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3: 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En Tropicana son las...
0: Son las 8 de la noche. 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
1: Aquí estamos, buenas noches, Bogotá, Colombia, Colombia, sur, norte, oriente, occidente. Buenas noches, Barranquilla, buenas noches, Ibagué, buenas noches, Villavicencio, buenas noches, Cafetero. Buenas noches, Medellín, buenas noches a todos los que están conectados con A Que No Me Duermo de Tropicana. Aquí estamos en una noche más, pasándola rico, disfrutando de este jueves, ya cerrando esta semana de A Que No Me Duermo, día 7 del mes 5. Día para pasarla rico, para pensar en el fin de semana y para estar muy a gusto en esta noche de 8 a 12, donde los acompañamos con historias, con llamadas de soldado caído, donde les vamos a hablar de todo, donde les tengo buenas historias y les tenemos buenas historias. Mi nombre es Freddy, el producer. Aquí está el combo completico. Mi querido caballito, feliz noche. ¿Cómo me le fue de jueves?
2: Bienvenido. Dios, feliz noche para ti, para toda nuestra gente. No, súper bacano, súper chévere. Hoy, como siempre, rompiéndola y ya comenzando el fin de semana con el pie derecho, estamos, viejo Freddy, con un ánimo impresionante, increíble y, como siempre, dispuesto a no dejar dormir a nuestra gente en Colombia. Ese es el reto diario, con mucha información, muchas risas. Y lo más bacano es que somos una familia súper chévere, la familia más bacana de Colombia, Tropicana, Que No Me Duermo. Un besazo para las nenas lindas, para las mujeres hermosas y un abrazo de gol para los Llaves.
1: Eso es lo que nos gusta, pasarla rico, disfrutar de esta noche, pasarla bien en A Que No Me Duermo y deseándoles un feliz fin de semana a todas esas mamitas hermosas, a las mamacitas, a las que nos aguantan, a las que nos abren la puerta cuando uno llega tardecito, a las que nos abren la puerta cuando uno se fue de la casa y mamá, terminé la relación. Hágale, mijo, ahí está su cuarto. Hágale, mijo, con la misma cama.
2: Ah, bueno, viste, ayer yo se lo decía. Mamá es solo una, mamá es una. Novia pasa, mujer pasa, esposa pasa, ex amigos también hay, ex empresa, pero la mamá es una sola y estamos en el mes de ella, en el mes de las mamacitas hermosas.
1: Exactamente. Karina, la tenemos también por ahí. Hola, mi Cari, bienvenida a Que No Me Duermo de Tropicana. ¿Sí está por ahí?
3: Sí, buenas, sí, buenas, sí, buenas, sí, buenas, hello, buenas noches.
1: Hola, Vicari, ¿cómo vas? ¿Qué ha pasado?
3: Rojísimas noches, ¿cómo están?
1: Muy bien, para los que me están viendo en Tropicana Colombia, me vine hoy de bata.
3: ¿Se vino de bata?
1: Sí, estoy de bata, estoy aquí con mi pijama de una vez. ¿Me tienen conectar?
3: Sí. ¿Tú duermes así?
1: Yo duermo con esta es mi batica de cuando yo me levanto.
3: Ay, no,
1: y está marcada, ahorita les muestro. Pasiones. Ahorita les muestro, está marcada y dice Predito. Ah, sí.
3: More, ¿es que una bata o una batola? Porque qué mata pasiones, le cuento sinceramente.
1: No, esto es una batica. Así.
3: Ah, yo miro.
1: Véala.
3: Batica.
1: Vea, sí. Está marcada. Ay, no, y todo. Dice Freddy.
3: No.
1: Ahí la ven.
3: Mi batica. Pero es que eso parece como de salir del baño, del jacuzzi.
1: Claro, es que está la batica.
3: Pero usted se pone la bata y por debajo tiene la misma ropa, no.
1: No me voy a exponer, dijo María aquí, no se va a exponer, déjesela así, no se vaya a exponer.
3: No.
1: Así que tampoco. Quiero ahorita ver sus pijamas, a ver qué trajeron ustedes. Bienvenidos a Que No Me Duermo. ¿Qué más, Cari? ¿Cómo le fue hoy?
3: Por bien, excelentemente, gracias a Dios, súper chévere, jueves ya, de nuevo jueves, por aquí súper contentos con Tropicana, la más bacana a nivel nacional, qué rico saludar, ser saludado, a todos los conductores, a todos los que tienen por ahí la manito en la cabrilla,
1: ¿sí?
3: A todos los que tienen la manito en el timón. Y los que también de vez en cuando la manito en la palanca. Un abrazo para ustedes. Lindos carajos. Igual a todas las mamás, mamacitas, mamazotas, a todas las lindas que se conectan a nivel nacional. Rico saludarlas. Que esperamos que esta noche ninguno se duerma. Va a estar interesante. Hoy en Medellín juega, así es, el Medellín.
1: Sí.
3: Con Flamengo. Vamos a esperar a ver si se retoma este partido, la verdad.
1: Ya están jugando.
3: Entonces, interrumpido, sí señor, pero está interrumpido por cuestión de el público, la hinchada. Han estado con láser, con juegos pirotécnicos, han tenido mucha pólvora, vainas por acá, por allá. Entonces, en ese momento se interrumpe el partido.
1: Sí, no han empezado.
3: Esperamos que
1: está retrasado.
3: Se pueda completar, sí señor.
1: Está retrasado, por favor.
3: Incluso dicen por acá que si en unos minutos no se logra entonces como llegar a un acuerdo con la hinchada y poder darle inicio al partido, se cancelaría y se jugaría otro día.
1: Uy, imagínese eso, y usted pagando su boletica y todo, y la gente que está juiciosa, y es partido de Libertadores, que eso no es algo de Colombia. O sea, las reglas de ahí son de la Conmebol y eso es sudamericana, eso es todo. Pues se mete también la Federación de Fútbol de Flamengo de Brasil y toda la vaina. Entonces, uy, no es nada fácil. Millonarios ganó también en la sudamericana, por ahí vi 4-2 contra el Boston River, le fue bien, estaba visitante y le fue bien ahí a... Amiguitos, un abrazo para todos los que están conectados con el fútbol. Bueno, yo tengo historia, si quieren le voto la primera historia.
3: Uy, sí, tíreme historia, porque no quiero saber más de fútbol, por favor.
2: ¿Qué pasó? Cuéntelo para ver qué es lo que es.
1: Póngale
2: cuidado.
1: Yo solamente
2: estaba escuchando que Millonario ganó, pero ayer estaban echándole vaina a Millonario, que esto, que lo otro, que los números, que lo mejor
3: solamente.
2: O lo que había hecho Millonario era sacar a Nacional, que Nacional está como perro en misa, que Nacional parece el cangrejo echando para atrás, ¿verdad? Mejor dicho.
1: Oiga, el Junior también juega hoy, ¿no?
2: Papi, a las 9 de la noche.
3: Bueno,
2: de la noche.
3: No iba a contar una historia, no iba a tirar una historia.
1: Ya, es que esa es la historia, que juega hoy Junior. No, póngale cuidado, pues, póngale cuidado que venía en la
3: yo
1: moto.
3: Yo le pongo cuidado.
1: Venía, pedí una aplicación, yo pedí una aplicación, un servicio de
3: ay,
1: moto.
3: Ay, si les contara.
1: Pedí
3: yo
1: una
3: también
1: aplicación.
3: Les tengo una.
1: Y entonces yo dije, uy, hoy la moto está más barata. ¿Qué es lo que suena por allá?
3: Si ey, escucha, caballito.
1: Si escucha por... ¿Qué suena por allá?
2: Yo no
3: caballito
2: sé.
3: Caballito que se le
2: espérate,
3: metió.
2: Espérate, yo creo...
1: Tiene el jardín.
2: Espérate.
3: Llevó el niño a la guardería y le quedó el video grabado.
2: No, casi. Espérate ahí.
3: Cuéntenme la historia, Freddy.
2: Yo creo que es... Ya ahora sí. ¿Se escucha o no se escucha?
1: No, ya no, pero okay, hay un eco por allá, debe ser Karina que tiene eso súper duro.
2: Pero Karina,
3: me encanta duro, me encanta duro.
1: Bueno, y póngale cuidado que entonces pedí la aplicación y yo dije, uy, esto está como raro, hoy está valiendo la mitad. Y yo, uy, ve, bueno, chévere, de jueves, póngale que valía 10,000, hoy valía 5,000, y yo, uy, ve. Entonces le puse los 5,000 y yo dije, vamos a ver si alguna moto acepta y me lleva. Y apareció una, y bueno, la esperé como 5 minutos, yo llegué, bajé a la portería, ya estaba la moto
3: ahí. Ah, la esperaste
1: ahí.
3: 5 minutos.
1: Sí, no se demoró nada. Y entonces bajé a la portería y yo veo un man chiquito en una moto. Y yo, uy, ese man será, pero parecía un niño. Y yo, ve, está raro. Entonces me le acerqué, le dije, bueno, el servicio para Fred. Sí, hágale, no sé qué. Empezando que me contestó Cisas. Y yo, uy, hermano, uy, esto va a ser una aventura para contar esta noche.
3: Bueno, sí.
1: Entonces,
3: sí.
1: Listo. Yo vi la moto, el man la prendió, yo me subí.
3: ¿Qué prendió?
1: La moto.
3: Ok.
1: Mitad de cuadra, y eso ya sonaba. Y yo, uy, hermano. Uy, esta vaina va a ser una historia para esta noche. Pues salimos ahí, giro, dio la vuelta a la avenida y este man coge como si eso fuera prestado y empieza a sonar ese exhausto de esa moto. Y yo, uy, hermano, todo el mundo nos debe estar viendo en este momento. Y yo,
3: bueno, a usted no le gusta que le suene el exhausto.
1: No, yo detesto esa vaina. Pero este man, bueno.
3: Pero si es chévere que suene.
2: No. Yo me imagino que Freddy pone a sonar el exhausto, no que se lo suenen a él.
1: No, yo iba en la avenida con el... Y eso sonaba. Y yo, uy, güey, madre. Bueno, llegamos a otra avenida que es... tiene menos tráfico, como para que usted entienda.
3: O sea, estabas en plena avenida.
1: Sí, pues habían carros, estaba todo normal y andando el van y bueno, listo. Hasta que llegamos a una avenida donde ya no había tanto tráfico y ese van coge la misma. Cuando de pronto yo escucho, ¡pa! Y yo, ¡ay!
3: Nos chocamos.
1: Yo, uy, güey, madre, nos vieron cara de sicarios y nos están disparando. Pero sonó durísimo. Pues era
3: el mismo exhausto.
1: El exhausto ese que le tenía al man a esa moto, botaba yo no sé qué como un disparo. Sonaba durísimo.
3: Como un disparo.
1: Y yo dije, uy, nos debe estar disparando la policía. Se dieron cuenta que somos sicarios. Y yo escucho eso y el man, uy, que no sé qué, para el man en un semáforo. Y, oh, qué chimba como suena esta moto, que no sé qué, se lo dejaron bien puesto. Y yo, hermano, yo apenas escuché que ese man me dijo eso, empezó a andar y yo empecé a rezar. Yo, benignísimo Dios de infinita caridad, que tanto amaste a los hombres y que diste los
3: oídos. No, cuánto tiruriruriru.
1: Ay, sí, me di cuenta más adelante que esa era la novena y dije, no, estoy rezando mal, por eso es que no, Dios, perdóname. Vamos más para adelante. Y llegamos, bueno, después de como 10 tacos en todo el viaje, porque eso sonaba horrible, Entonces, sí, el man paró y bueno, me dejó aquí en la esquina. En la esquina.
2: Pero de pasó hecho, al pro. Dizque, pero el man te hizo la carrera Freddy. Bien, no pasó nada extraño.
3: Pero me imagino, Freddy, por allá, dice que déjeme más atrasito, que qué pena llegar ahí a su
1: hermano. Hermano, yo en el trayecto yo iba pensando y yo dije, hermano, donde este man le dé la chifloreta en el próximo de mano, yo me tiro de la moto. Y ya, hermano, yo me bajo de esta vaina porque, Freddy, oh, qué pena.
2: ¿Y no te diste cuenta si el man llevaba la placa como que arribita? No. Porque hay unas motos que llevan la placa, hermano, no, como escondida.
3: Pero déjeme, yo quiero contarle la historia mía.
1: No, pues póngale cuidado, es que tengo dos historias, le voy a contar nomás la primera. Y después más tarde le cuento la otra. Entonces el man llegó acá a la esquina. Y entonces, uy, no, qué chimba, llegamos, nos rindió. Pues cómo no le va a rendir a este hijo de madre si andaba como una loca por todo lado. Y entonces, bueno, listo, y le voy a pagar yo al man. Y le digo, bueno, sí, es un X y tal. Y entonces yo estaba entrando a la aplicación para pagarle. Cuando el man dice, uy, hermano, esa moto es una chimba. Si yo como sonaba, si yo con su exhausto. Y yo, uy, sí, sí, no, qué chimba moto. Uf, me quiero comprar dos. Y
3: entonces, ¿no debe estar escuchando?
1: El man, no sé. De pronto un saludo para todos los servicios de las motos. Y entonces el man llega y suelta un comentario. Uy, hijo de madre, pero está como larguita de freno. Hermano. Yo dije, sagrado rostro, yo alcancé a llegar en esto. Se lo juro. Ahí como que, como cuando usted no siente el celular en el bolsillo que le baja algo. Así yo dije.
3: Ay, ¿cómo así usted siente? ¿Qué?
1: Yo dije, uy, jue madre, este man venía sin frenos y andando como una loca. ¿Qué?
2: Papi, no te preocupes si alguna vaina se hubiese zampado con un se hubiese zampado contra un andén, no pasa nada.
1: Eso hubiera sido tiro directo para cómo amaneció en Tropicana. Ya,
3: qué miedo.
1: En todos los periódicos. Haz mi historia, ¿cómo la ven? Y ahorita les
3: yo
1: tengo
3: sí
1: la
3: les
1: otra.
3: Voy a contar la mía.
1: A ver, ¿qué le pasó?
3: Hoy también utilicé el servicio de aplicación en motocicleta.
1: Sí.
3: ¿Cómo les parece?
2: O sea, hoy todo el mundo servicio de aplicación.
3: Pero no, o sea, primera vez en la vida de utilizar aplicación que me llega una moto cilindraje 800, muchachos.
1: Uy.
3: O sea, la moto.
1: Pero,
3: o sea,
1: pero ¿qué servicio de aplicación?
3: Cuando yo voy escribiéndole, muchachos, llame y llame, y yo veía esa moto y yo, no, esa no debe ser, no. Y yo llame y llame, y cuando le contesté yo, ay, muchacho, pero es que, ¿usted en qué moto está? Yo no la veo. Y me dijo, ay, no, es que hoy me tocó venir en otra moto porque la mía tenía pico y placa. Y yo, ¿la qué? ¿Qué? ¿Cómo así? Sí, sí. Entonces,
1: claro, la del exhausto tenía pico y placa.
3: Y yo, ay, yo no. Normal, yo me subí tranquila. A mí casi nunca me gusta sostenerme de los chicos o de los conductores, sino que yo me sostengo apretando las piernas, ¿cierto?
1: Uy.
3: O sea, yo tengo mi técnica que usted aprieta las piernas.
2: O sea,
3: pierna,
2: que a ti te gusta apretar.
3: Entonces,
1: no, yo no, sí, claro. Yo sí los abrazo de la cintura y todo. Se siente tan rico. Me le recuesto en la espalda, sí, me le recuesto.
3: Entonces,
4: huele
3: yo,
4: rico, bebé.
3: Yo aprieto la pierna, cuidado. Yo aprieto la pierna y ya me siento completamente segura. Pero déjeme decirle que hoy ni apretando pierna, hoy sí me tocó agarrarme un poquitico el muchacho. Ah, eso
2: es,
3: salió
2: eso es lo que te gusta
3: pleno.
2: A ti. O sea, tú nos estás contando que hoy manoseaste al pelado.
3: Hoy manoseaste al pelado, ¿cómo le parece? Espere, pues entonces arranco de la moto. Y yo decía, es increíble que esto me esté pasando. Y yo decía, apenas nos estrellemos también, ¿qué va a pasar? Y yo le arranqué, vaya de rapidito, que no importa, yo estoy acostumbrada.
1: Rapidito.
3: Yo le dije, yo estoy acostumbrada, vaya de rapidito, tranquilo, no hay problema. Arranca la moto y tengo video porque yo traía las gafas grabando. Entonces yo, tengo video. El muchacho era, y eso sonaba. Y yo dije, hasta aquí hoy sí lo sentí. Hasta hoy sí lo sentí. Lo bueno fue que se sintió rico. Y yo decía, increíble. Yeah,
2: no había que este tipo de y entonces, ¿qué es lo que está pasando contigo, güey?
3: No, ¿qué está pasando? No, primera vez que me toca subirme. Yo no sabía que las motos de alto cilindraje también trabajaban en aplicación.
1: Todo el mundo.
2: Ay, Karina, si hay unos, yo, hay
3: prácticamente,
2: unos carros que son unas
3: casi le digo al muchacho, amor, me va a recoger que, ¿cómo así?
1: Ah, usted le iba a caer al man.
3: Mentira, no, pues cómo. Entonces él al final me pregunto como que, ay, muchacha, ¿a usted no le da miedo? Y yo, no, es que yo también manejo moto, tranquilo. Es más, yo le daba indicaciones por dónde me metía más rápido para poder que los semáforos no nos cogieran en rojo.
1: Ese man era una 800 y Karina una 125.
3: No, mi amor, qué pena me da.
4: con exhausto de bombril y todo así.
3: Oye, no. Sonaba rico, tengo el video, sonaba rico.
2: Ey, y yo no sé qué es lo que está pasando, que la gente anda como loca. Resulta que vi una gente de tránsito volador.
4: ¿Cómo así? Ay,

0: Otra vaina.
1: ¿Qué pasó? Cuente.
0: Otra vaina que también le iba a decir.
1: Caballo.
0: Y ahora que ya llegó Karina. Aquí tengo una amiga que me estaba reclamando lo siguiente. Es más, ella quiere hablar con ustedes al aire.
1: ¿Ala, vamos porque a llamar
0: ayer, por, no, porque ayer...
1: ¿Cómo hay que no?
0: No, espérate. Porque ayer ustedes estaban... Bueno, Karina sí estaba defendiendo la cuestión de la transexual que quería entrar al baño.
1: ¡Otra de las vez mujeres, nos vamos a meter! No.
0: Pero resulta que ella hace parte de la comunidad LGBTIQ+. Me dijo, oye, caballito... ¿Tú por qué no hablaste? ¿Tú por qué no defendiste esa cosa como tiene que ser? Yo no sé, yo no tengo el dominio de eso y tal. Bueno, yo sí quiero hablar para que la gente sepa que nosotros somos iguales y tenemos derechos y tal. No, casi que me pega. Entonces, eso es lo que está ahí. No sé si ustedes quieren.
1: ¿Pero la va a llamar?
0: Sí, claro. No, pero espera, eso sí que hable contigo.
1: Llamémosla, claro.
0: Yo no me voy a meter en ese chicharrón.
1: Claro, hay que escuchar.
0: Obvio. Yo no me voy a meter en ese chicharrón.
1: Hay que escuchar, claro.
0: ¿Sí?
1: Claro.
0: Ok, bueno, dale, está bien.
1: Listo, entonces ahorita nos vamos con llamada, ¿listo?
0: Va para esa. Vamos.
1: De una, bienvenidos a Que No Me Duermo 820 en Tropicana.
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0: entonces estaba leyendo por aquí cositas y me dicen, si los desvanes y la gente, los hinchas de Medellín no se calman, van a tener que jugar el partido a puerta cerrada.
1: A mí, pero si lo
0: cancelan, ¿no? Y puerta cerrada.
1: Pero entonces, es que yo no entiendo si ahí no hay gente. A mí, si hay 50 personas, es mucho.
0: No, no diga eso. Es Copa Libertadores, tiene que estar el estadio lleno. No, es que, si ay, voy a poner viendo aquí la televisión para pa mirar.
1: Viendo,
0: sí,
1: yo estoy viendo.
0: ¿Y qué
1: no,
0: se
1: no,
0: ve?
1: No hay 50 personas ahí y mínimo son boletas que regalaron.
0: No.
1: Ahí entonces, a mí, pero si las cosas son como son, no dejan de ser. Ese equipo va mal.
0: No, ¿Medellín va mal?
1: Pues, claro.
0: Medellín, vea, pues, pero tampoco para hacer desmanes, es un partido que le sirve a ellos, además de que multan al Medellín, ¿no?
1: Sí, claro.
2: Pero también. Yo digo que eso lo están haciendo, muchachos, Oli.
0: Vicari, bienvenida.
2: Yo digo que lo están haciendo es una represalia a lo que hizo don Raúl cuando sacó la plata como es uno de los jefes dueños del Medellín.
0: Ah, que él
2: sacó unos billetes
0: a la fanaticada, tiene toda la razón.
2: Entonces yo digo que eso es por rabia.
0: Que mucha gente decía, pero ¿por qué una directiva del equipo está en el banco de jugadores y ellos no tienen por qué meterse ahí? Porque realmente el señor no tenía nada que hacer ahí. Puede ser el dueño, puede ser el papá de los pollitos, pero hermano, esto es un evento deportivo. Si usted tiene algo que quejarse, vaya, háblelo en los camerinos con el equipo, no sé, pero usted no tiene nada que estar haciendo allá, apoyando al equipo. ¿Quién juega así?
2: No, pero eso fue rabia, porque no, pues obviamente vaya. Fueron eliminados.
1: Bueno, ya Karina, a ti no te gusta el fútbol, ya deja de estar hablando de ese fútbol. Que tú tampoco eres hincha de Medellín.
0: No, pero es que hay que hablar de que... Hay que ponerle un orden al fútbol.
1: Oye, Karina.
2: Quiero nota de voz con algo que les haya pasado hoy, así rápido.
0: Pero espere, Karina, espere, porque es que yo tengo una vaina que me enviaron acá y necesito hacerla con el permiso de todos ustedes.
2: Pero no importa que me vayan mandando notas de voz, es que mandar notas de voz.
0: Voy, espere, qué pena.
1: Le voy a romper el corazón.
0: Caballito, hago esto rapidito, que es que es una vaina aquí de las directivas que me pidieron. Y nosotros tenemos acá el WhatsApp de Tropicana. El WhatsApp de Tropicana, para que lo anoten los que están ahí, para que me ayuden con esta encuesta, por favor, y me manden una respuesta cortica, una notica de voz, es 310-206-3302. 310-206-3302. Y quiero que hace WhatsApp me ayuden con una preguntita que les vamos a hacer en esta noche para toda la gente, no importa dónde, en cualquier parte de Colombia. Quiero que me digan si ustedes han ido a almacenes Éxito y Carulla y si han comprado los productos de promoción y descuento que están buenísimos. Hay unos productos buenísimos en el Éxito y en Carulla. Y necesito que de pronto alguien me diga, sí, Freddy, yo fui y encontré todos los productos y fue chéverísimo. Ayúdenme con esa encuestica y esa pregunta, por favor. Repito el número donde ustedes me van a enviar la notica de voz. Gracias a todos los oyentes de Tropicana y por robarles este minutico para esta gran encuestica que yo estoy pidiendo a través de el WhatsApp de Tropicana.
1: ¿Cómo es el número? 301.
0: Pero ya se lo voy a dar, que me perdió aquí, para que todo el mundo lo tenga presente.
2: Se puede que lo envíen también acá de pronto y yo se lo reenvío.
0: También, mi cari, sería
2: más fácil de pronto. Más fácil porque
0: Es que tengo a Mari aquí con el WhatsApp y necesitamos una vaina, pero para allá. Entonces, envíeme una notica de voz rápidamente. 310-206-3302.
1: No, otra vez.
0: 310-206-3302. Listo, 33. Es solo para eso, por favor.
1: Payo, ¿puedo participar?
0: Claro, si usted ha ido de una Éxito y Carulla.
1: Sí, hoy yo estaba comprando. Claro, ¿puedo decirlo?
0: Sí, dígalo, no hay ningún problema.
2: Unos calzones.
1: No.
0: Unas tangas.
1: No. Hoy estábamos comprando una lavadora.
0: Uy, qué bien.
1: Sí, una lavadora, porque la que...
2: Le regaló de la madre,
1: No. Pero sí sería un buen regalo, no, esa la compré para mí, pero sería un buen regalo para la señora Carmen Lobo, para que deje estar lavando a mano.
0: Bacano, ahí de pronto que me envíen, por favor, ahí.
1: Bueno, voy para esa.
0: Pues, la notica de voz, le repito el número por si de pronto alguien no la cogió, 310-206-3302, 310-206-3302, solo para que envíen la notica de voz de eso y nos ayudan ahí en un minutico, gracias.
1: Les voy a romper el corazón a ustedes porque son animalistas, a Karina también le gustan los animales, y resulta, Cari... Resulta, mi querido Freddy,
0: ¿qué pasó?
1: Y resulta toda Colombia que ya tomaron la decisión
2: de los hipopótamos.
1: Sí.
0: No los rescataron al fin, no los pudieron llevar a la India.
1: Los hipopótamos, Karina.
0: A la India esa.
2: Sí, señor. Efectivamente, entonces sí se hará la eutanasia a Oiga, los 80 hipopótamos.
0: Ustedes que hablaron de animalitos, ¿les puedo contar la otra historia que va vinculada a eso?
1: ¿Qué pasó, Vicente?
0: Porque luego de que yo me bajé aquí de la moto de esta asesina, de la moto ese que me tenía sudando.
1: Ey, pero una experiencia bacana, una
0: sí,
1: experiencia
0: bastante, llegué todo animado.
1: ¡Súbete a mi moto! Papi, ¿qué? Coge la suave, dale despacito, me vas a raspar la cara.
0: Yo me bajé aquí en la esquina, y había un problema ahí con, bueno, voy a decirlo, todo Colombia lo conoce también, el problema con los buses de Transmilenio. Había un bus de Transmilenio llenísimo. Sí. Entonces a mí me causó curiosidad porque el conductor se bajó y estaba en la esquina hablando por celular. Entonces yo me le hice al lado, yo me fui de chismoso, de sapo, que decirlo así. Yo dije, ve, ¿y esto qué está pasando? ¿Cuál es este trancón? Sí. Y el man estaba diciendo, no señor, es que hasta que no se baje ese perro, yo no ando en ese bus porque metieron un perro al bus y ese bus estaba llenísimo. Y yo, ve, tan raro, ¿cómo así que un perro en el bus? Entonces me quedé mirando. Y después de como 15 minutos, se baja un señor con un pitbull. Hay que decir la raza, un perro gigante blanco pitbull. No lo llevaba ni siquiera con collar. Y se bajó el perro, se bajó el señor y se bajó el perro detrás. ¡Fum! De la puerta. Y yo dije, ¡uy! Entonces el señor, porque también estaban los de tránsito, le estaba diciendo, señor, ¿usted se imagina dónde ese perro, con el estrés del bus lleno, con el calor, con el viaje, con el movimiento, donde ese perro se estrese y muerda a tres personas, ¿qué?
2: ¡Qué miedo!
0: Entonces yo me puse a escuchar y yo como que en mi mente estaba diciendo, claro, a favor del señor conductor, porque el señor conductor decía, lo que pasa en ese bus es problema mío. ¿Sí me entiende? Después van a decir, ¿usted por qué no lo bajó? Entonces se bajó el señor con el perro. Y póngale cuidado que toda la gente que estaba en el bus empezó a decir, ¿cómo lo van a bajar si él pagó el pasaje? Y yo dije, ¿es en serio? ¿Es en serio que la gente está defendiendo al señor del perro que no lleva correa ni lleva bozal? Porque supuestamente pagó el pasaje y tenía todo el derecho para irse en el bus. Entonces el señor del conductor le decía al policía, ¿a usted le parece lógico que yo con un perro de estos haga un transporte y haga una ruta? Y yo decía, ¿se imaginan de verdad donde ese perro muerda a alguien? ¿A quién le echa la culpa?
1: Mi bro, pero bueno, de pronto porque no tenía bozal, no tenía cadena, correa, te lo acepto, te la compro, pero ahorita mismo ese tema pet ya lo están como que unificando no solamente los centros comerciales, sino también las aerolíneas y demás,
0: pero, porque han tenido muchos problemas,
1: pero eso sí, es irresponsable, es una raza peligrosa.
0: Hay que ser uno consciente de las cosas, y vivimos en una sociedad, aquí nadie vive solo en el mundo. ¿Cómo va a subirse alguien con un perro de esos a un bus lleno?
1: Con bozal y correa sí te la acepto, pero
0: es que es más,
1: otra cosa no.
0: Es más, hasta pensar en el perrito. Imagínese ese estrés de ese perro con toda esa gente ahí. ¿Y después de quién es la culpa? Es que el perro es peligroso, es una raza peligrosa. Yo creo que cualquier perro se estresa del calor, de estarse moviendo, de todo eso. Entonces yo sí dije, voy a hablar de ese tema esta noche porque me parece que deberíamos tener conciencia. Y está bien, pero nadie piensa en los animalitos también, pobrecitos.
1: O sea, yo siento...
0: ¿Qué culpa tiene el perro?
1: Y no, yo siento, Freddy, que, bueno, es una irresponsabilidad...
2: ¿Qué culpa tiene la vaca?
0: ¿Sí?
1: Es una irresponsabilidad de las personas que tienen estas razas llamadas peligrosas. Hay unos perros que están muy bien educados, pero ¿sí? Hay otros que no. Entonces, si tú no tienes un bozal, así sea en un parque, hasta también en un centro comercial, porque esas son normas. Entonces, viejo Freddy, si ya tú vas con tu perrito... con el bozal, con la cadena, qué güey madre, está bien que se suba, pero sin bozal y cadena no te la compro, y está bien.
0: Pero caballito, de verdad, ¿usted le parece lógico que el perrito tenga que parirse ese sufrimiento, aguantarse una cosa de esas en un bus?
1: Sí, y el preferido, lo que pasa es que hay algunos están acostumbrados y después de que vayan con su amo y el amo esté tranquilo no pasa nada.
0: ¿Ustedes se acuerdan de un caso de una aerolínea donde llevaban un perro en un guacal y se murió?
1: Y se murió, sí, claro que la...
0: ¿De quién fue la culpa?
1: Freddy, y ahora los perros...
0: Por no pensar en el perrito, no piensan en el perrito, en el animalito, qué pecado, eso es un estrés. Eso es lo mismo que dejar un perrito solo en un patio toda la tarde.
1: Total.
0: Ay, no, es que allá tiene su comidita y su agüita y aquí tiene su casita y no se moja.
2: Pero muchachos, por seguridad...
1: ¿Por seguridad
0: qué? ¿Por seguridad qué?
2: Sí. No, o sea... Que muchas veces por seguridad la gente también anda con el mismo bozal, lo lleva, lo tiene, puede que en la casa también lo mismo lo utilicen. Porque
0: ahora no pongamos un ejemplo, Cari. El perro tiene un bozal y tiene cerrada la boca. Pobrecito ese animal, con la boca cerrada en un bus lleno.
2: Sí, amores, pero yo prefiero eso que ataque a una persona y se embale.
0: No, total, total, obviamente. Pero también hay que pensar en los animalitos. De verdad, o sea.
2: Que creen otro objeto.
1: Pero no es mucho tiempo, de pronto lo tendrá ahí puesto.
0: Créame que en Bogotá es mucho tiempo.
2: Preguntémosle.
0: Dos cuadras es mucho tiempo.
2: Preguntémosle a los oyentes con una notica de voz rápida, no muy larga, que ellos nos opinen. Si son de los que sí o sí utilizan bozal o creen que no es tan necesario dependiendo de dónde estén. Que nos manden una notica de voz cortica, rápida,
0: muchachos,
2: y sencilla.
0: Pregunta, ¿ya enviaron la invitación?
1: Ya voy para esa.
0: Por favor, porque aquí pueden salir muy buenas cosas y quiero que estén ahí pendientes también ustedes si lo están solicitando aquí a través de Tropicana Colombia.
1: Es más, ya yo vine en pijamao, compañero.
0: ¡Ah, no! ¡De una! ¡Va para esa!
2: Yo no,
0: Team pijama.
1: Pero hoy me traes
2: la canción es sin pijama,
0: Pero por favor que la gente se conecte y que digan si les parece bien llevar un perrito así. Si está bien llevar un perrito en el transporte público, que me parece verdad que no debe ser así. Para mí.
1: ¿Quién está, Mari?
3: Buenas noches, Freddy. Buenas noches, caballito. Buenas noches, mamacita hermosa.
2: Mamor.
3: Digo yo que lo lógico es que mejor coja un carro, un taxi.
0: Sí.
3: Y vaya al destino donde vaya ahí con la mascota. Pero es verdad lo que dice Freddy, que no se puede llevar un perro en un medio de transporte, eso, en un Transmilenio, como acá en este caso, en un Transmetro.
0: Sí.
3: Eso es muy, muy feo para ellos, mucha calor, mucha multitud de gente, y como dice tú, Freddy, esa mascota viene y muerde a 2, 3, 4 personas. Ese es un problema grandísimo.
2: Más oyentes por acá opinando. Buenas noches, Carlitos.
4: Tropicana, la más bacana. Muchachos, felicitaciones por el programa.
0: Gracias, amigo.
4: Karina hermosa.
2: Mi amor.
4: Ay. Pero bueno, ya entiendo que un sapo otro la domina es el caballo.
0: Ay.
4: Pero, muchachos, bueno, opinando del tema.
1: Muy bien.
4: Muchachos, yo quiero los animales. Es más, tengo dos perritos de mascota. Tengo dos perritos de mascota. Pero yo todavía no logro entender el tema de cómo han humanizado los animales, las mascotas. Yo soy de los que digo, ellos son animales, no son hijos. Eso de que hasta ya tienen que hasta psicólogo para ellos y todo, que porque se deprimen. No, yo no voy con eso. Ellos son animales y se saben defender como animales. Que uno los quiere, les tiene cariño, les da un buen trato, sí. Pero no nos podemos olvidar de que son animales y los hemos humanizado demasiado. Ese es mi punto de vista. Defendemos hoy en día más a un animal que la vida de un bebé inocente.
2: Son opiniones y hay que darlas. Más oyentes, buenas noches.
5: Hey, Karina, caballito.
2: Hola.
5: Vean, lo que pasa es que primero es permitido cargar perros dentro del Transmilenio. Entonces, pues, eso está dentro de la ley. Pero los perros de razas peligrosas sí deben llevar bozal. Y pues también pobrecito el perrito, ¿verdad? A esa hora el bus lleno. Pero pues también, pobrecitos, si lo dejan en la casa, entonces no se sabe qué es peor. Pero lo correcto sí sería que lo llevaran con su bozal y su cadena. Toca es ponerle un bozal al caballito cuando se le acerca a Karina.
1: A mí mismo bozal me detiene. No, señor, mira, la gente ya sabe cómo está ya Karina. La gente ya sabe cómo está Karina conmigo. Ella parece una mantequilla en bollo caliente. Está que se derrite,
2: Ay, no, pero qué comparación tan horrible.
0: Vea lo que dice por acá. Se dice perros de raza de cuidado especial y tenerlos se debe tener una póliza de reparación.
1: ¿Cómo así?
0: No sé lo que dicen en póliza, si será un seguro para tener estos animales por, en caso de que pase algún accidente o alguna cosa. No sé, me imagino que Leo, que está ahí a través de Tropicana Colombia, que está comentando, está diciendo, tienen que tener una póliza de reparación. Pero pues nunca, yo se lo digo, yo no conozco una persona que me diga, oiga, vea, yo tengo mi perrito y me tengo que ir a pagar la póliza de reparación. Nunca lo he visto. Yo nunca lo he visto.
2: No, porque usted nunca cree que le va a pasar como algo.
1: O sea, eso es como un SOAT, ¿no? Un SOAT para el perro.
2: Un SOAT, ajá, como una aseguradora.
0: Yo les voy a contar una historia, así dos minuticos rápida. Póngale cuidado que en el conjunto donde yo vivía, en un conjunto, un perrito, muy lindo él, era un...
2: Llámalo Freddy.
0: Era, no, usted sí era un animal educado. Era como un labrador, un Golden Retriever,
1: no me acuerdo. La pilla.
0: Uy, muy bien, a que no me duermo bien, caballito. Ahorita le vamos a mirar, porque mira. hay gente que duerme desnuda, Cari. Hay gente que duerme desnuda, aquí necesitamos todos con pijama. Uy, vea, con chorcito y todo. ¡Epa! La gente que está en Tropicana Colombia está dando caldo de ojo con el caballito ahí. Y póngale cuidado que el perrito muy lindo él, un labrador, porque es que no me acuerdo bien la raza, vio a una abuelita. Y el perrito, usted sabe que los perritos les encanta ir saludar la gente, ir a que los cojan, los consientan. Pues póngale cuidado que el perrito se fue donde la abuelita y se levantó y la empujó. Adivinen qué pasó.
1: La tumbó.
0: Y adivine qué pasó.
1: Se partió la cadera, la pelvis.
2: ¿Falleció
1: la
2: o qué?
0: La abuelita perdió la vida. Porque se pegó en la cabeza.
1: La torre de control.
0: El perrito no tenía nada. O sea, el perrito en sus buenas intenciones de ir a saludar. Porque se lo juro que yo me di cuenta. Y yo fui también donde la abuelita, eso fue un problema tenaz. El problema en que
1: el
0: se
1: perrito
0: metió...
1: en vez de darle la bienvenida le dio la despedida.
0: No.
2: Pero caballo.
1: Ay, pero si es verdad.
0: El problema en que se metió ese señor del perro, ustedes no se imaginan. No se imaginan, eso hubo de una vez junta de acción comunal allá en los apartamentos. El señor se fue preso.
2: ¿Preso?
0: Preso. Vino la policía criminalística y demás, porque en el conjunto hay un reglamento que dice que el perrito se tiene que sacar con correa. Y el señor, sí, obviamente, el perrito no estaba con correa. Todo se hubiera prevenido si el perrito hubiera estado
2: lo
0: con correa.
2: Lo único que digo es que uno puede conocer mucho a la mascota, pero puede que en cualquier momento entonces le dé como un ataque de rabia. Por eso dicen por ahí que hay que vacunarlos contra la rabia, de todo esto, para así evitar muchas cosas. Pero bueno, esperemos a ver qué dicen los oyentes, ¿cierto?
0: ¿Qué dicen? Sí, por favor.
6: Animales. Hola, buenas noches, Tropicana.
7: No son hijos.
6: Bueno, yo tengo mi perrito y pues la verdad, digamos que si le pone uno el buzal, va y viene. Porque es que no siempre uno tiene para taxi o pa un Uber. ¿Sí? Y aparte de eso, pues digamos que pues uno quiere salir en familia con la persona y todo, pues el presupuesto no alcanza para eso y no les va a dejar uno encerrado. Entonces, pues sí, uno tienes que darle cariño, amor. No es humanizarlos, pero sí es también tratarlos como seres vivos, ¿no? Entonces, pues no hay para taxi, no hay para Uber, les toca Transmilenio. Entonces, en ese orden de ideas, tocaría no salir a pasear con el perro, sino ir cerquita a la casa y dejarlo encerrado. No aguanta, ¿cierto?
2: Y no aguanta,
0: yo digo lo
1: Freddy,
0: mismo.
1: Y también hay personas que dependen emocionalmente de sus mascotas para sentirse
2: tranquilas.
1: Entonces, si yo no tengo para un taxi, esos taxis de 70,000 barras que me quieren cobrar a mí, me toca el bus de 3 lucas. Entonces,
2: y también yo creo que debemos de tener un poquito de empatía, los que...
1: Sí, lo que dice Karina que es muy cierto, un perro sí, es parte de la familia y muchas veces no tiene con quién quedarse.
0: ¡Que conecten a Karina!
1: ¡Yo la conecto!
2: ¡Tranquilo!
0: Ah, ¿se va a conectar en pijama? A lo fresca. Ahí la esperamos para que la conecte. No hay ningún problema. Ahí la esperamos.
2: No, qué cosita, pues, también.
0: Oiga, qué vaina con lo de los perritos, pero yo
2: más
0: sé
2: oyentes.
0: Que...
2: Más oyentes.
1: Y mira, hay unos perros tan educados que se comportan mejor que unos pasajeros. Por ejemplo,
2: ¿qué hablan?
1: No se vuelan el Transmilenio para no pagar el pasaje. Hay unos que se da muñeca con los que están pendientes del Transmilenio, con los policías bachilleros que están ahí.
0: Saluden por favor a Pablo, que está ahí conectado en el live, por si se pudieron dar cuenta, ahí conectó.
1: Sí.
2: Pablo, I love you.
1: Pablo, que desconecte a Karina.
0: No, nos peluqueamos todos. Yo también me peluqueé.
2: Poniendo la pijama.
0: Sí, yo le dije, Pablo está ahí. Caballito se peluqueó. Caballito enchufe a Karina, dice Walter.
2: Escuchemos los oyentes, escuchemos.
7: Buenas noches, Tropicana, a que no me duermo. Caballito, Freddy, Karina, mi amor.
0: ¡Yo, mi hermano!
2: Ay, yo
7: yo tengo un pitbull bullying.
0: Sí.
7: Puro. Y, sí. Y ese perrito, esa cachorra, que es hembra.
8: Son de los que sí o sí utilizan.
7: Ella, cuando yo la saco a pasear, ella sale con su bozal y su collar de ahogo. Ella es muy, pero muy, muy dócil.
0: Sí.
7: Y todos los fines de semana la saco a pasear. Es más, aquí en Barranquilla, a la vía del mar, hay una... Hay una... Donde uno ve a los cachorros y ella juega. Incluso pues, ella la llevo también hasta playa. Y la trato de llevar en hora donde no haya tanta gente, para que ya no se me estrese, porque la multitud estresa también a los cachorros. Tropicana, la más bacana.
2: Yo he visto varios cachorros que se estresan con la multitud.
1: Por ejemplo.
2: Y no estoy hablando de perritos.
0: Vea, cuando sí. Lleguemos a 25 mil primeros likes, tac, tac ahí al live que estamos haciendo en TikTok, me voy a quitar la camisa, me voy a dejar solo la bata. Yo soy de pelo en pecho, así que...
2: Y no vas a contaminar aquí visualmente.
0: No,
2: pues,
0: de una.
2: Freddy, no.
0: De una. Cuando lleguemos
2: Freddy.
0: A 25 mil, así que darle tac, tac y like a ese, por
1: el
0: favor.
1: El más del pecho peludo, el gran
0: de
1: Freddy.
0: Y no me pila.
1: El pecho de la radio.
2: A usted le hacen chorrosquitos en el pecho.
0: Claro.
2: Así.
0: No, pero tampoco es que sea
1: ¿qué es eso? ¿Qué es eso? ¿Qué es eso? ¿Qué es corrosquito?
2: Corrosquitos en el pecho peludo. Usted le hace un corrosquito así.
1: Por eso que es corrosquito.
2: O sea, come con el... Sí, coge con el dedo. No, o sea, coge con el dedo y hace circulitos. Y esos circulitos hacen como si tuviera un pelito más larguito.
1: Pablo dice que eso, hace 8888 le comienzas a hacer trencitas en la...
2: ¿Qué dice Pablo?
0: Pablo dice que Karina está haciendo la cera. Claro, ya está poniendo aquí polvitos en el pecho y toda la vaina.
2: ¿En el pecho?
0: Sí, sí.
2: ¿Pero
0: sí,
2: por qué? Sí,
1: porque te estás tapando los lunares eso que tienes ahí.
2: No, mi amor, mis lunares yo no me los tapo, oiga.
0: Eso hay que mostrar,
2: para eso los crearon. No, oiga, mi amor, yo orgullosa de mis lunares, le dicen la osa mayor. Uy.
0: Dele intacta, por favor, dele intacta.
1: ¿Y qué clase de osa es esa? Osa...
2: Amor, usted busca en Google.
1: Oso polar,
2: osa mayor,
1: oso gris, ¿cierto? Oso pardo, oso de anteojo, ¿cuál?
2: No,
1: oso panda.
2: Es una exótica, o sea, usted busca en Google osa mayor y te van a aparecer como unos punticos de estrellita.
0: ¿La
2: eso
0: tiene
2: es lo que
0: peluda?
2: Mis lunares. ¿Cuál? ¿Qué peluda?
0: No, pues la osa, no están hablando de osa. Ay.
1: Sí, y los osos son peludos.
0: Ahorita se va a conectar Karina en pijama. Yo no sé cómo va a ser Karina, qué va a inventarse.
2: ¿Cómo
0: yo,
2: me va a inventar qué?
0: No sé, ahorita se va a conectar en pijama. Ahí está todo el mundo esperando a Karina en pijama.
2: Pero no es la pijama. Pues así que usted me espera aquí casi que en Babydoll, mi amor. ¿Qué le pasa?
0: Ay, sí.
2: No.
0: Colóquese un liguero.
1: Karina, esa pijama tuya es prestada, porque todo lo que tú tienes son Babydoll.
2: Yo creo.
0: Ella nos confesó la vez pasada.
2: Mentira,
0: que
2: yo...
0: Karina se la pasaba desnuda en el apartamento.
2: Sí, me encanta. Sí, sí, sí, sí.
0: Karina Barre desnuda.
1: Y a mí me consta.
2: Tampoco.
1: A mí eso me consta.
2: Es que a mí me consta, caballo.
0: Claro.
2: No. Por ejemplo, yo lo primero que hago cuando llego a mi casa.
1: ¿Qué es lo primero que haces?
0: Abrir la puerta.
2: Un día laborioso. No, después de abrir la puerta, ¿saben qué?
0: ¿Qué hace?
2: O sea, yo estoy segura que más de una mujer hace eso también.
1: Primero te quitas los zapatos.
0: Se echa un pedo.
2: No. Un pedo, como que un pedo.
1: Te quitas la blusa.
2: Lo primero que yo hago es...
1: Te quitas
2: soltarme
1: la blusa.
2: El brasier.
1: Obvio, primero
0: ¿sí?
1: Te quitas la blusa, te sueltas.
2: Uno dice, ¡ay, qué piso tan frío! Pero
0: no, ¡no, no, no, no, no, no, no!
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0: Tropicana, Tropicana, 8:24, 8:24 en la que no me duermo de Tropicana. Aquí estamos, este trío maravilloso que a ustedes siempre les encanta, que no los deja dormir, que les hacen la orejita, hola bebé chiquito, no te duermas, aquí estamos contigo. Sí, aquí estamos, Caballito, Karina y Freddy, de producer en Papi, Tropicana, la más bacana. Diciendo
1: presente.
0: Sí, esa es, Caballito.
1: Prediciño.
0: Cuéntemelo.
1: ¿Qué es lo que está pasando con el partido de esto, ¿cómo que se llama? Flamengo y
0: Medellín. Flamengo y Medellín. En este momento yo estoy viendo acá y dice partido retrasado.

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1: A Que No Me Duermo de Tropicana, 9:06 p.m, la segunda hora de A Que No Me Duermo en este jueves ya de fin de semana para todas las mamitas. De pronto, si usted se acaba de conectar, mi querida mamacita divina, mamita hermosa, le queremos decir feliz fin de semana a todas las mamás de parte de Tropicana, la más bacana, bacanísima. Yo sigo por acá, es que no escucho bien con mi pelo alborotado, qué pena con ustedes.
2: Te está de pelo suelto, taranta. Papi, ¿te parece a Gloria Trevi?
1: No, yo no sé cómo que parezco.
3: Uy, te ves muy divo.
2: ¿Cómo te pareces a Gárgamel de los Pitufos?
3: Gárgamel.
1: Pero Gárgamel no tenía pelo. Yo parezco como esos cantantes, los que grabaron We Are the World, We Are the Children.
2: ¿Cuál es ese? ¿Cuál es ese? No sé cuáles son.
3: A mí me encanta la época de Halloween.
1: De Halloween. Todo el mundo está esperando a Karina en Tropicana, Colombia. Y yo dije, me quito la bata, me quito la camiseta que tengo debajo de mi bata cuando lleguemos a 25,000 tac-tacs. Ahí por ahí un eco, por favor, le bajamos al eco, por favor. Y todo el mundo está esperando a Karina. Vea, alguien dice que conecten a Karina. Estamos esperándola a ver qué.
2: Ahí está jugando mi equipo amado.
1: ¿Ya empezó el partido del Junior?
2: Sí, ya comenzó, ya comenzó.
1: Voy a buscarlo por aquí.
2: Minuto 7.
1: ¿Cómo va la vaina?
2: 0-0, papi, 0-0.
1: ¿Qué pasó con el de ¿Qué pasó con el de Medellín?
2: Ah, yo no sé, esa vaina como que...
3: Ah, lo cancelaron, muchachos, cancelado.
1: ¿Cancelado? ¿Así de grave fue la vaina?
3: Exactamente, entonces los puntos, los 3 puntos se los dan a Flamengo.
2: No, yo creo que se debe jugar a puerta cerrada, ¿no?
3: No, porque es que es un partido internacional, aquí no está para jueguitos.
2: No, pero
1: vamos, a ver qué dice por acá.
2: Vamos.
3: A ver, Freddy, usted es el experto, pues.
1: Por
3: a ver,
1: acá estoy leyendo y dice, Flamengo visitó a Independiente Medellín en la fecha 4 del grupo A de la Conmebol Libertadores. El partido que apenas pudo disputarse un puñado de minutos antes de ser cancelado de manera definitiva.
3: ¿Vio?
1: El equipo poderoso necesitaba sumar, bueno, el equipo de Medellín vivió un intenso momento el fin de semana, pero aquí, ¿qué dicen? ¿Por qué se suspendió? En los primeros 5 minutos, la pirotecnia se adueñó del estadio desde la tribuna, dice por acá. Se lanzaron algunos elementos hacia el área donde estaba ubicado Agustín Rossi, iniciando el conflicto.
3: Y se cantó también
1: que se vayan todos y no quede ni uno solo, protestando por este mal momento deportivo del equipo. O sea, realmente la tribuna le estaba echando la mala al Deportivo Independiente Medellín.
3: Sí, fue una represalia, ¿viste?
1: Uy, tenaz. Además, se derribaron las vallas de seguridad que impedían el ingreso al campo de juego y se observó a un individuo corriendo hacia el terreno. Con esta circunstancia, el árbitro Valenzuela decidió dar la orden de que ambos equipos vayan al vestuario hasta nuevo aviso, a la espera de cómo progresaba la situación de las gradas. Después de muchos minutos de espera, la voz del estadio informó que el Atanasio debía ser evacuado en su totalidad para tratar de reanudar el compromiso. En medio de la disconformidad, la gente abandonó la cancha con enojo y volviendo a cantar por la salida de los directivos en Medellín. Pasada la hora, desde la hora que estaba pactada para el comienzo, Conmebol tomó la decisión final. Partido cancelado. Punto final para una noche sin fútbol en Medellín. Tenaz. Pues tenaz.
3: ¿Ustedes?
1: ¿Por qué?
3: Ahora sí, ¿qué opinan los oyentes? ¿Quién tiene razón? ¿Los hinchas o los directivos? O sea, que se haga el partido, ¿les pareció una bobada de los hinchas o les pareció bien hecho? No, porque la multa que tienen que pagar también es plata.
1: Sí, claro, eso la paga el equipo, pero los hinchas hacerle un daño tan grande a un equipo, o sea...
3: Pero es lo mismo, ¿cuánto daño le han hecho entonces, dirían los del equipo?
1: ¿Pero a usted le pareció bien eso, Karina?
3: No, a mí no me pareció bien, debían de haber dejado jugar.
1: Como que estar en las páginas de todos los diarios deportivos y decir Medellín allá, no sé qué, se alborotaron y cancelaron todo porque los hinchas fueron no sé qué. A mí no me parece bonito eso. Haga una vaina, no vaya y no lo apoye, no vaya al estadio. ¿Sabe que nadie lo va a apoyar?
2: Yo estoy de acuerdo contigo.
1: No se vendió boletería.
3: Yo prefiero que nadie hubiera ido al estadio y ya. Duele más.
2: La institución está por encima de todo el mundo. Y si tú como hincha vas al estadio a perjudicar a la institución, pensando que vas a perjudicar a los directivos, estamos graves, estamos en nada, porque ahora seguramente van a penalizar al Medellín. Entonces esa platica, ese pecunio, tiene que sacarlo Medellín de allí, de su bolsillo, y muy seguramente esa plata serviría para otra cosa.
3: ¿Cuánta gente quizás fue al estadio, gastó su platica con intención de ver un partido y perderla?
1: Atención, que me están pidiendo un teléfono aquí al aire, 314-64. Creo que voy a dar el número porque Karina no es
3: que 6-4. Ya, acepten pues.
1: 314-64. Que ya puede aceptar, Mari, que.
2: Sí, madre, fueron como 50 personas, no mentiras, fueron como 1000 personas al estadio.
3: No, fueron viendo. Muchas, es que había mucha gente, pero seguro que hicieron.
1: Yo quiero ver a Karina.
2: 1000 personas, Karina, no había tanto.
1: Otra vez salió late. Otra vez salió late. Otra vez estamos con late de Karina. Otra vez estamos con late. ¿Puede creerlo, caballo?
2: Tarina. Olé,
3: bueno, se ha de esperar listo. A ver, yo miro.
2: Los teteros de Tarina.
1: Yo que me peiné para ti.
3: Es que los teteros. Mor, qué peinado. Parece como un profesor de química de esos descachalandrados.
1: Estamos viendo las T de Karina.
2: Ay, hombre.
1: Dios. Ay, Dios. Ahorita la vamos a poner en pantalla grande, mi Mario, ¿vale? Para que cuadre ahí. Ahorita le enseño cómo, porque me hizo cara de que qué.
3: No.
1: Ahorita le digo cómo la puede poner grande. Pero estamos
3: Karina
1: esperando.
3: Está mostrando las T, me encanta.
1: Estamos esperando. Venga, ¿y cómo va el Junior? Junior, minuto 11:00. No ha pasado nada todavía. Sí, oiga, sí, pero sí, tenaz, de verdad, tenaz que pase eso en un estadio de fútbol. Me parece tenaz.
2: Hermano, de verdad que sí.
3: Qué falta de respeto.
2: Muestra que nosotros todavía no hemos entendido que el fútbol es una diversión. El fútbol, al fin y al cabo, es un deporte que se está comercializando, sí, es verdad. Pero, brother, tenemos que entender que el fútbol es un deporte y hasta ahí, brother. Se gana, se pierde, se empata, y a veces, si tú quieres, de pronto no estás de acuerdo con los directivos, bro, tienes que buscarte otra forma de protestar.
1: Ahora yo le hago una pregunta, caballo. Imagínese usted pagar una boleta para entrar a un estadio a chiflar a su equipo.
2: Ya no jodieron. El Salado no tiene día libre, Junior ya perdiendo 1-0. Oh.
1: No le creo, en serio.
3: Es que el Salado.
1: El Salado, dice, bebé, pero aquí no me han actualizado.
2: Más Salado que los calzoncillos de Aguamán.
1: No me ha actualizado esto. Pero de verdad, imagínese usted pagar para que vaya y chifle, para usted ir a chiflar en un estadio a su equipo y que le digan por parlantes, hágame un favor y se sale.
2: No, brother. Lo que pasa es que yo opino que si la gente estaba en contra de la dirigencia, deben hacer plantones en la cancha donde practica Medellín.
1: No afectar al equipo.
2: De la dirigencia, alguna vaina, pero, o sea, se tienen que hacer sentir, pero no en el Atanasio, que ahora muy seguramente le meten una multa, y si vuelven a clasificar a un torneo Conmebol internacional, no van a jugar ahí, sino que tienen que buscar otro lado.
1: ¿Será que la gente está opinando de esto, Cari?
3: Vamos a ver qué dicen los oyentes. Vamos a ver qué dicen. Dejen notica de voz que los queremos escuchar. Dicen por acá, no, Tropicana, buenas noches. Eso lo hicieron, fue por culpa del mismo director. Ah, vea. A ver, ¿quién más? Esperen que me cancione esto, muchachos.
2: Bueno, entonces pregunto.
3: ¿Esto había pasado ya alguna vez o no? Ustedes que están, que son como que más.
2: Preguntémosle a la gente. Para ustedes, ¿cuál es la manera de protestar? ¿Cuál es la manera de protestar para sacar a los dirigentes de un equipo que no sea en un partido de fútbol?
1: Para mí, no ir al estadio. Así de una. Yo no voy al estadio, ¿para qué pago eso? Ya, todos, entre todos, el estadio vacío.
2: Hay un dicho que el que no llora no mama. Entonces hay que ir a llorar allá a la sede deportiva a sacar a esos dirigentes que están haciendo las cosas malas.
1: ¿A usted qué le parece lo que está diciendo Pedro Mendibelso a través de Tropicana Colombia? Sáquele un comparendo a Karina por no prender la cámara. Tiene toda la razón. Sí, Karina, de gana los comparendos solo, caballo.
2: Vamos a arruinar a esa muchacha, óyeme.
3: Me encanta dicen? Verlos ahí ansiosos.
1: ¿Qué dicen, Cari?
3: Escuche, buenas.
4: Buenas noches, la manera de protestar y para sacar a los dirigentes es no ir al estadio. Así sería de una, no voy al estadio y hacemos protesta afuera del estadio y que jueguen allá solo, sin público. Así haya entrada. Pero la protesta se hace por fuera, pacíficamente, y que le duela a los dirigentes.
2: Claro.
3: Sí, me yo parece, siento que sí duele más.
1: Sí, total, yo también estoy de acuerdo con eso.
3: ¿Quién más? Buenas noches, Tropicana. Oli.
1: Hola, hola.
5: Karina, Karina, si no prende la cámara, la van a asustar igual que anoche.
3: Ay, ay, cuidado.
1: Vamos a hacerle un ritual para que asusten a Karina.
3: Buenas.
6: Tropicana, buenas noches, ¿cómo están? Tropicana, pero es que, ¿qué le pueden hacer si él es el dueño del equipo? Ah. Ahí no hay nada que hacer, él es el propio dueño. Él compró y él verá qué hace con el equipo. Yo soy hincha del Medallo, pero ahí no hay nada que hacer.
1: Afectarle el bolsillo, todo es un negocio en la vida, amigo. Todo es plata en la vida. Y a quien le mueven y le afectan el bolsillo, es el primero que llora. Y se lo juro que si compró el equipo, ese man no es el único. Tiene que haber accionistas que estén ahí pendientes. Y tiene que estar encima del man. Y además, papi, la multa de la Libertadores debe ser
2: la
1: plata.
2: Cuando la presión de la gente se hace sentir, brother, ahí hay que, o sea, buscan soluciones. Cuando la presión de la gente está ahí, buscan soluciones. Puede ser muy dueño el equipo, pero buscan soluciones. Créeme que sí.
3: Escuchen más oyentes por acá. Buenas. Hola, Tropicana.
7: Hey, Karina, Karina, ¿qué me da yo? Muchachos, bendiciones. Hey, ¿está también perdiendo a Karina o se la ven conmigo? También le hago protesta.
3: Uy, me encanta, fue puerca.
7: No, esto aquí ya había pasado, muchachos. Aquí en el fútbol colombiano ya había pasado eso. Yo sabía que eso iba a pasar, muchachos. Yo sabía porque Medellín venía mal. Y con lo que ellos, la porquería presidente, provocó. Y ellos están esperando el partido de Libertadores. ¿Qué más dejar ridículo a Colombia, a Medellín, con un partido internacional? Así es. Ellos protestaron así fuera otra vez también. Ey, Tropicana, la moda que más popular.
3: Como claro, que donde más les dolía, ¿cierto?
1: El equipo se ve a la fanaticada. Y si la fanaticada no lo respalda, pues no hay equipo.
2: ¿Tú no sabes de qué me acuerdo? Una final de Medellín con Junior. Salió una persona con problemas de alopecia, o sea, un calvito, comenzó a decir, no, esos costeños mamaburras, ustedes son lo peor de este mundo, los costeños, que son esto, que lo otro. Esa vaina se viralizó. Resulta que Junior le había dado un baile de padre y señor mío al Medellín.
1: No le y yo, creo.
2: Y ese muchacho no salió más así, eso se viralizó. Es más, yo te voy a buscar el video de esa persona.
3: El caballito. Además, le encanta ese encender.
2: Lo censuraron, ¿no? Y es verdad.
3: Padre, señor mío.
2: Yo esto no me lo estoy inventando. Al señor lo censuraron porque nos trató de pedófilos, nos trató de zoofílicos, nos trató de cuanta vaina. O sea, nos ofendió. O sea, se extralimitó porque el fútbol, vuelvo y te repito, es un deporte. Se pierde, se gana, claro, se empata. Pero total, matarme con Freddy porque Freddy es del millonario.
1: No, Junior, no, eso no.
2: O sea,
1: va
2: esa
1: pasar.
2: Vaina no. O sea, ¿en qué cabeza no. te cabe eso? O sea,
1: eso no va a pasar.
2: Y contigo, Karina, yo a ti. Yo, el día que me enfrente con Karina, le pego un mordisco y la chupo para que sea seria.
3: ¿Me pega un qué?
2: Un mordisco y te chupo para que sea seria.
3: Ay, no.
1: Hola, que ya le voy a contar Freddy Chiste. Freddy Chiste hasta ahora, 9 de la noche, 19 minutos. 9:19, Freddy Chiste. ¿Chiste de fútbol? ¿Quieren chiste de fútbol?
2: Va para esa.
3: Hágale, pues.
1: Cuidado que estaba jugando el Medellín contra el Flamengo.
3: Ah, no, qué pérdida con Medellín.
1: Ustedes vieron Chiste de fútbol.
2: A Karina le gusta todo eso porque ella es hincha de Nacional.
1: Y Flamengo metió 5 goles en el primer tiempo. Y ¡pum! Se fueron para el entretiempo. Y llega así todo emberracado.
3: ¿Pero fue en qué año?
1: Sí, ahorita le metió 5. Y llega todo emberracado así en el entretiempo el entrenador. No. Y habla con el arquero y dice, no, hermano, me va a tocar meter otro arquero. Dice el arquero, uy, sí, a ver si entre los dos tapamos más.
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1: Estamos en A Que No Me Duermo, 9:23, 9:23, y a esa hora también la gente que está por ahí conectada a través de el WhatsApp de Tropicana y a través de todos los medios, tropicanafm.com, por acá me dicen, buenas, ¿me puedes compartir el link del en vivo en TikTok? Es muy fácil para que nos encuentre a través de TikTok, Tropicana Colombia, porque es que ahora Tropicana usted la escucha, la ve, la comparte, la disfruta. Entonces, ¡uy, Cari! Bienvenida con todos los poderes.
2: ¿Qué más pues? Bueno,
1: madre, a mí fue el único que no me llegó el correo, ¿o qué? Pero bueno.
3: Entonces, Freddy, pues, ¿de dónde sacaste esa pijama tuya?
1: Esta batica es con la que yo salgo cuando me ducho.
2: Mi amor, ese salió de un motel que estaba por ahí ahorita.
1: ¡Chito! ¡Chito,
3: chito! Freddy, ¿a quién le robaste esa bata?
1: Chito, chito, que después, mejor dicho, el motel me castiga.
3: Freddy, ¿a cuál motel has ido tú ahí en Bogotá? Hazle la publicidad.
1: Venga, hagamos un... Póngale cuidado, voy a hacer aquí un tanteo de la vaina. ¿Hace cuánto Caballito no va a un motel? Oye, es que...
3: ¿Te soy sincero?
1: Sí, sincero, así, sincero.
3: Papi, hace un año anoche y 4 meses.
1: ¿Un año y medio?
3: Sí, más o menos por ahí.
1: Karina, ¿hace cuánto no va a un motel?
2: No, por ahí 4 años.
1: ¿En serio? ¿Pero moteleaban te harto o no?
2: Tampoco, es que yo como he vivido sola mucho tiempo, entonces, pues, ¿qué necesito?
3: ¡Ah, en tu casa! ¡Tu casa huele a Sex Max! Vea, esa casa tiene que lavarla con bastante... ¿Cómo que se llama esa vaina? ¿Qué? El saumerio.
1: Si las paredes hablaran. Mirra. Si las paredes hablaran.
2: Mi amor, yo a mi casa no dejo entrar a todo mundo que vaya.
3: Cambie ese colchón de cero, ya está bueno.
1: Si usted tiene pareja, Karina, si usted tiene pareja, tiene novio, sí. ¿Al cuánto tiempo para hacerlo en la casa? El merequetengue, ¿no? ¿Al cuánto tiempo? Sí.
2: No, primero motelé, como así, en la casa.

0: Ah, no.
1: ¿En serio le pidió primero o en la casa del man?
0: Sí, en mi casa no, oigan, ahí.
2: ¿Cómo usted, que no? Mentira. Y yo te voy a decir que eso es mentira lo que tú estás diciendo.
0: No, pues usted resulta, ¿qué va a decir? Ya vino porque, acá, no, ya vino.
2: No, cuando usted va a comenzar el sin respeto con es un hombre, eso es facilito. Eso es como la entrevista de trabajo. Si lo vuelven a llamar, el empleo es suyo. Y si lo vuelven a llamar, ya muy seguramente no va a ser en el motel, sino va a ser en la catedral, o sea, en su casa.
1: Oiga, ¿quieren escuchar algo? Pero no me van a coger de parche. Me voy a poner en pro del programa. Escuche.
3: Buenas noches, Freddy. Mira, Freddy, nene. La verdad que sí, mira, yo fui a comprar unos cucos, bebé. Imagínate tú ese descuento tan grande, bebé. La verdad. Freddy, te amo, baby.
1: Ah, puede creer lo que me llegó al
2: WhatsApp. Yeah, Freddy.
0: Va explicando. Ese es el dueño de esa pijama.
1: Si el man tiene plata, me le entrego.
2: Señoras y señores, en este momento sacamos ese espíritu, yo guerrero. Sal por donde entraste, espíritu. En este momento sale ese espíritu por donde entró.
0: Oiga. ¡Cochinos! Ay, no, Gas, yo sí no estoy de acuerdo con eso, Gas.
1: Así sonaba la moto. Uy, qué moto tan horrible. No.
2: Verdad, qué vaina buena.
1: Bueno, entonces estábamos hablando de las relaciones sexuales de Karina.
0: No.
1: Las relaciones íntimas. Entonces, primero en la casa el novio.
0: No, primero moteles, sálgase a un lado lindo, un glamping.
1: Pero si el man lo lleva
0: a un paseíto.
1: Si el man la lleva al apartamento, ¿tampoco no le sirve?
0: No me sirve. ¿Cómo así invierta en mí?
1: Ah, o sea, ¿pero motel o hotel?
0: Un motel, hotelcito, un paseíto.
1: Ah, un glamping.
0: Puede ser.
1: ¿Sí? ¿Cuántos glamping ha ido?
0: Venga,
1: cuando uno invita a glamping, siempre tiene que ser para eso.
0: No.
1: No, ¿cierto? Uno puede ir a mirar la naturaleza desnudos.
2: No, sí, claro. Sí, claro.
1: Vea que yo... Es que yo no...
2: Que
1: no
2: tú, ¿qué?
1: Sino contarle historias. Yo una vez invité a una amiga a un glamping porque me dijeron que la vista era muy bonita.
0: La vista... ¿Se fueron que a ver el partido que...?
1: No. Yo fui el que pequé de ingenuo. Yo de verdad hice la reservación porque me lo obsequiaron, los debo decir, por pauta, por mis redes. Y me dijeron, Freddy, aquí hay una vista divina, aquí se ve todo no sé qué, va, venga, la pasa rico, venga acompañado con su pareja. Yo le dije, pues yo no tengo pareja. No, invite a una amiga y la pasan chévere, no sé qué. Yo, bueno, listo. Pero yo estaba en el modo de voy a ir a ver la naturaleza. Se lo juro.
2: Papi, pero por supuesto vas a ver la naturaleza. Tienes que ver la naturaleza de la mujer como Adán y Eva, el cuerecito, sabroso.
0: Como Adán y Eva, no, pues con la manzana a bordo.
1: Yo le dije a una amiga, no una amiga para dar la vuelta, no una amiga, porque suponía que los dos íbamos a ver la naturaleza.
2: Amigo, Freddy, amigo el ratón del queso, ¿y qué pasa?
1: Claro, no, pues qué problema. Yo cuando
2: llegué. Se lo come.
1: Cuando yo llegué al glamping, eso tenía pétalos de rosa, había un jacuzzicito ahí chévere, champaña, las toallitas en forma de ganso.
2: ¡Ey!
1: Claro.
2: ¿La toallita en forma de ganso o el ganso?
0: ¡Qué peligro!
1: Cuando mi amiga entró, Freddy, ¿usted qué me trajo? ¿Usted por qué no me dijo que quería hacer la vuelta conmigo? Yo, no, mira, yo de verdad te traje porque aquí me dijeron que había un super plan chévere para ver la naturaleza. La vieja es que no puedo decir la palabra, se puso brava. Se puso brava y se fue. Yo quedé en el glamping solo, mirando la naturaleza, se lo juro, porque obviamente pues yo tenía que hacer tomas de todo. Y yo fui muy ingenuo, pero fue hace mucho tiempo, pues yo no sabía nada de eso, y yo quedé ahí solo, entré un jacuzzi tomándome una champaña, se lo juro.
2: Freddy, a mí
1: la
2: me
1: vieja
2: pasó casi
1: se
2: igual,
1: fue
2: la vieja, pero la amiga mía no cogió rabia.
1: No, pero porque sí sabía para qué iba.
2: No, ella me estaba haciendo el tema de las cámaras, yo me llevé un trípode.
1: Se fue en modo trípode.
0: Qué pereza con caballito.
2: Sí, yo me llevé el trípode y le dijo, no tengo quien me encuadre y tal. ¿Será que tú me encuadras? Bueno, y terminó encuadrada ella. Pero está bien, pero resulta.
0: Encuadrado. grabados. Ojo con los encuadres, de vez en cuando.
1: Yo siempre que cuento la historia.
0: Llamaditas para grabar.
1: Yo siempre que cuento la historia nadie me cree. Todo el mundo, ay, sí, Freddy. No, yo iba de verdad en sano juicio.
0: Y yo les quiero contar una anécdota, pero.
2: Yo sí te vi en un motel.
0: Yo le aseguro que nadie me cree. Yo sí le aseguro que nadie me cree.
1: Los que quieren ver a Karina, atención, les voy a nombrar esto. Vale, le voy a cumplir el sueño salsero a más de uno. Los que quieren ver a Karina en traje o baño, váyanse a Instagram ya y mírenle las historias.
0: Ay, ay,
1: ay, ay, ay, ay, ay, ay, ay. ¿Qué cree que yo no estuve distrayéndome toda la tarde con eso?
0: Nada, vaya, pero no se ve nada.
1: Sí. ¿Usted ya vio Caballito? ¿Sí la vio en las historias?
0: Pero no se ve nada.
1: Vaya, mire y deme la reacción en vivo de las historias de Karina. Vaya.
0: Deja de ser fastidioso.
1: Vaya, búsquenla, búsquenla.
2: Es que ah, ella me escribió aquí y me dije que me puse que. ¡Joda! Ah, por un video que yo hice.
0: Es que usted solamente dice joda.
1: Venga, a ver.
2: Ah,
1: yo,
2: sí.
1: Yo voy aquí a ayudar a todos los oyentes. Karina Uribe 28. Vaya.
0: Ey, no.
1: Vaya. Karina Uribe 28. Porque pena, mucha gente, uy, no, que se puso no. Solo la camiseta. Vaya y mire, vaya, mire la historia.
2: Pero se
1: no
2: te se ve, Karen, pero se te no cayó se una ve bolita.
1: Casi. ¿Qué está viendo ahí, caballito, por favor? Describa en este momento. ¿Qué?
2: Una bolita de Karina.
0: Se me cayó una bolita de dónde. Claro,
2: de la blusa, mi amor.
1: Se ven las cariamigas.
0: No.
1: Ahí se ven.
0: No se ve nada.
1: Sí. Caballito, ay, describa, por favor, la historia en sus palabras.
0: No sé.
2: Bueno,
0: ve
2: la
0: nada.
2: Voy a describir. En este momento veo a Karina con otra chica y Karina está en cuera ahí mostrando.
0: Es que cuera.
1: Es que Karina está en cuera.
0: Estoy más tapada que.
2: No, no, de verdad. Vaya a darse un sancocho de ojo.
0: Qué mentiroso.
2: Vea, Karina, ¿dónde fue esto?
1: La primera historia que yo estoy viendo acá, Karina está como en un río, pero esto es con una cascada. Es toda una cascada. Karina está.
0: Esa es la segunda cascada más espere. Grande del mundo. La primera fue la que me pegó mi mamá.
1: No, no, no, no lo dudo. Eso que usted tiene ahí, eso es bikini, ¿cierto? Arriba, ¿o eso qué es? Eso es traje de baño, sí, sí.
0: Sí, sí.
1: Karina tiene un pantalón negro. Su amiga tiene un pantalón rojo con una blusita no, como fucsia.
0: Pero no es un pantalón, es como un leggings, como una licra.
1: Bueno, como una licra. Si no vamos a la siguiente, bueno, se fue por carretera en el suroeste cuando ya la estaban llevando, quién sabe por allá para dónde, a ver las estrellas. Ay, Karina quitó la historia que yo vi. Karina la quitó. Karina acaba de quitar la historia, caballito.
0: Pero yo no la quité.
1: Karina
0: yo no
1: la quitó.
2: Hey, Karina, ahí entonces.
0: Yo no he quitado nada.
1: Sí, usted quitó
2: aquí yo
1: la
2: estaba
1: historia.
2: Viendo y resulta que en ese momento se me borró la historia.
0: Dejen de ser mentirosos que aquí yo la veo.
1: Karina, ponga la historia.
0: De esta.
1: Uy, no. Usted quitó la historia. No, no.
0: ¿Cuál?
1: Karina tenía una historia. Yo la alcancé a ver, porque yo sí tengo la
0: ¿pero
1: retentiva.
0: ¿Cuál? Descríbame.
1: Karina estaba debajo de un chorro de agua con la amiga y se le veía, mejor dicho. No,
0: es
1: no
0: la última,
1: decir.
0: Es la última publicación del carrete, mira, es la última.
1: Sí está, sí está. No.
0: Sí, véala, mírela, véala.
2: Karina y ese chorro
1: de agua bajó los golpes. Esa, pero yo la vi fue en historia.
2: Mire, y ahí se quitó el chorro que tenía y quedó sin nada.
0: Claro, pero qué vicio tienen ustedes. Bueno, no, ya tienen a mucha curiosidad. Cambiemos de
1: tema. ¿Esto le puede dar doble like? No, pues hay que darle like a cada una.
0: Uy, dejen de ser bien, mentirosos.
1: Karina. Qué no, bien, no, no. Karina.
2: Con el pasar del tiempo, la tecnología, ¿tú no sabes cómo va a ser?
1: Le estamos ayudando mucho a sus redes sociales.
2: Freddy, que yo no va a dar tac, tac, tac, sino. Si no.
1: Oiga, caballo, caballo.
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1: Y se lo puedo estar asegurando que los seguidores de Karina en este momento están allá pegados viendo esa publicación que se lo puedo jurar. ¿Sí o no,
2: caballo? No me los vas a hacer asustar, que no es ni la mayor cosa.
1: Sí, sí, todo el mundo está viendo a Karina. Sí,
2: pero
1: sí,
2: para que yo pase muy rico.
3: Pero ¿cómo hacemos para que también los seguidores míos vean que yo también tengo ahí la tercera parte del trípode? ¿Cómo hacemos?
1: Pues póngase debajo de un chorro, colóquese un bikini. Y listo.
2: Mauricio Ramírez. Buenas noches, ¿cómo están? Qué rico saludarlos.
1: ¡Hola, mi Alexa!
3: Ey, tenía rato que no venía Alexa. Alexa Juliana.
1: Ah, eso, Juliana.
2: Estaba de vacaciones conectada.
1: Las tenían Alexa cargando.
3: Oye, Alexa, ¿cómo estamos de mondongo? ¿Cómo estamos de chorizo? ¿Cómo estamos de carne? ¿Cómo estamos de
1: manga? Yo tengo una pregunta que hacerle.
2: He visto buena comida, pero el mejor chorizo es el tuyo.
1: Yo tengo una pregunta que hacerle a Alexa. Alexa, ¿usted la cargan por detrás o por delante?
2: A mí me cargan por delante siempre.
1: Ah, muy bien, yo sí decía. No, es que mi Alexa, la de la casa, es por detrás. Entonces yo sí dije, de pronto es otra clase.
2: No, por detrás a usted de pronto.
1: No, es que ya llevamos varios meses, entonces por detrás. Pero bueno.
2: Yo vengo a decirles una cosa.
1: 40, ¿qué pasó?
2: Yo el día de hoy les traigo a ustedes las personas como entran a un motel.
1: ¿Cómo entran las personas a un motel?
2: Son tipos de personas para que vayan a ver cuál son ustedes.
1: A ver, ¿cómo entran? Eso me gusta, sí.
2: Tipos de parejas entrando a un motel. Los que son incógnito llegan tapados hasta las verijas.
1: Los que llegan caminando. Yo nunca he entrado a un motel caminando. Yo lo puedo asegurar que no. Yo no.
3: O sea, esos
1: yo
3: son
2: no
3: tipos
2: puedo. No, puede
1: yo
2: sí.
1: No puedo. No, yo no
3: agentes
1: puedo.
3: Del servicio sí, secreto. Agentes del servicio secreto incógnitos.
1: Yo no puedo ir con la pareja o con la que usted quiera, sí.
3: Ey, pero ven acá, hay unos moteles que tienen matas carnívoras. Tú vas pasando por ahí y te desapareces.
1: Además de que yo tengo una vaina de que yo siempre que tengo que pagar algo, por decir que compro ropa o cosas de tecnología o así.
2: Sí, sí, sí.
1: Yo regateo, yo soy del que regateo, yo soy del que pregunto primero, bueno, ¿cuánto vale esto, Esther? Y 100 mil. Ah, ya vengo en un ratico y me voy a buscarlo.
2: En el motel no puede regatear, ¿sí? Tu cosa tan horrible.
3: Sí, que no, claro yo que sí, en el motel sí regateo.
1: Yo regateo
2: no,
1: el motel.
2: No, señor, porque sí. Qué cosa tan fea. Sí.
3: No, señor.
2: Sí. O sea, se ve horrible regateando en un motel como así.
3: Colombiano que se respete, claro. Regatea y pide la ñapa.
1: Yo sí regateé, yo vivía en el carro.
2: No, yo voy a un motel con un man que pide regatear, le digo no me traiga otra vez, nunca, no vuelvo, no me quedo, me voy ya. Tú.
1: Claro, entonces pague usted, claro, en mi plata yo veré lo que hago, claro.
2: En segundo lugar están los tímidos, entran muy tímidos.
1: Claro, entran tímidos, póngale cuidado. Que
2: tapándose un poquito, ¿cierto? Que le tapan así como... ¡Ay!
1: Iba yo...
2: Ellos se tapan impresionante.
1: Iba en el carro, yo me acuerdo una vez, y habló un señor por el lado mío. Y me dijo, ¿cuánto vale? Yo le dije, bueno, hermano, sencilla. Listo, ¿cuánto tiempo? Yo, no, un ratico. Listo, 50 lucas, cuando de pronto un man al otro lado de la vieja. ¡Yo le debo 45! Yo, ay, en serio, bájale, no. Bájale, mi amor. Bájale, bájale el vidrio, bájale el vidrio. Y, ¿qué? Hermano, que aquí es a 45 y tiene colchón del que salta. Yo, ¿qué? Entonces el man del otro lado dijo, sí, vaya ya, que es que ya tienen cámaras. ¿Qué? Yo, ¿en serio ustedes? No, ese man es todo ardido. Y se pusieron a pelear de un lado al otro los dos.
2: ¡Qué
1: manes.
2: Pereza!
1: Yo
2: no.
1: Le dije, bueno, vamos a una cosa, tengo 30. ¡Hágale aquí! Y me metieron de una vez a la derecha.
3: Y esa vaina, me hace acordar de la playa.
2: Hombre, que regate, está bien que regate cosas, pero que regate un motel, no sea conchudo, sí, no sea tacaño, sí. No sea
3: por
2: horrible.
3: Ejemplo, aquí,
2: no.
3: Regateo, en la playa yo regateo. Uno llega y el casetero es que de este diferente. Lado... No, espérate, el casetero del lado izquierdo te dice... Ah, mi hermano, ¿qué? Venga, venga, aquí tenemos parqueadero, también tenemos hamaca, también tenemos el pescado. ¿Cuánto cuesta el pescado?
1: Claro,
3: el pescado
2: sí,
3: cuesta
2: pero,
3: 38 barras.
2: Pero es que y viene, es diferente.
3: No, señor, y viene el otro y me dice... Ay, ey, el pescado te lo da el 35. No,
2: ¿cómo me
3: va
2: a salir usted que va a regatear un motel?
3: Karina, o sea, tú no regateas cuando tú sales sola a algún lado a regatear.
2: Es que son dos cosas totalmente diferentes.
3: No, eso es igual, eso es igual.
2: O sea,
3: vas
2: a ir a regatear conchudo, tacaño.
3: Tacaño, no, lo que pasa es que...
2: Más bien, desde un principio busque un motel que sea más baratico, pero no va a llegar allá a regatear conchudo.
1: Espere.
2: No.
1: ¿Usted cómo va a buscar un motel más baratico?
2: Pues, o sea, si usted piensa pues regatear en un motel. No, claro. Usted busca en una plataforma de moteles, elijo el que se acomode a mi bolsillo. No voy a llegar allá. Mucha llamada, cara, un ratico aquí, entonces, ¿cuánto vale?
3: Claro, no, sí, sí. ¿Cuánto cuesta el rato?
2: ¡Qué
3: ¿cuánto
2: vergüenza!
3: ¿Cuánto cuesta el rato? El
2: qué
3: rato
2: vergüenza, a mí me
3: las
2: sale
3: dos horas,
2: así, no.
3: Las 2:30 a 30, no, pero ven acá, si me voy a quedar
2: que
3: con otra persona
2: 30?
3: Más en la adicional, papá.
2: 12:30.
1: Yo le hago una pregunta, yo sé que Caballo me va a decir que sí. Caballo, ¿usted no entraba a motel a bañarse y salir?
3: Sí, es verdad, sí.
1: Sí, claro.
3: Cuando no hay agua, cuando no hay agua aquí, eso es una práctica muy común.
2: No,
3: y en estos días
2: no
3: había agua, yo me fui a un motel. No, mentira, no fue un motel, eso es mentira. Pero sí, sí lo he hecho, sí lo he hecho. Sí lo he hecho.
2: No sean
3: sí
2: cochinos, no.
3: No, no, no, no, no, no, porque ese día salí temprano.
2: Venga, pero ¿cómo es? Venga, usted pero me dijo, ¿cómo así que 12:30?
3: 12 horas, no, 2:30.
1: Dos, el rato.
3: Es ratico. Es más, pero los moteles, claro, para
2: y
3: evitar
2: eso, pero
3: que,
2: dos, mira, horas también, 30,000, muy barato. No, no, ¿qué,
3: Karina,
2: qué,
3: pues madre, yo mañana
2: es?
3: Me voy a pegar ese viaje y te voy a mostrar el letrero que hay en los moteles. Hay
2: pues letrero,
3: zona,
2: sí, pero es rico al menos. Tiene, mira, como, ¿qué? Es una doble ahí.
3: No, te voy a decir, hay una zona acá que se llama, ahí esa vaina se llama, bueno, hay una zona de moteles, ahora se me olvidó el, Juan Mina, Juan
2: sí,
3: Mina.
2: ¿Cuál es la plataforma de motel que dice
3: no,
2: Karina?
3: No, Juan Mina. Es Juan Mina, para ellos evitan de que tú entres, te ponen 2 horas, por decir algo, 25,000. 4 horas,
1: claro,
3: son 40 barras. El de enfrente te pone las 4 horas, 45. El de más abajo, o sea, una cantidad, y te ponen, y ya tú ahí escoges. Ya ni siquiera tienes la oportunidad de ay, ven acá, ¿cuánto cuesta? No, nada, tú te metes.
2: No,
3: ponte,
2: no, no, joda.
3: El bolsillo, sí. Mañana me voy a pagar el viaje
2: un rato
3: y te lo
2: vale,
3: voy a mostrar.
2: Un rato vale 35,000 pesos.
3: Ojo, no, no, no.
1: Ahí dicen, estoy, claro, un rato estoy, vale 35.
3: Y te estoy hablando.
1: Claro, eso vale.
3: Precios de locura, o sea, no sé.
1: Sí.
3: Pero sí.
2: Precios de locura. Ver. Venga, y viene incluido, ¿con qué incluido?
1: ¿Qué, el rato?
2: Claro.
3: No, yo me imagino que te vas a llevar una.
2: ¿Qué tiene, pues, una cama?
1: No, no, no,
3: hay
1: usted,
3: una
1: vea,
3: para tu
2: una,
3: casa.
2: Una hormiga que pica.
1: Usted no, dice rato, entonces usted llega y parquea el carro y usted se baja con la niña que está ahí, vamos. Y le dicen, listo, al ascensor, hágale, amigo, piso 8. Ahí donde queda crack. Entonces, no, piso 8, uno va subiendo y allá lo recibe a uno alguien. A esto me lo contaron, no es que digan que Freddy se la pasa a motel. Y allá lo recibe uno alguien y buenas noches, no, buenas noches. Hágame un favor, hágame un favor, Alexis. ¿Estos son los chichipatos que pagaron solo 30 por la habitación?
2: No, horrible.
1: Ah, sí, señor, ya soy yo, chichapa. Pero esa no,
2: no
1: está arreglada.
2: No, no, no, usted le digo sinceramente, esa, pues, no.
1: Esa todavía no está arreglada, así que. Por eso se la dejó en 30. Ah, bueno, sí, señor.
2: Siga, no, no, no, no. Ya,
1: entonces,
2: le digo, pues, sinceramente.
1: Póngale cuidado.
2: No, no estoy de acuerdo ni que. No, o sea,
1: póngale cuidado.
2: Que
1: póngale cuidado. Que no, la señora lo llevó a uno a la habitación, le abre la puerta. Si está cerrada, por lo general están abiertas. Y usted entra, no, y ve la cama ahí, ve una toalla encima con dos jaboncitos.
3: Con un ganso.
1: Exacto, sí, no, pues es que por 30 yo creo que no hacen ganso. Yo creo que
2: a
1: no
2: caballo
1: alcanza.
2: Le gusta el ganso.
1: Y por lo general la toalla rosada, entonces te dice, no, por 30, pues qué más le podemos pedir
2: rosa,
1: a la vida.
2: ¿Por qué? ¿Rosada por qué?
1: Entonces ahí llega uno y le dicen, señor, vea, ahí está el televisor, se prende de acá y usted ve un botón rojo en la pared. Y usted, uy, listo, sí, señor. Hágame el favor para cambiar canales. Y apenas le ponen a usted apenas
2: le prenden
1: le
2: el televisor.
3: La muchacha está aprendiendo las vocales. Ay, que la está apoyando, que la vaina, hombre.
1: Y en ese momento hay un silencio incómodo entre la persona que está entregando la habitación y uno. A lo que uno mira a la niña con la que uno va y muy, muy, muy, muy cuidadosamente.
2: Pues le digo sinceramente,
1: coge el botón rojo y. Ay, muchas
2: nunca,
1: gracias, señorita.
2: Yo nunca he entrado.
1: Apaga.
2: Yo nunca he entrado a un motel donde me tengan que decir, vea, de aquí se prende.
1: Listo, entonces usted lo apaga de ahí. Entonces usted le dice, señora, disculpe, para cambiar los canales.
3: Pero
1: si algo,
2: y
1: le
2: voy a decir sinceramente, ¿y por qué tiene que tener el primer canal?
3: Karina, o a Freddy, ¿por qué le da pena? ¿Por qué le da pena?
1: Y entonces póngale cuidado.
3: O sea, ¿qué se va a hacer a un motel? ¿Qué se va a hacer a un cuarto? ¿Qué se va a hacer a un cuarto a rezar?
1: Déjenme seguir con la historia.
2: ¿Por qué el televisor tiene que tener el primer canal en dos tipos de canales? ¿Por qué no tiene que tener las noticias? ¿Por qué no tiene que tener? ¿Por qué?
3: Ah, o sea, entonces, mejor quédate en tu casa a ver la noticia, lee la prensa, escucha Tropicana. Tú lo que vas a hacer allá es una vaina.
1: Póngale cuidado.
3: Tú no vas a hacer más nada.
1: Usted apaga el televisor de la pared así con el botoncito rojo disimuladamente para que no siga sonando ahí Entonces ya. Y la señora saca de la bata que tiene, saca un control blanco que no tiene números porque están con marcador, porque ya mucha gente pinchó los canales y los borró. Los borró. Entonces saca la señora y usted lo recibe y usted, estaba en...
3: Yo no tocaría un control de eso. Usted yo no lo toco.
1: Usted lo voltea y en la tapa donde están las pilas es metálico. Claro, porque ya se cuidan de que no se roben las pilas. Entonces ya viene sellado. Yo estoy, uy, bueno, listo. Entonces, muchas gracias, señorita.
2: Es que se roban las pilas, no, yo no le
1: digo. Y usted lo deja, yo le estoy contando.
2: ¿Se van a robar las pilas de un control? No.
1: Yo les estoy contando mi historia de rato.
3: En la viña del señor hay de todo, ¿viste, Karina? Sí.
2: O sea, hay gente que va a motelear y se roban las pilas de un control.
3: Ay, la ocasión hace al ladrón.
2: ¿Hasta qué punto?
3: La ocasión póngale cuidado. Hace al ladrón.
1: Póngale cuidado. Entonces usted coge, recibe el control, usted dice, bueno, y lo deja ahí sobre la mesa. Gracias, señorita. Y la señora cierra la puerta. Esa puerta tiene una puertica chiquita, porque ahí es donde llega todo lo que ustedes necesitan. Entonces, todo lo que usted ha pedido. ¿En dónde? Que le dice la señorita. Allá está la carta.
3: Ah, esa es la puerta de las confesiones.
1: Claro, hay una carta que por lo general, si es en rato de 35,000 pesos, la carta viene pegada a la mesita anoche. La carta está pegada a la mesita anoche.
2: No, pero por Dios, pegada. No, sí. Muchachos, usted quiere
1: un
2: hotel.
1: En un lado le trae a usted ahí arroz con pollo, frijoles, ¿qué? Con no sé qué. Sí.
2: No.
1: Tienen comida. Y ahí dice gaseosa, cerveza, aguardiente.
3: Yo en una faena con una chica, bien, yo no compraría arroz.
2: Mire,
3: con
2: frijoles.
3: Papi, tú te puedes imaginar esa muchacha. Mire, después haciendo sentadilla.
1: Oiga,
3: no.
1: Ustedes
3: no, no,
1: hablan muy rico. Ahorita seguimos con el resto de la historia.
2: Pero
1: gracias.
2: Venga, es que les va a
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1: Aquí estamos, a que no me duermo de Tropicana. A que no me duermo de Tropicana, ahora sí. 10 de la noche, 6 minutos, conectados, por favor, todo Colombia, no se me vaya a dormir, que aquí los despertamos, los tratamos bien. Un saludo para todos los que van por carretera en las diferentes vías en Colombia, esas carreteras que son bonitas. Yo debo decir que viajar de noche a mí me da miedito, yo sí lo digo, a mí me da miedito cuando uno viaja de noche, pero pues se pone uno la 10. Un abrazo para todos sus conductores que siempre saben cómo es el recorrido, que van ahí escuchando a que no me duermo, que dicen, uy, qué buenas historias y demás. ¿Qué pasó,
2: caballito? Por el contrario, a mí me gusta viajar de noche.
1: Sí, en serio.
2: Primero, por la tranquilidad de las vías, de las carreteras. Segundo, por la iluminación de cada ciudad. Las ciudades se ven hermosas cuando están de noche. Ese pocotón de foquitos se ve espectacular cada ciudad. Por ejemplo, cuando tú vas entrando por allá alto de Ventana, vas subiendo a Medellín, cuando va llegando a Bogotá también, las sabanas, que vaina tan bacana, cuando te vas para el llano, es más, tú parece que estuvieras en los Teletubbies.
1: Claro. Son
2: unos paisajes tan bacanos que tiene nuestro país, espectacular.
1: Los Teletubbies.
2: Sí, sí, sí.
1: Se le acaba de caer la cédula.
2: Sí, sí.
1: JE. ¿Quién dijo JE?
2: Los Teletubbies decían así, otra vez.
3: Okay. Yo pensé que así. A mí no me tocó eso.
1: Karina también dice así, otra vez.
3: Otra vez.
2: Imagínense que estaba leyendo y hay un tremendo zaperoco porque...
1: ¿Qué pasó?
2: Bueno, uno de los candidatos presidenciales, adivinen lo que dijo.
1: ¿Qué pasó?
3: ¿Qué dijo?
2: Que si llega a la presidencia, van a eliminar el SWAT para las motos hasta de 150 centímetros cúbicos, y esa vaina ha sido un revuelo a nivel nacional porque, hey, los tropameritos dicen, las motos son los principales accidentados en las vías.
1: Pero
2: las motos,
1: hasta donde sé, caballito, la vaina es que lo va a pagar el gobierno.
2: Por eso, o sea,
1: ¿se me entiende? O sea, ¿por qué lo hacen? ¿Por qué lo hacen? Porque quieren prevenir que la gente que tiene moto de, creo que es de 150 para abajo.
2: Sí. O sea, de 250 para arriba, ellos sí les tocaría pagar.
1: Exacto, que estas personas que andan en estas moticos, pues tengan la seguridad de que si pasa algún accidente los van a tener en todos los hospitales, porque el gobierno va a ser el que va a costear la vaina del SOAT. Entonces, quieren evitar que de pronto cuando hay un accidente de estas motos y la gente ande sin SOAT, la persona que sufrió el accidente, que está pues gravemente herida y demás, pues no le presten ayuda médica, por decirlo así, por el tema del SOAT. Entonces, a partir de ahí, dicen, no, todo el mundo tiene SOAT, entonces todos los hospitales, pero no sé, y ahí queda mucha interrogante, donde dice el sistema de salud está para costear, porque...
2: Es correcto, o sea,
1: el
2: ¿será
1: gobierno
2: que el Estado
1: no
2: está para
1: qué?
2: Costear eso?
1: Sí.
2: Está para costearlo, pero entonces los tropameritos dicen, hey, todos en la cama, todos en el suelo. ¿Por qué con nosotros también no hacen eso con nosotros? Que muchos tenemos estos carros que son alquilados, estos carros que nosotros somos trabajadores, y tenemos que sacar de nuestro bolsillo, de nuestro pecunio, para pagarlos. ¿Por qué nosotros no también entramos ahí?
1: Porque es que el SOAT es diferente precio, ¿no?
2: Sí, claro, total. Pero no es mucha la diferencia. Entonces, por eso pusieron el grito en el cielo y hoy estamos preguntando eso. Y eso es a nivel nacional, que no ha caído bien esta iniciativa.
1: Pero vea que a mí sí me gustaría.
2: ¿Por qué, Freddy? A mí no me gustaría, viejo Freddy.
3: ¿Por qué le gustaría, Freddy?
1: A mí me gustaría porque todas las motos tendrían ya SOAT pago.
2: ¿Y usted no sabe por qué no me gustaría?
3: Es una ventaja.
1: Claro, la ventaja es que, bueno, usted sufre un accidente y dice, no, hermano, la ambulancia tiene que llegar y atenderlo sí o sí. No llegar la ambulancia y de un momento, oiga, el SOAT, no, y lo tiene vencido, hermano, nos toca irnos. Chao, porque no lo podemos atender. Oiga, hermano, pero tengo la pierna afuera. Hágala pasar. Porque, ¿qué hacemos, hermano? O sea, si no hay SOAT, no podemos atenderlo.
2: Mira, hay algo que de pronto yo lo digo y soy honesto en esto, es que, brother, primero es concientizar a las personas que tienen un vehículo, una moto, papi, que tienes una responsabilidad al volante y tiene unas responsabilidades que tienes que cumplir con ellas. Brother, porque son, si no estoy mal, las motos censadas son 13.67 millones de motos.
1: Sí, sí, claro.
2: Entonces, brother, son muchísimas. ¿Tú sabes qué es costear? O sea, tú ponte a sacar cuenta. ¿De dónde van a sacar ese billetico?
4: Muy seguramente van a subir los impuestos. Yo digo que ayudaría a la seguridad. Ayudaría a la seguridad.
1: Yo siempre digo una cosa. ¿Cómo los candidatos hacen para prometer cosas si no saben qué presupuesto tiene el gobierno?
2: Sí, sí, sí. Porque tú vas entrando y no sabes cómo están las cuentas del Estado.
1: Exacto. ¿Es por suposiciones? No, vamos a quitarle el SOAT.
4: Listo, es como cuando uno prometía la piscina del colegio.
1: Exactamente, yo opino lo mismo.
2: Yo de personero del colegio voy a asumir y voy a poner 2 recreos al día.
1: Yo me acuerdo que yo voté por el personero de mi colegio porque puso 2 veces educación física y nunca lo hicieron. Y yo era feliz porque, claro, yo estaba en el equipo de baloncesto, yo quería, y allá hacían un poco, por decir, un personero, me acuerdo, en el colegio, que dijo: si me eligen a mí, no volverá a haber fila en el restaurante. Y yo dije: ¿y este man cómo va a hacer eso? Pero todas esas ideas buenas, pues uno se las come, y así mismo pasa en Colombia con lo que está pasando ahorita. Entonces yo digo, toda esta gente, ¿cómo carajos hace para prometer cosas si no sabe qué presupuesto tiene, con qué cuenta, o cómo le van a entregar el país todo endeudado? Y usted al final va a decir: uy, no, lo de las motos no la podemos hacer. Y todo,
2: papi,
1: el mundo
2: un
1: esperando.
2: Político es lo más parecido a un man que está echando los perros. Promete hasta que lo mete y después hello.
4: Todos parecidos al caballito.
2: No, ¿cómo así? A mí hace el foro y me respeto. Usted sabe que yo como usted me porto como un caballero.
1: Yo quiero saludar en este momento a Arleia Bella, que me mandó una foto. ¿Eres tú, Karina?
4: Sí, soy yo.
1: Ah, es Cari. Llega y me mandó una foto de Karina. Se las voy a medio explicar.
4: Pero me stalkeó.
1: Sí. O sea, usted está en un bote, está mostrando pierna porque tiene un vestidito, tiene un escote, gafas así, súper chic, mejor dicho, cual modelo. Y llega el man y me coloca bajo la foto: mire, viejo Freddy, qué delicia. ¿Ah? Si ve, Karina, cómo le ayudamos a sus redes sociales, todo el mundo está pegado.
4: Es que qué delicia, María, qué vergüenza.
1: Qué delicia. La gente está pendiente de sus
4: redes
1: sociales.
4: Mentira, lindo bombón, ¡mua!
1: Sí, ahí hay que quererlos, claro. Carajo. Que sí, los queremos mucho. Bueno, estábamos hablando de motel. Venga, Karina.
4: Hola.
1: ¿Cómo fue? ¿Quién está llamando? Suena un teléfono.
4: ¿Suena un teléfono? ¿De dónde? Sí. ¡Que alguien le conteste al caballo!
1: ¿El caballo está hablando con la tía? A mí me suena un teléfono.
4: Parece, mírele la cara.
2: Aquí lo tengo, aquí lo tengo todo. Es más, yo los pongo en modo avión para que nadie me friegue la vida a esta hora.
1: Yo escucho un teléfono. Mario, ¿se está llamando? No.
4: Pero yo escucho un teléfono.
2: Y esto que les voy a decir, si es verdad, esto no es verdad. Ahorita vino un compañero de nosotros, él es quien me hace la conexión aquí todas las noches para conectarme con ustedes.
4: El compañero se lo conectó.
2: Y él estaba ahí en la básica. Y él me dijo: caballito, ven acá, tú saliste en
4: este momento. A mí no me dejaron terminar mi trabajo.
1: Falta Alexa.
2: Oye, sí. Él me
4: no
2: preguntó
4: la dejaron.
2: Que sí. No, espérate un momentico. Preguntó que si yo había salido a tocar ahí en la básica, donde se hacen las conexiones. Yo le dije: hey, bro, yo en ningún momento he salido acá porque estoy en programa, estoy en vivo. Che, pero me tocaron 2 veces. Entonces ahí está el narrador.
1: Eso es acoso. Eso es acoso.
4: Lo tocaron dos veces.
2: Pero a mí no, al pelado. Entonces resulta que vino: papi, pero tú tocaste allá. Bro, yo en ningún momento he tocado, yo en ningún momento me he levantado aquí. Porque estoy así haciendo el live de TikTok y estoy ya comencé el programa.
1: Uno con ganas de que lo toquen por lo menos una y al mando. No, estamos mal.
2: Y el espanto aquí es bullero, ¿viste? Porque tocó como 3 veces la puerta. Así.
4: Es que es bullero.
1: Uy, pero tenía afán, de pronto va para el baño.
2: Es correcto. O sea, venga, yo no sé qué está pasando, Freddy, con las sedes. ¿Qué está
1: pasando? Hágame el favor y hablamos, por favor, con Alexa. Con Alexa, que no me le dejar. ¿Usted tiene historia?
4: Sí.
1: ¿De qué?
4: Así, de la que les gusta a ustedes. Que yo tengo eco. Hola.
1: Sí, eso,
4: hola.
1: Karina. Muy bien con eco también, Karina. No.
2: Oye, Karina.
4: A mí no me dejaron contar la historia. Qué rabia con ustedes.
1: Cuéntela.
2: Mi amor, lo que tú quieras contar, yo soy todo oídos.
1: Pero, vea, yo iba a poner a Alexa y le interrumpí.

0: atendió Karina. Yo dije que vamos y vamos a hablar a Alexa y llegó Karina.
1: No, Karina, y eso que la tienes ahí en la isla te interrumpe. Eso queja. Esa vaina es bullying.
0: Ahí sí fue Karina.
2: Yo estaba contando los tipos de personas al entrar a un motel.
0: ¿Cuántas le quedan? 89.400.
2: Otra es cuando quedan de acuerdo, o sea, los que se conocen por aplicación.
0: ¿Cómo así?
2: Entra uno y después el otro.
0: Ah, se colocan cita en la habitación. No, eso yo nunca lo haría. Yo nunca he hecho eso.
1: Después el otro.
0: Yo nunca
2: he hecho
0: eso. No.
2: Yo otra sí. Es los que son
0: ¿usted
2: como
0: sí?
2: ustedes
1: claro,
2: dos.
1: Claro, claro, claro, yo sí, papi, eso se hace.
2: O sea,
1: cuando tú tienes algún compromiso.
2: ¿Me van
1: con
2: a
1: alguien?
2: Dejar hablar o de quién que
0: pero,
2: me
0: pero,
2: vaya?
0: Espere, Alexa, porque tenemos que profundizar en el punto que usted dijo.
1: Y bastante, o sea, y bastante.
2: Cuando quiera lo profundizamos.
0: No, no, tranquila, por favor. O sea, usted caballo venga, cogió a la persona. Pero usted caballo cogió a la persona que era su amiga.
1: Yo en ese momento tenía a alguien ahí con la que salía seriamente. Y resulta que yo le dije, bueno, sí, mira, yo estoy en este momento así, yo no te voy a recoger. Ni nada por el estilo. Tú llegas a la habitación, me esperas y después me dices en qué habitación estás. Y así tal cual fue. Ella llegó en su taxi, se bajó y me dijo, mira, estoy en tal habitación. Entonces yo entré y cuando yo llegué, mira, tal habitación me están esperando. Ah, sí, listo, mira, es aquella que está ahí. Papi, yo salí solo y llegué solo.
0: Pero espérele, le hago una pregunta en ese momento. O sea, ella entró. Ella me imagino que no regateó, sino simplemente usted
1: entró,
0: ya sabía cuánto valía.
1: Entró. Papi, cuando es así te toca. Porque imagínate yo decirle, ven acá, no, hazle el favor, si no te la cobran, mira, si te la cobran en 40, tú dices que no.
0: Te va a mandar 30 por NEC y negocié.
2: No.
1: Sí. No, y eso se hace.
0: Seguro, ¿y por qué llegó ella primero? Pero
1: Freddy, lo
0: le
1: que
0: tenía
1: pasa
0: muchas
1: es que yo,
0: ganas.
1: No, yo tenía en ese momento una relación ahí, entonces tocaba así, papi, tocar, o sea, como Pilato, lavarse las manos.
2: Como Pilatos.
1: Sí, lavatorio de manos.
0: O sea, ¿usted qué le dijo? Allá a la habitación 69 y me espera.
1: Y también la hacemos.
0: Yo no le encanto.
2: Ay, no. Qué pereza con el caballo, con esas historias como tan raras. Ay,
0: yo
2: no,
0: nunca
2: yo no
0: he hecho
2: de acuerdo.
0: Eso. Yo nunca he hecho eso. ¿A usted la, si a usted la citan en un motel, Karina, usted va?
2: No.
0: Yo no.
2: Depende del que me cite.
1: Ahí está. Papi, las mujeres, mira, si las mujeres pagan el motel, ¿tú crees que
2: no,
1: una mujer
2: no
1: que te tenga ganas, tú le vas
2: yo
1: a decir,
2: no
1: mi amor, espérame
2: yo
1: allá, ella
2: no
1: va.
2: Pago.
1: Ella pero, va, se, mira, se tira en plancha, ella va, viejo Freddy.
0: Karina, ¿de qué depende?
2: No, hay muchas cosas.
0: ¿Pero de qué?
1: De una sola, que el man le guste ya.
0: No creo.
1: Karina, que
0: sí,
1: le
0: diga la verdad, guste. Depende de plata.
2: No, depende de eso, no, depende de si él es que él estaba trabajando en otro lado, yo en otro lado, entonces nos encontramos allá.
1: No, no, pues
0: no,
1: sí.
0: No, pues, ay, sí.
2: No.
0: No.
2: ¿Me van a dejar hablar o no?
0: Bueno, diga la otra, a ver.
2: Eso sí. Los que van para el rapidín.
0: Ah, los que decíamos del rato.
2: Entran, se demoran 20 minutos y pa' afuera.
0: A mí me pasó una vez.
2: ¿También le pasó?
0: Sí, yo una vez entré, pum, con ella, ta. Yo le tenía muchas ganas.
1: Minuto y medio, Freddy.
0: Hermano, minuto y medio es eterno, como uno.
1: ¿En serio?
0: Hermano, yo cogí y yo, uy.
1: Papi, eso fue mete y saca.
0: Uy, acabamos. Es más, mira ahí la mesita, ¿tú qué vas a comer?
1: Papi, te pusiste a jugar los toboganes esos que están ahí, ¿verdad?
0: Uy, hermano, pues le cuento que ahí, o sea, no hay nada más que hacer. Yo allá le dije, pues esperemos, igual nos queda hora y 58 minutos.
1: Papi, comenzaste ya
2: no
1: Freddy Chiste, ¿verdad?
0: Sí.
1: Vámonos de Freddy Chiste.
0: Y vea, es tanto así que eso tenía jacuzzi. Y el jacuzzi se estaba llenando hasta ahora. Y yo ya había acabado la vaina de las ganas que le tenía. Y ella quedó como toda, pues igual tenemos que aprovechar lo del jacuzzi. Yo le dije, claro, no, esperemos y nos metemos un ratico.
1: Ey, amigo, pero hay rapidines que son chéveres.
0: Fue tantas las ganas que ya nos pusimos como a contar historias en el jacuzzi.
2: No.
0: Y salimos, nos vestimos y nos fuimos. Sí.
1: No, pero chévere.
0: ¿Qué es eso?
2: No, pues muy chévere. A mí eso no me parece chévere.
1: Pero eso pasa.
0: Entonces,
1: eso
0: ¿cuánto
1: pasa?
0: Tiene que demorarse uno, Karina.
1: No, y eso pasa. No. Y a las mujeres eso les gusta, ¿sabes? Joda, yo a ese man.
2: Joda, cierto, por todo, joda.
0: Joda.
1: Claro, es que. Mira,
2: joda, escuchemos oyentes, joda. Quieren que llamemos. Yo quiero hacer soldado ahí. Caído hoy. Pero yo quería contarle la historia, pero ya
0: yo
2: no.
0: Yo voy a ser soldado caído. Si hoy a la primera llamada no contesta nadie, no hacemos más. De una, siguiente. Voy cortando de una vez, soldado.
2: Yo tenía una historia muy chévere, pero no, ya no la cuento.
0: O con esto, no. Pero si fue usted la que interrumpió a Alexa. Karina, Alexa y Karina están peleando entre las dos. Llegamos a un punto del programa en que no entendemos la vuelta.
1: Eso es como los hinchas de Medellín y los directivos.
2: Karina, deje hablar, por favor.
0: Siga.
1: Entre ellos mismos se hacen bullying y se cierran el estadio.
2: Otro tipo de visitante de motel es el que ya es fiel, cliente fiel. Entras al

0: joda.
1: Sí.
0: No.
2: Alejo dice por acá que cuente la historia. Cuéntala, cuéntala.
0: Esa historia es candente.
2: ¿En serio?
0: Mentira, ni tan candente, lo más desgraciado.
1: Ahorita.
0: Pero yo sé que no me van a creer.
2: ¿En serio?
0: Pero se las voy a contar. ¿Cómo les parece? Me encanta. Ey, no, pero no le pongas así como chiste. Que muy
2: es que vamos con chiste y ahorita va con su historia.
0: Ah, no.
2: ¿No?
0: No, pero porque es así.
2: Si se conectan ya unas, no. A ver, unas 200 personas más. 200 personas más. 200 personas más a través de Tropicana Colombia y le dejo contar su historia.
0: Estoy esperando
2: a que no, si no me conecta me voy con canción.
1: Y si Karina, bueno, si no se conectan las personas.
0: Hola, buenas noches, Diana Alejo. Hola.
1: Yo le voy a hacer una pregunta a los oyentes, más no a ustedes.
2: A ver.
0: ¿Qué?
1: No. Vamos a esperar que se conecten, si se conectan bien, si no.
0: Pero ¿por
1: no?
0: ¿Qué son así?
2: Vivi dice, no, historia de Karina. Dele tac tac ahí si quiere historia de Karina y que conecten a través de Tropicana Colombia. Si no, no, hay historia de Karina.
1: Sí.
2: Nada, sigue contando el caballito ahí sus historias. Sí, nada que hacer.
0: Ey, no, y la historia es buenísima. Espera, yo quiero escuchar al oyente al menos una vez, que los oyentes están ahí todos.
3: Uy, Karina, depende de la guasamayeta desde Montería, cuidando a que no me duermo.
0: Uy. Dice por acá un oyente, es que ponlo, Cari, ponlo.
4: Hola, Karinita hermosa, mi amor. Ahí hablando de lo que dice Freddy. Con lo de las promesas de los políticos. Y yo quiero prometerle que le voy a pagar todos los comparendos a Karina.
0: Ay,
4: y los
0: elementos
4: al caballito.
0: Me encanta, juepuerca. Fascinante.
2: Bueno,
0: me van a dejar contar la historia. Al menos un poquito nomás.
2: Bajaron los que estaban ahí conectados. No.
0: Un preámbulo. Es que no me los exija, relájese.
2: Preámbulo. A ver.
0: Vea cómo les parece que un día cuando yo estaba empezando en Caracol. Ahí van subiendo,
2: los tiene subiendo, Karina.
0: Estaba. De 18 añitos.
2: Bien, o sea, Karina, están subiendo.
0: Karinita,
2: están subiendo. Muy bien.
0: Karinita, 18 añitos.
2: ¿Usted a los 18 muchachos, años estaba en Caracol?
0: Sí.
2: ¿En serio?
0: Sí.
2: Uy.
0: Entonces, ¿cómo les parece que yo me quedé curiosa en una emisora de las que estaba acá?
2: ¿Lleva 25 años en Caracol?
0: ¿Dice que cuáles 25 años? ¿Cuántos años que cree que tengo?
2: ¿Qué estaba haciendo aquí cuentas? Qué pena. Ya la voy a dejar con su historia.
0: ¿Cómo le parece que yo me quedé en un programa? Yo vivía al lado de donde era Caracol. Y vivía sola. Bueno, todavía vivo sola.
2: ¿Usted a los 18 años vivía sola?
0: Sí. ¿Y cómo les parece que yo me quedé en un programa que hacían en la noche, pero era como de terror? Yo no sé, eso llevaron un mano allá que tenía menjurjes, todo, que decía, se le apareció aquí, se le apareció allá, siento esto, siento aquello. Vean, muchachos, yo no sé, pero yo me quedé allá, dizque toda la noche, dizque toda firme, toda fina. ¿Qué? Fina, firme. Muchachos, se terminó el programa. La Karina con ese miedo tan horrible. Yo no fui capaz de irme para mi casa.
2: ¿Y entonces qué hizo?
0: ¿Le terminó la historia?
2: Sí, pues ya la está contando, tiene a todo el mundo conectado ahí.
0: Vea, ¿cómo le cree pues entonces que yo no fui capaz? El programa era hasta las 12. Y yo allá me quedé como hasta la 1. Quedaban como dos compañeros en la sede. Y yo dije, si me toca quedarme amaneciendo acá en la sede, me quedo acá, pero yo a mi casa sola, yo no voy.
2: Pero igual estaba sola en la sede, o estaba con ellos.
0: Estaba, no, o sea, los del programa se fueron, pero quedaba uno que estaba en la noche, quedaba otro.
2: O sea, usted se iba a quedar con el celador.
0: No, porque no teníamos celador, eran compañeros. Yo dije, si me toca, me quedo acá. Y me decían, pues, ¿cómo se va a quedar acá, Karina? O sea, no se puede quedar. O sea, ¿cómo se va a quedar? No, por Dios. Yo les dije, yo a mi casa no voy a ir, en mi casa espantan, qué susto, qué miedo que me hagan algo. Yo no soy capaz, mi corazón no resiste, más cuando ese señor me dijo un montón de cosas.
2: Es que el caballo tiene cara de que no quiere la historia.
1: No le creo.
2: Yo tampoco le creo, Karina.
1: Yo no le creo.
0: La niña Sofía que sale en el tercer piso.

0: Saludito ahí a la gente. Oigan, de Johan Arias en Útica.
1: ¿Saben qué?
2: Entonces, o sea, tú puedes imaginar a Karina durmiendo ahí.
0: Sí,
2: al
0: día siguiente, tampoco
2: cuando llegue el locutor de las 5 de la mañana. Ajá, Karina, ¿tú qué haces aquí? Sí. Y Karina con las lagañas aquí. Karina con las lagañas.
0: Es que no me fui porque me iban a asustar en la casa. Mejor que me asusten aquí.
1: No. Oigan, no, vean, yo no quería ni quedarme en la sede porque ahí habían hablado de que se estaba apareciendo no sé qué, que había una persona ahí, que otra persona, que no sé qué. Y en mi casa tampoco me quería quedar porque qué miedo. Resulta que sucede que yo le dije a un compañero, yo no soy capaz de quedarme en mi casa, yo no sé, acompáñeme a algún lado, lo que sea. Lo único que sé es que el compañero me dijo, Karina, lo único que hay que hacer, o lo único que se puede hacer en ese momento y a esta hora y cerquita, es irnos para un motel.
0: Te coronó. No. Sí, pero qué manera.
2: Te coronó.
0: Claro.
2: Pero ya, Karina, el desenlace de la historia, 10 y media, ¿te coronó o no te coronó el man?
1: No, espere.
0: 11:50 de la noche, no.
2: Ya. O sea, Karina, ¿te coronó o no te coronó?
1: Escuche, Karina, la única es que nos vamos para un motel, o sea, no, es que es la única opción. Usted no resiste y se para su casa, usted no me quiere quedar acá.
0: ¿Y por qué no me fueron para su casa?
1: Espere, no, porque yo no quería quedarme en mi casa con ese miedo, qué susto.
0: Pues
1: yo
0: dije, con él.
1: No,
0: y yo en la casa.
1: Y yo a la casa.
2: Tú no te querías quedar en tu casa, tú te querías quedar con el man.
0: Claro.
1: No. Escuche, pues, entonces yo llegué.
0: Pasó de ser una historia de terror a la de pasión.
1: Es que no.
0: Ahí van varias historias.
1: Entonces yo llegué y le dije.
2: Eso es una cajita de Pandora, ¿viste, Freddy?
1: Yo le dije, sí. Yo acepto irme para el motel, pero no me vaya a hacer nada.
0: Le metió el susto en el motel, dicen aquí.
2: No, y no. Oye, precisamente dijo, le metió el susto.
0: Yo no le creo a su historia, Karina.
1: Se los juro, vean.
0: Yo veo que la larga. Dice que,
1: se los juro.
0: Póngale cuidado, caballo. O sea, vamos por un motel. Bueno, pero no me vaya a hacer nada.
1: No, pero me va a escuchar. Ay, no, ustedes no me quieren escuchar.
2: No va a pasar nada de lo que tú no quieras.
1: Vean, yo, de verdad, yo re inocente. Entonces yo le decía.
2: Ay, sí, inocente.
1: Yo le decía. Es que yo era con una pena de entrar a un motel y yo, no, por Dios, y más que él me iba a entrar en la moto.
2: ¿Pero ibas con o sin?
1: Pero, ¿qué?
2: ¿Ibas con o sin?
1: ¿Con qué?
2: ¿Con casco o sin casco?
0: Pero usted ha hecho esa, caballo, usted ha hecho esa de, camine, vamos para un motel que no va a pasar nada.
1: No, yo le dije.
0: Yo la he hecho.
1: Yo venga, la he hecho. Freddy, ¿me van a escuchar o no me van a escuchar? Si no, no cuento nada.
0: A ver, ¿qué pasó?
2: Karina, pero ya está bueno desde el enlace.
1: Pero no vayan a publicar esto, No se vale publicar esto. ¿Oyó?
2: ¡Gol!
0: ¿De verdad?
2: golpe de cabeza.
1: Ay, oigan, madre, entonces yo voy. Yo llegando, yo le dije, pero no me vaya a hacer nada. Me dijo, no, Karina, no le voy a hacer nada. Vamos, tales. Yo llegué allá, muchachos, con la ropa que tenía puesta, con los zapatos que tenía puesta, me acosté en un bordito así de la cama derechita, a mí no me toca absolutamente nada. A mí no me vaya a tocar. Prohibido tocarme.
0: Bueno, ¿y qué pasó?
1: Entonces yo me acosté en un bordito, así toda derechita, y yo era mire y mire ese reloj, que fuera ya de día para irme.
0: Karina, ¿cómo alargaré esto?
2: Karina, pero entonces él no te tocó, ¿verdad?
0: Sí,
2: él no te tocó.
0: Ahorita sale.
1: Él no me tocó.
0: Y nos fuimos de la
1: mano. No me tocó. Mentira. No me tocó ni un pelito.
0: Pero es que a ver, vea, yo le digo una vaina. Yo le digo una cosa.
1: No,
0: ¿cómo la invitó a un motel para pasar la noche?
1: De ahí él se quedó sentado en un ¿cómo es que se llama? En un sofá
0: el
1: que había
0: man,
1: como al ladito.
0: ¿Cuánto le costó la noche al man del motel?
1: Ah, no, yo no sé, él me la pagó.
0: Por eso, ¿para no hacer nada?
1: Pa
0: eso no lo cree
1: así.
0: Nadie.
1: Es que él lo hizo de buen corazón, me acompañó, yo tenía demasiado miedo.
0: Pues claro, usted es la que tiene miedo. Yo del mal,
2: entonces
0: yo
2: el man metió fue el corazón.
0: Claro, yo del mal le digo, bueno, Karina, yo la vengo a acompañar, es que, hágale pague.
1: Es que yo no pago motel para mirar semejante bola.
0: No.
2: No,
0: es que nadie.
1: Es en serio, se los juro, vea. Y yo me quedé, o sea, de verdad, toda la noche me quedé como acostada de lado, no me movía. Yo era con unas ganas de ir al baño, yo ni al baño iba. Yo decía, apenas me haga algo, qué susto, qué voy a hacer. ¿Ah? Hasta que ya fue como de día y ya salimos normal.
0: Vea, Dios Melo lo dice, no, qué historia tan hueso.
1: Ay, se los
0: pero estuvo
2: con
0: muy
2: razón
0: hueso.
2: La gente no se conectó porque sabían.
0: No, no sé así. Pero es que empezó que fantasmas. luego que no había nadie en Caracol, luego que la llevaron para un motel.
2: Oa, papi, yo me sentí en una historia de los hermanos Green.
0: Pues yo ella me hubiera, si no va a pagar nada, pues me quedo en Caracol.
1: Es que el man se quedó en la silla de Movistar.
0: Me quedo los dos en Caracol.
1: ¿En serio? Y él me dice hoy día, como, uy, Karina, de verdad, yo no le hice nada. No, no, no, no, no, no, no. Eso sí, me lo sacó en cara mil años.
0: Pues obvio, le sacó la plata igual que al caballo.
1: Ay, no, qué pereza, qué miedo. Ey,
2: no
1: ¿qué
2: me dicen por acá? Eso, Freddy. Esa vaina no se hace, tú eres mi amigo. Yo te considero mi amigo. Esa
0: caballo,
2: no,
0: pero Karina, yo trato de abrirte los ojos.
1: Oiga, escuche, escuche.
3: No joda, Karina, mucha puntería la de ese man, no tocarle ni un pelo.
1: Ni un pelo me tocó, eso se los digo.
0: No, se pero es que digo. El man es una bola. ¿Cómo le va a pagar una noche para que usted?
4: Karina, grabe la Rosa de Guadalupe, más bien.
0: Sí, es que a Karina. No, es que a historia está, no, no joda.
1: Ah, usted no cree nada. Ahí se las dejo. Esa historia yo creo que nunca en mi vida la contaba a nadie porque yo era qué miedo.
0: Vea, yo trabajaba en un bar y en el bar no había parqueadero.
1: ¿Y usted parqueaba en el
0: Póngale motor? Cuidado, no había parqueadero. Y yo siempre iba en el carro porque llevaba mis equipos de DJ. Sí. Y una vez me fui con un amigo y yo no caí en cuenta de eso. Y yo siempre guardo el carro volteando en los moteles. Porque me sale es más barato. Son 20 lucas toda la noche, me sale más barato.
1: Es que yo esperaba algo paranormal. Y es que yo, sí, además que se le paraban.
0: Yo no me di cuenta, porque, oye, Karina. Déjeme hablar, Karina. Que yo no me di cuenta, hermano, de dejar al man en el bar. Y irme yo a guardar el carro. Y nos fuimos los dos con el man para el motel.
2: ¿Cómo así, Ey? Bueno, ¡Ey, dos a dos machos en un motel! ¡Ey, Freddy, qué!
0: Lo mismo me hizo la cara.
2: Papi, macho con macho da calor, Freddy. Y entonces, teatrón, ¿qué?
1: El vigilante. Que es lo mismo, vio.
0: El vigilante me hizo la misma cara. Yo le dije, no, hermano, es que voy otra vez para el bar, no sé qué. Ah, claro que sí. El hijo. Porque tengo que decirle, el hijo. Me dijo, guárdelo allá en el fondo. Y ese, ahí entra el ascensor y sale ahí por el lobby. Hermano, yo con los equipos, con este man saliendo de un motel.
2: ¿De un motel?
0: ¿De un motel por el lobby?
2: Hey, Freddy, ¿qué, papi? ¿Cómo así?
0: ¿Y entonces yo qué más hacía? ¿Y entonces yo qué más hacía para guardar el carro?
1: Pero pasan cosas.
0: ¿Qué más hacía?
1: Hay gente dice que es más barato un motel que un hotel.
0: ¿A usted no le han pasado historias raras en moteles? A mí me pasó esa. ¿Y yo qué hacía? Pues me tocaba.
1: A mí un día me pidieron la cédula.
0: ¿Por qué? ¿La dieron muy chiquita?
1: Yo no sé si me vieron muy chiquita, pero me pidieron la cédula y yo, ¡ay, no!
0: Freddy salió agarrado las manos.
2: Ey, usted mira, pero, y ahora contando estas
0: pero
2: historias,
0: eso da pena,
2: Freddy.
0: Da pena, hoy, de verdad. No se siente mal.
2: Sí, horrible, horrible. O sea, papi, es más, yo una vez fui a comer con un amigo, un llave, un panita.
1: ¿Fue a comer dónde? ¿Un motel con un amigo?
2: No, fuimos a un restaurante.
0: Ahora estamos
2: que ya,
0: historias de motel.
2: Fuimos a un restaurante que ya no existe, de cadena, de hamburguesa. Y estábamos nosotros dos solos, ahí nosotros dos en una mesa, tomando...
0: ¿Malteada?
2: Sí, malteada y comiendo perro y hamburguesa. Ey, la gente nos miraba raro, extraño, y es verdad, papi, primero sales tú y después salgo yo, porque la gente va a pensar que nosotros somos roscones de chocolate.
0: Pues con una malteada sí está, o sea, es que sí. La mía fue porque me tocó entrar el carro, porque ¿dónde más lo dejaba parqueado? Pero yo no me voy con un man a tomar una malteada.
1: Y una malteada, y usted que le dice, tome, pruebe esta, y el otro pruebe la otra.
2: Y es que estábamos hablando y mamándonos gallo porque somos super panas.
0: Lo que callaban los hombres, dice Rolando. Sí, yo tengo muchas así raras. Yo tengo muchas raras.
2: Y tú no, y bueno, no sé si de pronto ustedes quieren.
1: Oiga.
2: Pero a mí estando ya en la radio me hicieron pasar pena y se los voy a confesar.
0: Voltea un camión lleno de huevos, ¿cómo no va a voltear Freddy Caballo? Sí.
2: No, ey, me hicieron pasar pena un artista vallenato.
0: Sí.
1: ¿Por qué?
2: Un artista muy conocido, en este momento yo no tengo relación con él. En su momento su hermano...
1: ¿Tenían una relación?
2: Sí, tenemos una relación...
1: En su momento tenían una relación.
0: Mauricio Ramírez dice, Karina está soltera para una tarea.
1: Mauro, sí, mucho gusto.
2: Ella no está soltera.
0: Entonces,
2: una relación de respeto y su música muy conocida, muy querida aquí en Colombia... Me pasó eso con él. En su momento fue súper altivo, fue súper descortés. Mejor dicho, la discoteca donde eso pasó estaba llenísima. Esa discoteca le cabían 1.200 personas.
0: Sí.
2: Y habían 1.350 personas, o sea, había sobrecupo.
1: Ah,
2: y en ese momento estaba trabajando para otra empresa. Estaba en otra empresa, otro sistema. Yo estaba haciendo el tema de las cámaras y para hacer el reel del evento y de los artistas. Y a cada artista yo le pedía un saludo. Compa, créame que ese día yo me sentí tan chiquito, tan enano, me sentí tan ultrajado de las
1: peores
2: experiencias que yo he tenido.
1: Mentira, Mariana, chiquito no es.
0: Mariana
1: no.
0: Dice, qué linda bata. Gracias, Mari. Por fin alguien notó mi bata.
2: Entonces, ¿sabe qué? Ponga musiquita, que después les sigo contando la cuestión.
1: ¡Ey, cuente, pues!
2: No, después.
1: Pero ¿y por qué estamos tan historiadores?
2: No, después.
0: Hoy estamos súper historiadores.
2: Ahora que Freddy estaba contando eso de
1: que todavía piden cédula, dicen por acá. Una vez un artista
0: vino, yo estaba trabajando de otra emisora, y el hijo de madre vino, y Freddy, y yo me la comí, yo me la creí, hermano, bacano, tú eres un bacano, sé que te espero esta noche, es mi concierto, y yo, uy, ¿dónde hay concierto? No, vamos a estar en tal lado, y no, uy, qué chimba, dale, me escribes, y yo llegué al evento y le escribí, no me respondió.
1: ¡Ay, no!
0: Hey, yo estaba con unos amigos afuera de la discoteca.
2: ¡Ay, culé pena!
0: Me tocó decirle a los manes, este man no me respondió. ¡Qué pena tan brava! Y me dejó así. No hubo forma de entrar al concierto, nos fuimos a comer.
1: Mirando un chispero.
0: Sí. Cosas que han pasado con artistas, sí.
2: Oh, papi, no, pero Juan, no le pongo más la canción. Y si me toca presentarla, no la presento. La dejo que suene ahí sin pena ni gloria para que sea en serio.
0: Adri, que siga con la historia, que por qué no dejamos hablar al caballito, ahí está.
2: No. Solamente que yo dije que después la terminaba de contar. Porque, y yo sé, mira, yo sé que hay muchas personas que me están siguiendo desde hace años, que están aquí conectadas y ellos saben lo que sucedió en la discoteca, que ahorita les voy a decir, les voy a contar.
1: Pero ¿por qué ahorita?
0: No cuenta ya.
2: No, se preocupe porque son las
0: el man 38. Te tocó, el man. No,
2: Freddy.
0: Tú que eres pansexual de pronto, no sé.
2: Ey, no, y vi el video, ustedes son unos sinvergüenzas, montaron esa vaina. Lo vi.
0: Toda Colombia, a través de Tropicana Colombia está el video. Viendo a caballito por su...
2: Y resulta que me escribió un bollito, una pelada con la que yo tengo relación hace muchos años, de amistad, y mira lo que me dijo. Mira lo que, por culpa tuya, sinvergüenza.
0: ¿O sea, le mandó nota de voz o qué?
2: No. Mira lo que me dijo.
0: A ver, cuente.
2: ¿Qué dice ahí?
0: ¿Qué dices? Que no alcanzo
1: no
0: a ver.
1: Leemos. No, lea usted.
0: No alcanzo a ver qué es lo que dice.
2: Uy, no. También se me cayó un ídolo.
0: Yo dije, ¡ay!
2: ¡Madre, Freddy!
1: ¡No!
0: Que yo dije, a mí se me cayó un ídolo cuando usted dijo pansexual que lo hacía con los panes.
2: Entonces, no. Lo que pasa es que lo entendieron mal, pero bueno, ya.
0: No, pero es no. Que no, fresco, caballo, no hay ningún problema. Todos tenemos nuestra inclinación sexual.
1: Caballo, pero no importa si eso lo disfrutas, yo acepto que eso lo disfrutes.
0: Usted el día de mañana se casa con una escoba, nosotros no le decimos nada.
2: Pero ustedes me quieren, ¿cierto?
0: Sí, nosotros eso lo aceptamos como es.
2: Eso es lo más importante.
0: Que no. Los artistas vallenatos hagan con usted lo que quieran, nosotros lo aceptamos.
2: No, ey, ¿cómo así? O sea, que los artistas vallenatos me hagan sentir como un trapo.
0: Pero
2: o sea,
0: es que
2: tú
0: no
2: aceptas
0: dicho,
2: eso, Freddy.
0: Pero es que usted no ha dicho qué le hizo. Entonces, como la gente está aquí conectada y no tiene ni idea de qué le hizo el cantante vallenato y le tocó el acordeón, si le raspó la güera, yo no sé.
2: Brother.
1: Le raspó la carrasquita.
0: El caballo es como yegua.
2: Mira, y será. Lo que pasa es que me van a comenzar a hacer preguntas.
1: Se pone otra vez.
2: Me van a comenzar a hacer preguntas.
1: Yo queriendo llamar a un oyente que soldado caído y ustedes no. Ah.
0: ¿Tiene soldado caído? Pero lo tiene listo.
1: Vea, el soldado caído aquí está encima mío.
0: ¿Cómo? Uy.
1: Mírelo, véalo.
0: Yo sí tengo el soldado caído, pero bueno, a ver, ¿qué le pasó con el cantante? Tiene 10 minutos, caballo, para resumir su historia.
2: Ok. El cantante okay. con el que tuve...
0: El cantante de los cantantes.
2: Ese roce.
0: Es más, ¿tuvo roce?
2: Sí.
0: ¿Sí ve que tuvo roce?
1: ¿Qué tuvo roce? ¿Qué cuente?
0: Uy, caballo.
2: Porque, y tuvimos un roce muy cercano.
0: Uy, caballo.
1: Y cercano un roce, ¿no?
2: Y tengo foto. Aquí tengo la foto.
1: ¿De lo que rozaron?
0: De lo que rozaron.
2: Sí, las camisas.
0: Espaditas.
2: Resulta que él fue días antes a la emisora. Espaditas. Le hicimos la entrevista invitó a los oyentes a que no se perdieran su show, su concierto. Dimos boletas, hicimos videos, hicimos una promoción espectacular. Y el man, hey, no, caballito, allá nos vemos, hermano, y tal. Resulta que cuando yo llego allá, brother, a todos los artistas, es más, hasta el gran Martín Elías estaba ahí, por eso ese día yo te dije que estábamos recordando a Martín. Martín, una persona súper especial, una persona súper auténtica, y lo más bacano, su humildad. A todos yo les hacía así, cuando estaban grabando.
0: La historia del caballo es como discurso de político, al final uno dice, ¿qué dijo?
2: Bro, a todos yo les hacía así, mostrándole la marca.
0: Pelea de espadas, dice Rolando.
1: O sea, usted le mostró la marca.
2: Sí, para que saludaran. ¡Ey, saludos! ¡Patas a la emisora!
1: Y se saludaron así, marca y marca.
2: Es correcto.
0: Espadita con espadita. Guacharaca.
2: El artista guacharaca. En este momento está viviendo en Medellín.
1: ¿Quién? Ya sé quién es.
2: Está viviendo en Medellín.
1: Ya sé quién es.
2: ¿Quién?
1: No lo voy a decir. Tenemos que...
2: No. No,
0: pero si saben quién es, la gente merece saber quién es. Claro.
1: No.
0: Es
1: más, si el caballo lo dice bien, si no, no.
2: Le voy a buscar la foto.
0: Pues ojalá por lo menos sea bonito.
1: De la espadita.
0: A mí me preocupa donde este man diga, uy, Farid Ortiz me tocó. Uy, no, hermano. No.
2: Si no estoy mal, eso fue por ahí en el 2017, 6.
0: Poncho Zuleta le dio beso.
5: Sobrino caballito. Un saludo hermenéutico.
0: Dice, pero la Maru dice, parece historia sin fin. Es que no ha dicho el caballo nada.
2: Y es que no lo quiero decir así porque es primera vez que yo toco este tema, y bueno, nacional, porque de verdad que yo...
0: O sea, eso, con tu psicólogo ya lo hablaste.
2: Brother, no, y créeme que yo me sentí tan barro, me sentí demasiado mal.
0: Pero es que no ha dicho qué le hizo.
1: O sea, me tiene aquí en ascuas.
0: Sí, acá y dice, vea, Maru.
2: Y ese es la idea.
0: Hagan las llamadas.
2: Esa es la idea.
1: Yo quiero hacer una llamada.
0: Pues llamemos al artista vallenato y que de pronto se reconcilie con el caballo.
2: No. Eso no va a suceder.
1: ¡Ey, un soldado caído!
2: Eso me sucedió.
0: No, es que no ha dicho nada al caballo. O sea, ya dice que le hizo algo muy duro.
4: Uy, caballito, ¿qué le rozaron? Cuéntela. Lo rozaron muy duro que...
2: Ya les voy a decir. Y estoy buscando la foto para mostrársela. Fue con Felipe Peláez.
1: Yo pensé que era otro. Pero si uno se la rosa a Felipe Peláez, pues.
2: Yo me tengo que levantar para hacer la... Para que ustedes me entiendan.
0: ¿Pero qué pasó? Felipe. Terminaron los dos diciendo loca. ¿Qué pasó?
2: Bueno, yo a todos, a Felipe, él salió...
1: ¿Pero además, qué?
2: Déjame decirte que lo tienes todo lo que a mí... Y eso estaba repegado.
0: Y nació el amor más grande de...
1: ¡Grande de esta!
2: Ey, y yo le echo así a Felipe. Así.
1: Esa.
0: La historia del caballo está más hueso que la historia de caída.
2: Ah, pero mira... se conectaron el pocotón de chismoso,
0: pero
2: eso, mira,
0: pero
2: 625 desocupados.
0: Sí, va bien, muy bien, lleva récord, caballito. Muy bien.
2: Le he hecho así a Felipe.
1: ¿Cómo le ha hecho?
0: ¿Qué
1: así
0: le hizo?
2: Porque tenía el nombre de la camisa. Resulta que...
0: ¿Se le mostró el pecho?
2: Y me ha hecho
1: así. Que él se lo sobó así.
2: Bueno, ya presten atención, hombre, si no cuento nada.
0: Le mostró una tetilla.
2: Sale Felipe y me hace con una cara, o sea, de...
1: ¿Cómo le hizo?
2: Me miró y me dijo.
1: Me miró y la miré.
2: Y me hizo así ya. Me hizo así con los brazos. Como, papi, ¿qué?
0: Me acaba de escribir Pipe.
2: Pero la cuestión fue la mirada.
0: Me acaba de escribir Pipe.
2: Y a mí, che, ven acá. Todavía faltaba por cantar. Creo que Alex Manga, una vaina así. Yo cogí el celular, me bajé de la tarima. Como un cuatro letras, me fui para donde
1: me directo en ese momento. ¿Le creen ustedes o le creo yo?
0: Es que yo no le he entendido nada.
2: No, lo que pasa es que están ahí mamando gallo y no me ven.
0: Pero tiene que contarla.
1: ¿Qué tanta carreta con un solo roce? Sí. No. Escuche lo que dicen los oyentes antes de escuche.
3: Se fue de moteleada con el caballo. Y el caballo ya está arrepentido. Se fueron de moteleada. Él y el artista.
0: Es que no ha contado. Yo tampoco, Rolando. Escuche. Es que no le entendí. No, nada.
6: Mejor hagan soldado caído. Sí. La historia ya está muy gatorada. Caballito, cálmese, cálmese, caballito.
0: Sí. Dice aquí, sí, Cristian, sí. Se va a putar el caballito, no lo dejan hablar. Sí.
1: No, déjalo todo ¿quién serio. ¿Quién te iba a hablar serio? El caballito.
0: Oye, no. Está serio, Karina, déjelo.
2: No, y es que estoy, buscando la foto de Felipe Peláez. Aquí está. Se la voy a mostrar. Bueno, madre, se me perdió.
1: Ay, me la vas a mostrar.
2: Sí, se la voy a mostrar.
1: ¿Dónde? Aquí.
2: Bueno, la cuestión fue que después...
0: Se lo juro que yo me puse... Póngale cuidado, me puse a mirar el reloj. Lleva 7 minutos y no ha dicho nada al caballo.
2: Mira, no, y la gente subiendo. Así es. Lo que pasa, brother, es que Felipe
1: ¿pero
2: a mí,
1: qué pasó?
0: Pero yo tampoco lo entendí. Que
2: si ustedes no me ven y no me prestan atención, no van a entender. Porque la cuestión fue un gesto que Felipe me hizo en la discoteca. Yo les estaba diciendo que yo tenía el celular grabando las redes sociales de la emisora. A todos los artistas, yo les hacía este gesto en la camisa. Brother, saluda. En medio de las canciones, saludo con mi gente de Tropicana, la más bacana, y en Barranquilla vamos a meternos unos tragos. Ah, y todo el mundo hacía eso.
1: O sea, usted tenía aquí el letrero de Tropicana.
0: Sí, en la camisa. Delante de la camisa.
1: Es correcto. Ah, qué difícil es.
0: Pero lleva 8 minutos para decir eso.
1: No.
2: Dime, pero si.
1: Usted dice, vea. O sea, estaba en un concierto con un artista y le estaba queriendo decir que dijera Tropicana.
2: Ustedes, cuando van a un evento, ¿van con una camiseta normal o con la marca?
0: Una camiseta normal.
2: No, así, claro, cuando haga que
0: yo sí.
2: Pues ahora
0: sí.
2: Que fuiste allá.
1: No,
0: no, si no, no, no, no. Si no
1: yo
0: tengo,
1: no le digo,
0: si no tengo no que ir a trabajar, no.
2: No, no, oye, te estoy diciendo que ese día estábamos en un evento de una emisora, de una marca.
1: Pero donde yo le diga al artista, sí, mi amor, vea, él va a pensar otra cosa.
2: La cuestión fue que el man, cuando yo le muestro la marca para que la mencione, la salude, el man me hace un gesto como, hey, ¿qué? Cógela suave, pero es la cara. Cógela suave, que todavía tenemos tiempo, cógela suave y tal, cálmate. Yo fui donde mi director y me dije, hey, viejo, tal, yo me voy acá porque Felipe me hizo esto. Pero cógela suave. No, me voy, mañana hablamos.
0: ¿Pero qué pasó?
2: No, Fred,
0: ¿qué
2: cogió
0: suave? Pero llevamos 9 minutos para que no diga
2: y
0: nada.
2: Y resulta que al día siguiente, el hermano de Felipe, que es mi buen amigo, se llama Nelson Peláez.
0: A mí ese gesto me lo hace Karina, yo me le tiré encima.
2: Él fue al emisor y me dijo, brother, bueno, de parte de Felipe, te presenta excusas. Tú sabes que en el momento de uno iniciar...
0: ¿Pero qué hizo Felipe?
2: No, ya, lo que fue. Y me dijo... ¿Qué quieres? ¿Qué deseas? Papi, yo no deseo nada. Ya lo que fue, ya lo que pasó, y el pocotón de gente que había ahí.
1: Lo que pasó.
2: Sí, se dieron
0: pero,
2: cuenta de lo que
0: sea,
2: fue.
0: O sea, ¿la vaina fue que no lo saludó?
2: No.
1: El caballo se enojó por nada.
2: No, es más, todavía recuerdo y me da rabia, brother. Full.
1: Solo quedan recuerdos.
0: O sea, se dañó el amor más grande del planeta.
1: Planeta.
2: Y de ahí.
0: Porque
2: de ahí
0: Felipe adelante, no quiere el caballo.
2: De ahí en adelante, o sea, nada, cero. Y eso me pasó y yo nunca lo había contado. Nunca se me había dado como por recordar esa vaina.
1: Entonces, en conclusión, usted estaba en un concierto.
2: Sí. Se
1: tenía la marca de Tropicana. Estaba cantando Felipe Peláez.
2: De Tropicana, no, otra
1: emisora. Bueno, perdón, de la otra emisora.
2: Sí.
0: 15 segundos.
1: Entonces, usted estaba con la camiseta de la otra emisora.
2: Y de hecho, yo así, estaba con el celular así, ve. ¡Ey, ey!
0: 9.
2: ¿Verdad? 8.
1: ¿Qué es aquí? Y él le hizo mala 6. Cara. Y al hacerle mala cara.
2: 4. Me hizo mala cara.
1: Se enojó y usted después se fue 2. Llorando porque le hizo 1. Mala cara.
2: Es
1: no,
2: correcto.
1: Joda,
2: sí.
1: Caballito.
0: En 15 segundos la contó Karina. La contó Karina en 15 segundos.
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1: Que no me duermo de Tropicana, 11 de la noche, 4 minutos. Saludito para toda la gente que está conectada desde cualquier parte en Colombia. Un abrazo gigante y a cada una de las mamitas que de pronto está conectada en este momento, que es una mamita que está trabajando hasta ahora, que de pronto hace confecciones, que de pronto está en su casa, que de pronto está haciendo aseo y encontró a Tropicana por ahí. O de pronto, pues nada, estaba pasando por TikTok y dijo, hola Tropicana. Queremos desearle un feliz fin de semana a esas mamitas. Que no se nos olvide que ellas son el motor de la vida de cada persona, tanto niña, tanto el hijo, tanto la hija, tanto el hermano. Nacen con un corazón tan grande las mamás que tenemos, tanto, pero tanto por qué agradecerles.
2: Hermosas.
1: Ellas son las únicas que merecen todos los honores, todos los premios y todo lo del mundo. Y lamentablemente muchas mamitas no tienen el reconocimiento que se le debe a esa madre soltera que saca 2, 3, 4 hijos adelante y que le toca echarse la casa al hombro. Que de pronto cabeza de familia, ¿no, Cari? Y que
2: alguien que conecte a Karina.
3: Ay, y esas mujeres hay que aplaudirlas, sí, de pie. Esas mujeres que son el bastón, el sostén.
1: Total,
3: Son ese hombre, son esa madre que sacan adelante a sus hijos, sacan adelante a sus familias. Son unas mujeres poderosas, mujeres increíbles, incansables.
1: Sí.
3: Por eso todo honor a ellas, y hay que aplaudirlas de pie, y hay que quitarse el sombrero y hay que homenajearlas. Mejor dicho, gracias a papito Dios por las mujeres. Vivan las mujeres.
2: Caballo.
3: Carajo.
2: Caballo.
3: ¿Qué pasó?
2: Que si esa pantaloneta se la regaló Pipe.
3: Ay, madre.
1: No, porque que
2: el caballo. ¡Que alguien me conecte!
1: El caballo. ¡Ay, Mari, por favor, que la puede conectar! No, es que la. No, Mari está dormida hoy. Mari se durmió.
2: Ay, no se metan con Mari.
4: Pero si esta fue la que me dieron allá, miren.
1: Claro,
2: no, pero bájesela,
1: Uy, va el caballo mostrando el paquete y todo ahí. No. Ajá.
2: No se lo vas a bajar.
1: Quien lo ve al caballo.
2: Ay, no, así escaerada se ve horrible.
1: Quien lo ve al caballo. No, pero le queda muy bien la pijamita, caballo. Muy bien, muy bien. Está alborotado ahí Tropicana Colombia, todo
4: está
1: el mundo.
4: Bueno, está bueno.
1: El caballo ya me apelas. Por aquí había una niña que estaba diciendo. ¡Uy, Karina! Karina también está pelando pierna, vea. Caballo, que le quite el relleno, dicen acá.
2: Bueno, muchachos, les traigo una cosita por acá.
3: ¿Ustedes por qué creen que me dicen caballo? Nada más por querer decirme. Ay.
1: Oiga, venga, aquí entre otras, antes de que Karina se tire lo que se va a tirar, quiero mostrarles algo. ¿Escucharon esto?
3: ¿A quién se va a tirar Karina?
1: Vea.
2: Ay, sí, señores, Shakira, de nuevo, después de 16 años.
1: Oiga, qué grande, ¿no? Grande Shakira, lanza su canción. Se llama Dai Dai, ¿no? Dai Dai, buena canción.
3: ¿Quién es ella? ¿Quién es ella?
1: Shakira.
2: Shaki.
3: ¿Y de dónde es Shakira?
1: ¡Barranquilla!
3: ¡Eso!
1: La aplaudo. Grande. Grande Shakira.
3: ¿Viste? Mujeres poderosas. Shakira, una mamá cabeza de hogar. Ha criado a sus hijos solita. No le pide plata a Piqué. Definitivamente eso es una mujer que vale la pena, carajo.
2: ¡Qué factura!
1: Le hago una pregunta. ¿Usted cree que Piqué no pasa plata ahí?
3: Ey, pero si será
1: claro, sí, ¿no? Piqué tiene que tener su cuota alimenticia.
3: ¿Cuánta plata pasa Piqué si los pelos de él están por allá en Estados Unidos con Shakira? O sea, ¿cuánta plata dice?
1: Para
3: tú,
1: que se haga un balance. Yo la vez pasada por allá averigué cuánto le pasaba Jesse Uribe a la familia.
2: ¿Cuánto le pasa?
1: Tiene una cuota de 70 millones de pesos. Por ahí lo leí.
2: Eso no es nada, un concierto y ya.
1: Vayan a saber si ya arregló eso o no. Claro, es que uno dice eso. Es que es un artista que gana por presentación 80 millones. Entonces imagine cuánto hacía al mes. Y sobre eso es que cuadran la cuota alimentaria y todo.
3: Papi, no, pero ellos también tienen que pagar impuestos. Tienen que pagar, o sea, todo. Y a esa plata tú le tienes que descontar.
2: ¿Qué descontar? ¿Sí, qué?
3: Ay, Cari, y hay los impuestos y todo eso, esa platica también. O sea, por ejemplo, a los artistas, a ellos le hacen retención.
1: Claro, ellos tienen que hacer su retención en la fuente.
3: Sí,
1: y su...
3: claro.
2: Pero que la retención sean 15 milloncitos.
1: Sí, claro, eso. Y hay muchas trampas y todo, porque tienen fundaciones y eso les ayuda a bajar impuestos.
2: Eso. Ustedes confían por ahí que vea que la fundación aquí, que la fundación allá, y detrás de la fundación está una tapita para no pagar impuestos.
1: ¿Cuánto creen que el fin de semana pasado se hizo Shakira en un concierto donde fueron 3 millones de personas?
3: Pero esa vaina no era gratis.
1: Era gratis, sí. ¿Pero usted cree que el artista va gratis? Algo, o sea,
2: tienen que pagarle allá algo.
1: Claro, sí, tiene que haber dicho, esta es mi, no sé, $1,000,000, $10,000,000, $2,000,000, no sé.
3: La habrán contratado, no sé, de pronto de la presidencia, la alcaldía,
1: la gobernación, no sé. Estado de Brasil,
3: De Río de Janeiro, ¿no? Porque
2: de Copacabana.
3: De Copacabana está en Río de Janeiro.
1: Claro, tienen que haberle dado su buen dinero, imagínense un fin de semana.
3: Bravo, firme.
1: Uy, un fin de semana.
2: Quiero llamar a alguien.
1: ¿Quieres llamar? ¿Tiene teléfono?
2: Sí, quiero llamar a alguien.
1: Si no le contestan, seguimos con historias.
2: Oye, entonces me lo van a mandar.
1: ¿Qué le van a mandar?
2: En teléfono, sí.
1: Acá están diciendo, soldado caído, ¿cuándo será el auxilio de transporte de Shakira? Ay, la gente sale con
2: una
1: vaina.
2: No,
1: pero usted tiene teléfono, ¿sí o no?
2: Que me lo manden. Es que bueno, me mandan unos, pero sin contexto.
1: Ah, no, grave, tienen que mandar.
2: Mándemelo.
1: Pero si no, no. Que conste que no tiene. Le iba a dar la oportunidad de que llamara y no tiene. Bueno, vamos a seguir con historias. Y yo les tengo hasta ahora.
2: Lo único que yo les... Bueno, Freddy, usted me dijo que después de usted iba yo.
1: Bueno.
2: Me mandaron uno. Me mandaron un número.
1: Si no le contesta, chao.
2: Que llamemos a Julián. Es casado. Y lo está llamando la... porque me escucho doble.
1: No sé, usted tiene que tener eco por allá.
2: La hermana...
1: No, si no es la esposa.
2: La hermana de la esposa. Queriendo llamar, me gusta. Y quiere saber si él cae o no cae. ¿Llamamos?
1: Lo que usted quiera, Karina. Usted dijo, yo quiero llamar. Yo no sé usted en qué bacaloca se metió en este momento.
3: Oye, pero ven acá, o sea, y ella, si el man cae, ¿le va a decir al hermano o se va a quedar callada?
2: Pues no sé más qué le va a decir a la hermana.
3: Oye, uno de esos chicharrones.
2: Sí, yo sí me meto. A ver, llamemos. Soldado caído de la noche, que conteste Julián. Pero no me dijo de dónde es. No importa. Ya vemos.

0: Aló, buenas noches.
1: Aló, Julián.
0: Aló.
1: Hola, Juli, ¿cómo estás?
0: ¿Con quién?
1: Con María, ¿cómo te va?
0: ¿Con quién?
1: Con María, ¿cómo estás?
0: ¿María?
1: Sí, ¿no se acuerda de mí?
0: ¿Cuál María? ¿De dónde?
1: No, piense un poquito, a ver,
0: ¿Es un poquito qué?
1: Piensa un poquito a ver de dónde me conociste.
0: María qué.
1: ¿Ah?
0: María qué.
1: Raigosa.
0: ¿Cómo?
1: Raigosa.
0: ¿María gorda?
1: No, ¿cómo que gorda? No, Raigosa.
0: Ah, María Raigosa, me suena.
1: Acuérdese.
0: Dame pistas, ¿de dónde?
1: No,
0: como yo paso.
1: Yo quiero que se acuerde.
0: Me la paso trabajando, pero me suena ese nombre, María.
1: ¿Dónde fuiste ayer?
0: ¿Cómo?
1: ¿Dónde estuviste ayer en la mañana?
0: ¿Ayer? Trabajando.
1: Bueno, acuérdese.
0: Y me encontré, sí, con una amiga, pero María Raigosa.
1: Sí. Acuérdese que están, pues ayer, antier, por la mañana.
0: ¿Cómo?
1: Acuérdese, yo sé que sí es capaz de acordarse.
0: Ay, Dios mío, a ver. ¿Qué me acuerdo? Sí, pues que yo le di el número, creo,
1: sí.
0: Que fue. Le di el número.
1: Sí, me dio el número.
0: Y había que llamarla, pero se me pasó por alto.
1: ¿Pero ya sabe de dónde se acuerda de mí?
0: ¿Cómo?
1: ¿Ya sabes de dónde?
0: Creo que sí.
1: A ver, dígame.
0: Creo que sí.
1: Dígame, pues, de dónde, a ver si se acuerda.
0: ¿Cómo?
1: Dígame.
0: ¿Tú eres paisa?
1: Sí, soy paisa.
0: Ah, ¿tú eres de Medellín?
1: Sí, soy paisa. Hoy acabo de llegar a Medellín.
0: ¿De Caldas?
1: ¿Ah? ¿Cómo?
0: ¿Paisa de Caldas? ¿Cómo así?
1: No, que yo soy paisa, que acabé de llegar.
0: Ah, ¿que sí. Acabaste de llegar de dónde?
1: ¿No? De por allá.
0: ¿Acabaste de llegar de dónde?
1: De por allá, de Bucaramanga.
0: ¿Ah?
1: De Bucaramanga.
0: ¿De dónde llegaste?
1: De Bucaramanga.
0: ¿De Bucaramanga?
1: Sí. Estuve por allá un rato.
0: Ah.
1: Estaba terminando,
0: o sea,
1: también unos trabajitos.
0: Y te fui para Medellín.
1: Sí, estaba terminando unos trabajitos. ¿Cómo estás?
0: Sí. ¿Y sabes por qué yo tengo el número?
1: ¿Por qué?
0: ¿Eh?
1: ¿Por qué?
0: No, por eso te dije. Si es María, ¿sabes por qué te di el nombre?
1: Sí, pero pues yo quiero que se acuerde. Es más, yo quedé escribirle al WhatsApp, pero usted no. ¿Qué? Usted no. Yo me imaginé que estaba muy ocupado trabajando, entonces yo dije, no lo voy a molestar.
0: Que no me iba a molestar.
1: Sí, entonces lo quería llamar más bien aquí directamente desde el teléfono. ¿Cómo te fue hoy?
0: Porque suena como. ¿Vas en un avión? Que suena en una turbulencia, veo.
1: No, en una turbulencia, y no, sino que como es con el fijo y ya casi no se usa, yo no sé, esa red como que está mal. ¿Por qué no me escuchas bien?
0: Sí.
1: ¿Pero qué más?
0: Sí, yo le escucho como una
1: turbulencia. ¿En una turbulencia? Ojalá.
0: Sí,
1: ojalá yo pueda llamar de un avión.
0: Bueno, ¿ah?
1: Ojalá yo pudiera hablar de un avión.
0: No, en el avión no se puede hablar.
1: Por eso, y usted me dice que yo estoy en una turbulencia, que en un avión. No. ¿Y cómo estás? ¿Dónde andas?
0: ¿Ah?
1: ¿Que dónde andas? ¿Que cómo estás?
0: Bien, yo estoy trabajando.
1: Sí, papá.
0: Y hablando contigo.
1: Pero ¿por dónde? ¿Pero estás trabajando allá mismo o por dónde?
0: ¿Cómo dices?
1: Que si estás trabajando por allá mismo, ¿por dónde? ¿Qué, cómo te mueves tanto?
0: No, voy para, estoy por el lado de Medellín.
1: Ah, ¿cómo así? ¿Vienes por acá?
0: ¿Ah?
1: ¿Vienes por acá?
0: Sí, llego esta mañana.
1: ¿Llegó esta mañana?
0: Sí.
1: Uy, ¿en serio?
0: ¿Serio? ¿Por qué?
1: No, pero ya está descansando.
0: ¿Me vas a invitar mañana a dónde? ¿A almorzar o qué?
1: No, si quiere almorzamos.
0: ¿Ah?
1: Siquiera almorzamos. Ay, pero yo creo que usted no se acuerda de mí.
0: Por eso, pues si es la María que yo me acuerdo que leí el número así de pasadita, pues Creo que sí, que es una paisita hermosa, no sé.
1: Entonces, ¿cómo vas? ¿Qué me cuenta de chismes? ¿Cómo te fue en el camino? ¿Qué me cuenta de chismes? ¿Qué cómo te fue en el camino? Yo antier no te pregunté que si eras soltero, casado, yo no sé. Yo molestando.
0: ¿Yo? Sí. Estoy soltero.
1: ¿Estás soltero?
0: Ahorita estoy soltero, ¿por qué?
1: No, pero ¿hasta cuándo te vas a quedar entonces en Medellín?
0: ¿Ah?
1: Entonces, ¿hasta cuándo te vas a quedar en Medellín?
0: Creo que me quedo una semana.
1: Ah, te vas a quedar una semana. ¿Y eso?
0: ¿Ah?
1: ¿Y eso por qué tanto?
0: Cuestión de trabajo.
1: No, bueno. Ah, no, entonces, si algo le escribo ahorita y organizamos y mañana almorzamos.
0: ¿Y tú en qué trabajas?
1: Yo trabajo por acá en una empresa de empaques desechables.
0: Por el lado del estadio.
1: Por el lado del estadio, no, de empaques desechables, por el centro.
0: Sí, pero el centro de Medellín.
1: Sí, pero si quieres nos encontramos. Me dices, ¿tú por dónde te estás quedando?
0: ¿Cómo?
1: ¿Por dónde te estás quedando? Es que como que no me escuchas bien.
0: No, es que se escucha se escucha como un ruido que interfiere, entonces escucho como un eco que se viene y se va.
1: Listo. Oye, no, pero entonces que mañana si algo almorzamos, pero ¿tú por dónde te estás quedando? Amor. Aló.
0: Yo por el equipo de un familiar.
1: No, pero ¿por qué barrio?
0: ¿Cómo?
1: ¿Por qué barrio te estás quedando?
0: Aquí por Bello.
1: Ah, bueno. No, si de pronto subes como para que me quede más central, yo saco un espacio de almuerzo listo. Entonces ahorita te voy a escribir al WhatsApp.
0: ¿Y tú a qué hora estás desocupada?
1: No, yo tengo como hora de almuerzo como de 12 a 2.
0: ¿A qué horas?
1: De 12 a 2 tengo como espacio de almuerzo.
0: ¿La hora de almuerzo? Por eso, sí. Pero a la hora de almuerzo llaman aquí que 12 a 1.
1: Sí, de 12 a 2.
0: ¿Ah?
1: ¿Sí o no puedes?
0: ¿Y tú tienes pareja o qué?
1: Yo no, por eso lo estoy llamando. ¿Se imagina que me dejaba llamar a esta hora? No. Donde yo lo llamé a esta hora, teniendo pareja, no.
0: ¿Por qué estoy contestando a esta hora?
1: No, que yo, si yo tuviera pareja, no te estaría llamando a esta hora.
0: Que si yo tuviera pareja, ¿por qué me estaría llamando a esta hora?
1: Sí, no te escucho muy bien. Ya mismo te escribo al WhatsApp.
0: Hay un eco que no se...
1: ¿O será tu celular?
0: No, celular está bien. ¿O será la señal?
1: ¿O será la señal? Puede ser.
0: ¿Ah?
1: Ah, bueno. Amor, entonces le voy a escribir al WhatsApp, bueno.
0: ¿Que me vas a escribir al WhatsApp?
1: Uh-huh. Te voy a escribir al WhatsApp y organizamos. Te quería ir a saludar.
0: ¿Y cuál es tu número? ¿Este número es...?
1: No, ese es el del teléfono de acá. De la casa, pero ya te voy a escribir del número de WhatsApp.
0: ¿Tu número de tu casa o qué?
1: Uh-huh. Sí, ya te voy a escribir del número de WhatsApp.
0: Pues sí, entonces.
1: ¿Cómo?
0: Entonces, ¿qué? ¿Sí vamos a salir a almorzar o...?
1: Sí, ahí te escribo y ya organizamos, ¿te parece?
0: ¿Cómo?
1: Te voy a escribir y ahí ya organizamos, me dices a qué horas, si puedes a las 12 o nos encontramos por ahí cerquita.
0: Pues sí, ¿a qué horas? ¿De 12 o a la 1?
1: Bueno, puede ser a la 1.

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1: No, por eso, yo te invito, tú eres la que me dices dónde, qué lugar. Porque, bueno, porque aquí yo conozco un poco lo que conozco.
2: Pero tienes que subir porque en Bello sí me queda más lejos. O vamos a Puerta del Norte, que es centro comercial.
1: Ah, en un centro comercial.
2: Pues si quieres, pues como ahí venden de todo.
1: ¿Y cuál centro comercial?
2: Puerta del Norte, que queda en Bello. O Fabricato, si te queda cerquita. O si ya. ¿Cómo?
1: ¿Y dónde te queda más cerca?
2: A mí me queda cerca, de pronto, Florida. Florida o Fabricato.
1: ¿Y tú vives, tienes transporte?
2: Sí, yo tengo una motico.
1: ¿Tienes moto?
2: Sí.
1: ¿Para qué? ¿Para ir a conocer una parte rica de Medellín y comer un postre?
2: ¿Un postre?
1: Sí.
2: También hay varios lados, pero ya como hay varios lados, pero ya como para Laureles.
1: ¿Para Laureles?
2: Ya ahí miramos.
1: Está como Laureles no es lejito, ¿sí?
2: No, no es ni tan lejos, es como por el estadio.
1: Chévere.
2: Ah, bueno, hágale pues, amor.
1: ¿Ah?
2: Me da pena molestar yo tan tarde.
1: Sí, ¿y tú qué estás haciendo ahorita? Que no estás como despierta, 11.
2: No, estaba viendo 11, una película.
1: 5 de la noche, creo que
2: sí, estaba viendo una película, ya me quedé como relajada y me acordé que tenía el teléfono tuyo.
1: Sí. Pero la nota como
2: no, es que me da pena molestar a esta hora. No, yo me da pena molestar.
1: No. ¿Molestar a quién?
2: Pues a usted.
1: Si ya me estás molestando a mí.
2: Ay, ¿en serio?
1: Con esa llamada de sorpresa.
2: Sí, pero pues yo dije, voy a aprovechar que tengo el número acá y no le he escrito, no le he llamado, además que está ocupado, pero pues llamemos.
1: ¿Ah?
2: Yo dije, más que está ocupado, pero pues llamemos.
1: Sí. ¿Sabes qué te mató? ¿Cómo es? La curiosidad te mató de llamar.
2: La curiosidad, imagínate, usted sabe cómo es la curiosidad. Y más de uno. Usted ya me conoce, usted sí. Ya sabe.
1: Como toda paisita.
2: Sí, total.
1: No mata la curiosidad antes de quemarse.
2: Sí, es verdad. Pero
1: por ahí.
2: Total. Pero no. Ay, no. Ya me está cogiendo como el sueñito. Hágale pues. Ya mismo le escribo, le voy a dejar un mensaje y te lo voy a poner ahí. ¡Oli!
1: ¿Ah?
2: Que te voy a escribir al WhatsApp, te voy a poner un Oli.
1: ¿Y eso por qué?
2: Pues para que me agregues o no quieres que te escriba.
1: Pero si me. ¿Cuál es? ¿Cuál es tu número de WhatsApp? A ver, yo lo anoto acá.
2: Espérame, ya te lo doy. Dame un segundo.
3: Mi bro. ¿Cómo estás? Buenas noches. ¿Aló? ¿Aló?
4: ¡Ay! Pero
3: llámalo otra vez, que hay que hacerlo para hacer un sofoco completo para que hoy no duerma.
5: ¿El man dijo que tiene esposa?
2: Dijo que es soltero.
5: Ay, güey, madre. Callo.
3: Y nosotros los hombres somos más facilitos de caer.
5: Callo
3: completo. Las mujeres se paran en la raya, nosotros los machos sí estamos graves.
5: Es que Karina estaba que le colgaba a Karina como que ya tengo sueñito y el man. Y sueño porque.
2: No.
5: Es que como que quiero descansar. Y descansar porque. Hombre cachón. Uy, toca
3: llamar. Ahora viene la psicología de

0: Freddy. Freddy, ¿qué crees que tiene que hacer la cuñada del man? Que fue quien hizo que lo llamara.
1: Que vamos a hacer a partir de este momento es llamar a la cuñada del man.
2: A ver, llamemos a la cuñada.
1: A ver qué opina de lo que escuchó.
0: Juan, yo siendo tú, me quedo callada, no digo nada.
2: Ya la estoy llamando.
1: Vamos a ver ella qué opina. Es la cuñada, la hermana de la esposa que le puso la prueba. El man cayó completico.
0: Oh, pero soltero. En problemas de marido y mujer no se tiene que meter nadie.
1: No, nosotros sí, porque nos pusieron el caso para resolverlo y lo resolvimos.
0: No, pero bueno, ya le toca a la cuñada. Uh-huh.
1: Ya ella verá qué hace con la información que tiene.
2: Cuñada, conteste. O sea, no que tiene más rabia.
1: Yo creo que sí, de pronto puede ser eso.
2: Este es mucho bandido. Sí. ¿A quién le daría el número realmente?
1: Sí, porque muy seguramente le dio el número a muchas. Créame.
2: ¿A cuántas le daría el número que? Ay, es que paisita que no hay que.
0: Qué embalada.
2: No, por Dios, ¿qué es esto?
0: Ey, qué embalada, compa, qué embalada.
2: Es que deme el número, yo lo guardo. No me quería colgar.
0: No.
2: Él no me quería colgar.
0: No, imagínate. O sea, el man quería meterse por ahí por la bocina del teléfono y hacerte el amor. O sea, ¿qué?
2: Tampoco, Fred.
1: Sí, eso sí es verdad. El man quería ir, mejor dicho, de cabeza.
0: Juan, ¿será que la
1: y créame está? Que el man, y lo que dice aquí Rolando es verdad, ese man ya no duerme en toda la noche con la voz del caballo. Ese man quedó pálido.
0: Sí.
1: Pálido.
0: Sí,
2: porque cuelgan de una.
0: Ah, y claro, porque saben que tienen un muerto en la espalda.
1: Claro, yo también.
2: Me mandaron otro. Me mandaron otro. Se llama Víctor.
1: Pero espere que Luisa. ¿La cuñada no contestó?
2: No contestó.
1: Necesitamos resolver.
0: Freddy, ya 25 mil. Quítate esa vaina.
1: Ya 25. ¡No! Dice
2: le faltó decirme hagamos el amor
1: por el teléfono. Uy, sí, me quito la bata.
2: No contesta. Mm-mm.
1: Dice que mínimo lo está llamando la cuñada, lo está chantajeando la cuñada. Véale, tengo esto, papito. O usted hace todo lo que yo quiero o se lo cuento a mi hermana. Uy.
0: Y nosotros somos unos inocentes. Cuando las mujeres nos llaman, nos volvemos una mercocha, una melaza.
1: Lo que dicen aquí también es cierto. ¿Qué tal no sea la cuñada? ¿Qué tal sea la esposa?
0: Yo me imagino el zaperoco que tiene ese man armado allá.
2: ¿Zaperoco? Zaperoquísimo.
1: ¿Qué tal sea la esposa? No hemos caído en cuenta de eso, sí, tienen toda la razón. Gracias a nuestros amigos de Tropicana Colombia que están ahí con
2: que la cuñada mañana pidiendo la grabación.
0: Por eso es que yo digo, no es nada que la burra me dé, sino la moriqueta que le queda.
1: Créeme que sí.
2: Me están.
1: Era la cuñada, muy seguramente estaba grabando ahí, en el TikTok donde nos esté escuchando, estaba grabando la llamada.
2: ¿Saben qué? Me están escribiendo por acá. Muchachos, hola, llamen por favor a mi esposo, urgente. Yo sospecho y quiero confirmar. Se llama Víctor, diles que eres Luisa, que si al fin sí viajó y que se van a ver en el hotel.
0: Pero ¿por qué Luisa? O sea, ella ya sabe que le están pegando los cachos.
1: Claro,
0: y no se quiere abrir ahí.
1: Obvio, lo que quiere es confirmar.
0: Pero Freddy, pero si ya está confirmándolo. Señorita, usted es una cachona consentida.
2: Escuche, otro yo.
3: El man quería dar ya una llamadita caliente a esta hora.
1: Claro.
3: A esta hora esperaba una llamada caliente, no tan fría. Me faltó a Karina que le haya puesto más calenturita la cosa.
2: No.
1: Claro, Karina. Claro.
3: El trauma se nació.
1: Uy, ese man este le hubiera podido sacar el jugo de la vida.
0: Sí, no, y la próxima lo hubiese dicho, pero si quieres nos mandamos foticos hot porque
1: claro.
2: No, pues es que foticos porque no me dices caballo.
1: Claro.
4: O será la cuñada, pero está enamorada.
2: Ay, también.
1: Yo le hubiera dicho, venga, ¿y hace cuánto no lo hace?
5: ¿Y no será que la cuñada sí la guaymaque? Ahí todo se ve en esta vida porque como que la estoy viendo muy interesada en saber si el man tiene otra o qué.
2: Ay, no, muchachos.
1: Bueno, pero la cuñada no contestó, caso cerrado, el man es un cachón. Ya, nada que hacer. Ya.
0: Dios mío, qué vaina.
2: Estoy impactada.
0: Bueno, entonces, ¿contestó o no contestó, qué?
2: No, la cuñada no contesta. Estoy llamando otra vez. Víctor, Víctor, ¿es de dónde? ¿Es de qué ciudad? ¿De qué lugar? ¿En qué trabaja? Porfa. Es que dile que eres Luisa, que si al fin viajo y si se van a ver en el hotel. Que
1: pero llámelo y dígale eso. ¿Ya?
0: Yo sí creería, ¿sí? Y esto, si está escuchando la cuñada, y si tú eres la cuñada, en pelea de marido y mujer no se mete nadie, porque uno queda siendo el malo.
2: Dice que la cuñada no contesta porque es la moza. Ay.
1: Cuñada, si usted realmente es la cuñada, coja esa información. Hable con el man y chantajelo.
0: Vas a quedarte musa porque quieres. Ya. Pero si es lo que quieres, yo te dejo.
1: Ya, dígale, hermano, yo sé quién es usted. Y tal vaina, y lo que le hizo a mi hermana. ¿Cómo arreglamos usted y yo?
2: No.
0: Ay, wow, pero no. Ey,
2: que ese nombre, de Luisa lo mencionó dormido. Que por eso sospecha. ¿Sí escucharon?
1: Por eso, pero ¿por qué no llama? No entiendo.
2: Pero espere, que el nombre de Luisa lo mencionó dormido y como él viaja, quiero saber.
1: Por eso llama.
2: Pero él viaja de Florencia. Perdón, ¿él viaja de dónde a Florencia?
1: No importa, llame.
0: Sí, dale, bueno, dale, mela el dedo, dale, llama.
1: Llame y dígale, vea, usted habla con Luisa, nos vamos a ver en el hotel después de que le diga así, listo, cayó.
2: Que es conductor, listo, llámeme.
1: ¿Ya?
0: Vértigo, conductor que se repete, tiene mujer por aparte.
1: Pero yo veré, póngase bien.
2: Silencio, ya.

0: Sistema correo de voz.
1: Puerca.
0: De transporte.
1: Que le contesté a Karina.
2: Eso sonó muy muy el man Herman. ¡Guay, perga! ¡Ay, güey, perga! Silencio, salió silencio. Con el alma.
3: ¿Aló?
1: Hola, Víctor, ¿cómo estás?
3: ¿Aló?
1: Hola, Víctor.
3: ¿Aló, aló?
1: Hola, Víctor, ¿cómo estás?
3: ¿Qué hablo?
1: ¿Qué más? ¿Cómo estás? Hablas con Luisa.
3: ¿Aló?
1: Hola, soy Luisa, ¿cómo estás? Ahora te llamé del otro teléfono y no me contestaste.
3: ¿Cómo? Antes que me escuchar bien.
1: Que ahorita te llamé del otro teléfono y no me contestaste, que cómo vas, que cómo estás.
3: Bien, gracias.
1: Ah, súper. Al fin, ¿qué es? ¿Ibas a venir a Florencia?
3: ¿Qué me dices?
1: Que si a la final sí vas a venir a Florencia.
3: Sí.
1: Ah, bueno, sí, sí nos vamos a ver.
3: La verdad es que voy de largo para San Vicente.
1: Ah, ok. ¿Vas de largo? Ah, yo pensé. ¿Y no vas a parar ahí en el hotel?
3: No. No, voy para San Vicente.
1: Ah, ¿y hasta cuándo te quedas en San Vicente?
3: Sí.
1: ¿Pero hasta cuándo te vas a quedar allá?
3: ¿Cómo?
1: Yo pensé que te quedabas en Florencia. ¿Hasta cuándo te vas a quedar allá?
3: No, me quedo en San Vicente hasta el domingo.
1: Ah, bueno, pero te quedas hasta el domingo. ¿Y no vas a bajar a Florencia?
3: ¿Aló?
1: Oli.
3: ¿Aló?
1: Es que vas manejando.
3: Sí, estoy por aquí por la cordillera.
1: Ah, pero ¿cómo te ha ido? ¿Bien?
3: Muy bien, gracias.
1: Ah, bueno. Oye, si pasas de pronto por acá o quieres bajar a Florencia aquí al domingo, me avisas.
3: ¿Cómo?
1: Que si quieres pasar aquí a Florencia de aquí al domingo, me avisas. Yo estoy pendiente, que yo quiero verlo.
3: Ah,
1: dale. ¿Ah?
3: ¿Aló?
1: Oli, este me colgó.
2: Perfecto, tenemos lo que necesitábamos, ya no hay más que hacer.
4: ¿Ay? No, pero el man no ha caído.
2: No, sí cayó porque existe no. Luisa. Existe Luisa.
5: El número marcado no responde, por favor intente más tarde.
2: Se le cayó la llamada por señal. Se le cayó la llamada por señal. Pero existe Luisa. Y ella quería, ay, es que mencionó la palabra Luisa. Existe Luisa. Existe un hotel y se han encontrado varias veces. Es decir, soldado caído. Nada que hacer.
4: Freddy. Tú si tenés imaginación, el man todavía no ha caído. Freddy, no ha caído. Porque Luisa puede ser cualquiera.
2: Pero le hago la pregunta. Ella dijo, necesito saber si existe una Luisa. El man Karina le dijo, hola, soy Luisa.
4: No, que ella escuchó a Luisa cuando él estaba durmiendo.
2: Por eso, existe una Luisa. Y Karina le hizo pasar por Luisa y le dijo, va a ir al hotel. Y él le dijo, no, hoy no puedo. O mañana no puedo.
4: Silencio. Luisa es la dueña del camión.
0: Sistema correo de voz.
2: Nada que hacer. Listo, caso solucionado ya, mi querida amiga, le han puesto cachos. Ojalá pueda venir esta noche.
1: El man todavía no ha caído.
2: Pero ¿cómo
1: es que
2: no?
1: Es que soy la gerente del hotel.
2: Pero dígame, ¿cómo que no ha caído?
4: No, lo que pasa es que cualquiera puede ser Luisa. La cuestión es que nunca tuvieron una... No. El señor en ningún momento le dijo, ¿cómo está mi amor? O sea, nunca tuvo una cercanía.
2: Le hago una pregunta. Ella dijo que era Luisa, ¿cierto?
1: Ajá. Yo dije que era Luisa, pero...
2: El man saludó, ¿cierto?
1: Pero sabiendo no estaba que escuchando muy bien, pero okay. No estaba escuchando muy bien.
2: Segundo, ella le dijo, nos vemos en el hotel después, ¿y él qué dijo?
4: No.
1: Que no, que se
2: podía. Que no podía.
1: Él dijo, voy derecho.
2: No, él dijo, no puedo, no alcanzo, porque voy derecho, no sé qué, ta. Es decir, que sí.
4: Freddy, tú vas a desarmar el hogar sin haberse desarmado.
1: Voy a llamar a la mujer.
2: Eso, listo. Lo que ella escuchó, que nos diga, de pronto ella nos dice, no.
4: Freddy va a desarmar un hogar sin haberse desarmado.
2: Que ella saque sus propias conclusiones, porque si el mal le pone cachos. A mí el mal le pone cachos.
1: No.
2: Total.
1: No.
2: Y si no, que lo diga toda Colombia, el mal no te quedamos.
1: Ay, Luisa con... ¿Qué Luisa? Tatiana. ¿Cuál? Si yo soy Luisa.
2: Se está llamando usted.
1: Ay, no, no conté.
2: Acá dice Adolfo, no ha caído. Para mí sí ha caído. Y la esposa, no ha caído. La esposa se dio cuenta de eso y no contesta por lo mismo. Que le duele.
1: No ha caído, que no ha caído.
2: Le duele en este momento.
4: Yo meto la mano al fuego por el man porque el man no ha caído.
1: Yo también,
4: el man en
1: el
4: este
1: man
4: momento
1: no ha caído.
4: Solo dijo, si de pronto bajo, si de pronto paso por ahí, está bien. Pero en ningún
2: entonces,
4: momento.
2: Entonces, ¿por qué la esposa no contesta?
4: Ah, porque no. Son cosas de ella.
1: Ah, que está trabajando. Me dice, no puedo contestar que estoy trabajando.
2: Dígale que en cuanto la llamamos que tenemos 10 minutos más.
1: Ay, que está trabajando,
2: dígale
1: Tatiana,
2: que, espere,
1: que se meta al baño.
2: Que espere, que es que tengo una toalla.
4: Ey, debería ser regla de oro que la persona que nos mande a llamar al susodicho o a la susodicha después de conteste.
2: Sí, claro, regla de oro, obvio. O si no, grave.
1: Tatiana, váyase para el baño.
2: Sí, haga algo y se puede volver a la llamada. Es que va con él en el carro. Lo está acribillando en este momento.
1: Mío, ¿cuál es esa Luis?
2: El man cayó. El man sabía con quién
1: espere,
2: hablaba.
1: ¿Qué dice? ¿Qué dice? ¿Qué dice?
6: ¿Qué más, compañerito? ¿Cómo va, Freddy? ¿Cómo me le va, mi hermanito? Caballito,
2: no, ¿qué más?
6: Mi amor. Mira acá, Freddy, ¿dónde sacaste ese de la ingeniería en carbón? Porque ahora tú sí tiras carbón, ¿no? Tipo carbonero.
1: ¿Qué? No entendí.
4: Yo
1: no
4: sé. Freddy, carbón significa una persona que asusa a las otras para que lo dejen. En este momento, Freddy hace de carbonero.
2: ¿Como de bombero? Uy,
4: sí. No, bombero. Uy, sí. Es apagar fuego. Sí. Tú eres carbonero, tú eres el que aviva el fuego.
2: Por eso. Es que uno acá dice, es que escucho bombero. Y es así, porque aviva el fuego. Pero es que no,
1: el
2: yo
1: man está con
2: de
1: Luisa
2: realidad.
1: De viaje. Escuchen.
7: Repitan el audio, la conversación, y escuchan que a lo último, cuando Karinita le dice que cuando suba, pase por Florencia, él acepta, él dice, vale.
2: ¿Listo?
1: No.
7: Soldado caído.
1: No, él no dice que sí.
4: Freddy, formaste el avispero y ahora la gente está
2: el
4: con el cuento
2: cayó.
4: De que sí.
2: Mi pero brother, el man cayó.
4: En algún momento lo dijo.
2: El man cayó.
1: No,
2: el man sabía hablaba. El man sabía. Y muy seguramente, si me está escuchando la esposa, le digo de una vez, mi querida amiga, se la han hecho varias veces. Varias veces. Pero, cuando su marido se la pasa viajando, va y visita viejas. ¿Vale? Para que alguien
1: Freddy,
2: le diga la verdad. No.
4: Freddy, a la gente en la cabeza, Freddy.
2: Uno tiene que decirle a las personas las cosas como son, porque por eso es que les pasa las que le pasa. Y si, querida amiga, muy seguramente cuando usted le escuchó que dijo el nombre de Luisa, estaba soñando cuando tuvo relaciones sexuales con Japón.
1: ¡Pero oiga,
4: bombero! ¡Ahora sí! ¡Mira, oiga, Freddy! No, ¡Dios mío! Mira, la lengua es el azote de cuatro letras. ¡Óyeme, qué cosa! ¡Oye, Freddy!
2: ¡Créame!
4: O sea, ya tú emparentaste,
1: no,
4: emparejaste y hasta
1: no,
4: rebotaste. Freddy le sirvió de cama a ellos.
1: Escuche esto.
8: El man está más caído que teta gitana. Parece como una media llena de bolituñita.
1: Escuche.
9: Freddy, Karina, caballo, sí. El man ya cayó porque el man...
2: ¿Sí ve?
1: No.
9: Ya prácticamente dijo que sí.
2: Muy bien.
9: Soldado caído.
1: Espere, escuche.
8: Soldado caído a medianoche, soldado caído, oye, alerta roja, soldado caído.
1: Vea lo que dice Tatiana. Ay, Dios mío. Sí cayó. Hubiera dicho, no puedo, no me interesa, amo a mi mujer. Sí cayó, soldado caído, 100%, dice Tatiana. Ay, no.
2: Ahí está. Ahí está. El Tatiana. Man cayó o no cayó. ¿Tatiana le llama a la esposa?
1: Sí.
2: Tatiana, sáquele las vainas. Mañana, márquele usted y dígale.
1: No.
2: De una. Y dígale, ¿quién es Luisa? Luisa me llamó a mí. Dígale así. Y
4: Luisa, la que me lo alisa.
1: No puede contestar. ¿Qué dicen
2: obvio,
1: aquí los oyentes?
2: Porque es horrible uno estarme matando y trabajando.
10: Buenas noches. Oiga, pero ella se mataron un par de monjas por celos con el cura, ¿no? Virgen Santísima, líbranos.
1: Y un Freddy,
8: Para mí el man no cayó porque el man como que no estaba escuchando bien por el tema de la de la señal. Si el man hubiera dicho cuando le dijeron que hablaba con Luisa, le hubiera respondido: hola, mi amor, ¿cómo estás? Quiero verte, vamos a vernos, sí. ¿Qué tal? Pero para mí el man no cayó.
1: Yo estoy correcto. De acuerdo, el man no cayó.
2: Vea, y le digo el una man... cosa, mi querida amiga esposa del cachón este del infiel.
1: Es que
4: Luisa mecánico.
2: Mientras usted está matándose hasta ahora trabajando,
1: ah, no,
2: su esposo puede estar quién sabe con quién
1: también
2: en ese
1: está
2: camión.
1: Trabajando.
4: No, no, está trabajando. Solo, no, con el Espíritu Santo, no. El man va solo.
2: No, ya la hizo una vez, empieza a desconfiar de todas.
1: Qué pena con Freddy.
2: Y si usted se pone de pronto a echar cabeza y memoria y dice: uy, cuando yo los llamé y no me contestaba, ahí estaba con alguien más. Ya,
1: Freddy.
2: Abra los ojos en la vida, porque hay que ser así.
1: Es que abra los ojos en la vida,
2: ¿sí?
1: No.
2: Despierte a la realidad, esto no es Matrix. ¿Ya? ¿Ah? Y la gente muchas veces de relaciones tan largas se cansa.
1: Es que, trabaja Tatiana a esta hora.
4: Yo no pienso discutir más con Freddy porque yo no lo voy a sacar de ahí. Y yo no estoy de acuerdo con lo que él está diciendo. Está dañando una relación. Está acabando una relación.
2: Pero ¿por qué entonces la gente sí está diciendo: oiga, sí, soldado cae? Porque cayó el man. Cayó, ¿qué le podemos hacer?
1: No.
2: ¿Cómo que no?
4: Señora, señora, igual.
2: Y ahora le digo una cosa, es la voz de Karina la que hace caer a los manes, entonces ¿qué hacemos?
1: Pero ¿cómo que
2: entonces,
1: yo?
2: Viene a decirme que yo daño relaciones. No, Karina, es usted empezando. Usted dice, yo quiero hacer llamada de soldado caído. Ah, bueno, usted quiere dañar relaciones. Eso es un problema,
1: no,
2: yo
1: pero...
2: no sé. No me puede lavar las manos después de decirle a Omar dónde nos vemos.
1: Que yo los pongo al borde del abismo y Freddy los empuja. No, joda.
2: Y para eso se hizo esta sección, para que pudiéramos llamar, para que la gente estuviera confiada y para que pudiéramos decirle.
9: ¿Qué está fumando? Su imaginación vuela.
1: Es que Freddy, ¿qué se está fumando?
4: No, Freddy puede ser rápidamente libretista de los supercampeones.
1: Escuche.
8: Tiene más futuro la semana pasada, pues, que esa relación.
1: Es que la semana pasada no, ya.
2: Es que a mí me gusta poder despertar a las personas y poder decirle: pero, oiga, mira, pero, despierte, que el man que tiene al lado no le conviene.
1: Ojalá y llamar a la novia de Freddy también para aterrizarla.
2: No, yo no tengo. Ojalá llamemos a alguien que. No. Pero no tengo, ¿qué hago? Porque es que. Pues, ¿qué
1: hacemos? Adolfo, cuidado.
2: ¿Qué hacemos?
1: A mí me gusta este tipo de cosas.
4: ¿Cuáles cosas? ¿Qué tipo de cosas?
1: ¿Cuándo? Cuando te metes en una relación y te devuelven 3 puntos patadas.
4: Y nos ponemos a pensar que esa señora, oiga, también tiene sus hijos, tiene su familia.
2: 45 de la noche.
1: Está devolviendo la llamada.
4: ¿Quién se puede imaginar el domingo, Día de la Madre, el día tan feo que va a tener ella por culpa de Freddy de Produce?
2: Vea, a mí me enseñó mi mamá.
1: El man está devolviendo la llamada.
2: Mi mamá me dijo, el que busca... Ya.
4: Bueno, dale, contesta. Yo le contesto.
1: No, ¿cómo va a llamar?
4: No, que conteste el señor.
1: Dale, no, ya se colgó, ya colgó. Que ya colgó.
4: Bueno, yo le llamo. Ay, ¿usted qué se llamando a la mujer?
2: Nada.
1: Escuche.
8: Estoy de acuerdo con Freddy.
1: ¿Pero por qué?
8: Es la voz de Karina la que los hace caer. Si Karina me llama a mí a esta hora, hablarme así todo rico.
1: A ver, yo lo llamo.
8: Yo arranco de una.
1: Yo lo voy a llamar.
2: Minutos.
4: Hablo yo.
1: No, es que esa es Richard. Esa otra gente. Richard. El que acabo de decir que si lo llamaba.
4: Ah, ok.
1: Pero no me contestó tampoco.
2: ¿A pero a quién Richard? Es Richard? Yo no entendí.
1: Ah, no. ¿Quién el es que acabo de decir que si yo lo llamaba.
2: ¿Y para qué?
1: Para saludarle.
2: No, estamos con el
11: caso.
2: A mí
11: también el man no cayó. Porque el man sigue así, vacila con la vida, se le hubiese dicho mi amor y tal, y no sé qué, pero el man no dijo en ningún momento eso.
2: Llame rápidamente a las cosas.
11: Con el dios Freddy, con esa voz así de Karina, marica, cualquiera se chirretea.
2: No, a mí me llama una vieja paisa hasta ahora y yo le digo: ¿usted qué quiere? ¿Me va a vender un plan o algo? Porque respondo.
4: Sí, claro,
2: yo estoy comprometido.
1: Ay, no,
2: pues
1: en serio.
2: Obvio.
1: No, pues tan comprometido.
2: Si yo tengo novia,
1: ay,
2: le digo.
1: No.
2: Vea, a mí me llega a llamar una vieja ahorita y me dice: hola, Freddy, ¿te acuerdas de Catalina? ¿Cuál Catalina? No, que es que nos vimos en un evento. Ah, ok, listo. ¿Qué necesita? No, que es que a ver si nos vemos mañana. Que no, mi querida amiga, yo tengo novia. ¿Qué necesita? Ya. Así es que uno tiene que responder y listo.
1: Que me haga la vuelta.
2: Ah, bueno, que la haga otro. Yo no tengo novia, punto.
1: Ay, no, pues, ay.
2: Y entonces, hay palabras claves.
1: Es que le van a vender el plan, ay, no.
2: Hay palabras claves en el soldado caíno.
1: Sí,
2: como
1: sí.
2: Que niegue a la pareja y que acepte la cita. Esas son las dos cosas que lo hacen caer.
4: Mira.
2: A mí no me interesa si le habla bonito, si le habla feo, si le coquetea, no.
1: Sor Freddy.
4: Mira. Resulta, Freddy, que yo discrepo contigo, yo no estoy de acuerdo contigo, porque el señor en ningún momento, Karina le preguntó, ¿usted tiene novia? El señor dijo sí o no, en ningún momento eso sucedió, solo que si él pasaba por tal parte, de pronto se podían ver. No dijo más nada.
2: Bueno, 11:49
1: El tipo siempre habló muy serio, no como si fuera la musa.
2: No, me parece muy bien. Ya, yo cayó el man y nada que hacer. 11:49, caballito, que me le vaya muy bien. Dios me lo bendiga, me lo cuide. Saludos a su papi, mamita hermosa.
4: Y no te quitaste esa pijama, ¿oíste?
2: Oiga, no llegamos a 25 mil.
4: 26 mil, hace rato.
2: No, pero no alcanzo a quitarme la camiseta ya. Ya no alcanzamos.
1: Se la quite
2: todavía.
1: 48, ya. Quítersela completamente.
2: Tengo un minuto. No. Esto mostra. Dios mío, nos van a echar.
4: Por ahí mostrando el mondongo.
2: Mi Cari hermosa, que le vaya muy bien.
1: Es que era la secretaria del taller.
2: Que me le vaya muy bien, mi Cari hermosa. Gracias. Chao, por dañar besote. Dos relaciones hoy.
1: No dañé nada, hoy ninguno cayó. Mentira, el primero sí.
2: Cada quien que saque sus propias
1: cosas. Un besito, los amo, vayan, conéctense, que también voy a estar ahí muy pendiente de ustedes.
2: Vaya, ¿le quiere ver
1: Karina, el que tiene Karina? 28. ¿Dónde? Karina Uribe 28, eso. Karina con K, listo, Karina eso. Uribe 28.
2: Oiga, y si necesita placa, si necesita voiceover y todo, ¿dónde lo encuentra, sí, caballito?
4: Ey, sí, arroba caballito castillo, y ustedes se van a dar
1: cuenta. Vaya, véale la tanga al caballito.
4: Los que no se han dado cuenta del día del pansexual, estos huemadres me grabaron. ¡Chao!
2: ¡Chao!
1: ¡Me está devolviendo la llamada!
2: Mi nombre es Freddy de Producer, arroba soy Freddy Tropicana, hable si quiere con él, llévelo a la casa, espántelo, no sé, coman helado si quieren mañana. Cuídense, chao. 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

con los muy buenos días. Feliz mañana para todos, lindo día, lindo despertar. Que papito Dios te bendiga, que papito Dios esté contigo en esta nueva mañana, llenándote de su amor, de su sabiduría, de sus cosas buenas y de abundantes bendiciones para esta nueva mañana, para ti, para los tuyos. Tú que te levantas, enciendes el radio, pones Tropicana 106.1 FM, te alistas para ir a trabajar, alistas a los niños para llevarlos al colegio, preparas el desayuno, ya estás trabajando. Bueno, para todos una feliz mañana, un feliz fin de semana con la bendición de papito Dios. Recuerda, antes de salir de casa, encomiéndate y entrégale este nuevo día a nuestro Dios, a nuestro Padre Celestial, que sea Él protegiéndote, cubriéndote de todo peligro y de todo mal. Buenos días para todos, bienvenidos.

0: días para todos, 6 de la mañana, 11 minutos. Aquí estamos en Cómo Amaneció Popayán de Tropicana. Bienvenidos a este viernes 8 de mayo. 8 de mayo es la semana 19 del año. Es el segundo viernes del mes y ese es el día 128 del año. Próximo festivo será el próximo fin de semana, el otro lunes. Popayán amanece con una temperatura de 16 grados centígrados. Se espera hoy una máxima de 24 grados centígrados y hay probabilidades de lluvias en horas de la tarde hasta del 47%. Después de las 2 de la tarde es el reporte que tenemos a esta hora del IDEAN en algunos sectores, no en todo Popayán, en algunos sectores. Paolita, buenos días, ¿cómo amaneciste?
1: Muy bien, dándole gracias al Todopoderoso que nos regala una nueva mañana, un nuevo viernes, ya 8 de mayo de este año, avanzando en este mes de las mamitas y de Mamita María. Hacer una oración para que interceda por cada uno de nosotros, para que nos cuide a las mamitas durante todo el tiempo y que nos permita gozar de ellas. A ustedes una feliz mañana, que tengan un feliz viernes, un feliz inicio de fin de semana, que la pasen muy bien y que puedan cumplir todo a cabalidad como lo tienen programado, siempre de la mano de Papito Dios.
0: Eso, con la bendición de Papito Dios, en este nuevo día, 6 de la mañana, 12 minutos en Tropicana, la más bacana. Hoy es el Día Mundial de la Cruz Roja, Paola.
1: Ok.
0: Se celebra en esta fecha conmemorando el nacimiento de Henry Dunant, fundador de la Cruz Roja, institución humanitaria presente en más de 190 países, y claro, aquí en Colombia la tenemos, la Cruz Roja, y también en nuestro departamento.
1: Claro que sí, siempre aportando a diferentes momentos, espacios, en situaciones en donde lógicamente reconocemos la labor, el trabajo que hace la Cruz Roja, y no solamente de apoyo como organismo de socorro, sino en diferentes actividades para poder apoyar a las comunidades. Un día como hoy se celebra otro año para conmemorar ese aniversario y se le rinde homenaje pues a los millones de voluntarios y trabajadores humanitarios que prestan estas ayudas durante desastres, conflictos, emergencias médicas y demás en todo el mundo. Así que para aquellos que hacen parte de la Cruz Roja a nivel nacional e internacional, un feliz día y gracias. No hay más que decirles gracias por todo ese apoyo que entregan durante cada año.
0: Bueno, ¿cómo me les fue, queridos oyentes? ¿Cómo van? ¿Qué tal el norte, Paola, por allá por San Eduardo, La Paz? ¿Cómo está eso?
1: Pues muy normal, muy tranquilo, pero sí, basuritas, tenemos entendido pues que al día de hoy pasan por ese sector. Vamos a ver qué tal nos va con ese recorrido. Y las calles por el sector de Bellohorizonte y en la vía panamericana, sobre todo, está, hay mucha basura en las calles.
0: ¿Cómo está la
1: muy
0: galería,
1: tenaz.
0: Paola?
1: Hay lugares en donde realmente sí la afectación es grande, incluso han intentado quemar la basura, no se ha dado del todo, entonces hay de todo por ahí en las calles. Vamos a ver cómo les va hoy en la recolección.
0: La Paz, por ejemplo, por ese sector de las Ovacas que hay tanto lote, me imagino la gente echando la basura para allá, ¿ok?
1: Buen punto. Y para quemarla, ¿no?
0: Claro, mucho lote y mucho espacio verde por ahí.
1: Probablemente sí, lastimosamente pues no se ha cumplido a cabalidad, a ritmo que debería la recolección de las basuras, por eso estamos en esa situación.
0: Bueno, y en todo Popayán se ven las calles muy sucias, se ve la ciudad muy fea, muy desorganizada, Paola. Pues con todas las basuras en la calle.
1: Sí, lo decíamos ayer, entendemos lo que está sucediendo, no somos ajenos a la situación del departamento del Cauca y lo que ha pasado con los vehículos de Urbacer, pero yo creo que ya con el avance de estos días, de este tiempo, ya tendremos que tener una solución un poco más fuerte para poder asear la ciudad. Ya no podemos más de basuras, yo creo que en las casas también toda la gente está en las mismas, que no puede guardar una gota más de basura.
0: ¿Han dicho algo del fin de semana?
1: No, manifestaron en la última publicación de ayer la jornada de la mañana de hoy para recoger, pero estamos hablando es de lo que en algún comunicado esta semana dijeron, ¿no? El aumento de personal, la probabilidad de que lleguen otros vehículos para apoyar, se hace absolutamente necesario.
0: Vienen otros vehículos de otros departamentos. Hay que esperar también que lleguen.
1: ¿Pero cuándo? ¿Pero cuándo?
0: Vienen en carretera, mejor dicho. Parece que vinieran en barco.
1: No sabemos, pero sí se necesita urgente. En serio, claro, que se empieza a dificultar el tema de la salud también, y es por el tema de las
0: basuras. Lo que pasa es que esos vehículos no es que estén disponibles. Ay, sí, yo necesito dos vehículos, vaya, tómenlos. No,
1: tome, llévese los
0: de trabajando. ¿Sí o qué?
1: Si la verdad no sabemos, no conocemos muy a fondo cuál es la solución, o de dónde sean, o de dónde los vayan a traer, en qué momento vayan a llegar, pero uy, ya la ciudad no aguanta más de basura.
0: Yo había escuchado que eran de Soacha, Paola, pues, los que prestan en el área metropolitana de Bogotá.
1: Aquí a Pepa y Cuarta, Dios
0: mío. Está lejos,
1: mío,
0: claro.
1: Santo, está lejísimo.
0: Y lo que te digo, eso no es que estén disponibles. Ay, yo necesito un carro recolector de basura. ¿Quién me lo presta? ¿Quién me lo alquila? No, Paola, pues los carros
1: muy probablemente
0: están
1: ellos también cumpliendo ciertas rutas y ya con disponibilidad viajarán entonces. Pero mientras tanto, estamos en este río de basuras en la ciudad de Popayán.
0: En este mar, ojalá fuera río.
1: Mira, es
0: un mar
1: de basuras. Hay lugares en donde la gente, por ejemplo, ayer nos decía, ay, ya por acá pasó, qué bien, listo, ya vieron su cuadra o su calle limpia, pero está así en las mismas en otros sectores.
0: Claro.
1: Entonces, pues, tener paciencia.
0: Y además, ¿qué está pasando los tres días? Hay oyentes que han dicho que está pasando solo dos días, porque no alcanza.
1: Pero es precisamente por esa dificultad, no alcanzan a hacer el recorrido.
0: Sí, bueno, hay que esperar a ver qué más va a pasar, si este fin de semana van a recoger la basura, porque ese es otro.
1: Yo creo que sí, ¿no?
0: Deben trabajar sábado y domingo, claro.
1: Sí, se hace necesario. Bueno, por lo menos el sábado, el domingo, pues... Todo el mundo, me imagino yo, que quiere tener la celebración con sus mamitas, aunque bueno, hay otros también, que pues obviamente trabajan común y corriente. Sin embargo, pues hay que esperar a ver qué dice la empresa.
0: Sí. Bueno, 6:17 a.m. María del Carmen, buenos días.
2: Buenos días, Tropicana, la más bacana. Un saludo desde Moraverde, rumbo a mi colegio. Y feliz y bendecido viernes, Tropicana, la más bacana.
1: ¡Yuhu! Igual, que te vaya bien, mi amor.
3: Hola, Mauri, ¿cómo estás? Buenos días, Paolita.
1: Hola.
3: Aquí yendo para el colegio.
1: Eso.
3: Siempre escuchando Tropicana, la más bacana.
1: Me encanta eso. Día. Amén, igual para ti, mi amor, que te vaya muy bien.
4: Muy buenos días, Tropicana, un excelente día, Paulita, a Maure, que hoy sea un día lleno de bendiciones. ¿Qué les cuento? Para el barrio San José, esta semana no ha pasado el carro recolector de la basura. San José también es Popayán. San José también paga bien caro los recibos de Urbacer. Por favor, nos hemos puesto de acuerdo, sacar toda la basura a la quinta. Vamos a taponar la quinta, la quinta, la que va hacia la María Occidente. Póngale Tropicana, cuidado. La más bacana.
0: No me diga póngale eso, doña Elena, cuidado. Hombre. San José, toda la quinta, Paola.
1: Pero son medidas, pues, que la comunidad adopta también, porque, pues, lo que te digo, nos ponemos en los zapatos de la empresa y entendemos lo que está pasando, pero y nosotros también.
0: Claro.
1: ¿Qué más hacemos?
0: ¿Qué hace uno con tanta basura?
1: ¿Cuál es nuestra solución? Exacto.
0: Buenas.
5: Tropicana, la más bacana, deseándoles un buen día. Agradecerle, papito Dios, que nos dé salud y fuerzas para cuidar a mi madre, a mis hermanos y
0: hermanos. Dios la bendiga, doña Esmeralda. Gracias por escuchar Tropicana. Buenas días.
6: Tropicana, la más bacana, ¿cómo están?
0: Bien.
6: Nos estamos alistando para ir al colegio.
0: Bueno, muy mucho bien. Juicio, juiciosos.
1: Pórtense
0: son las
1: bien.
0: 6:18 a.m. a través de Cómo Amaneció Popayán de Tropicana. ¿Dónde anda? ¿Cómo están las vías, las carreteras? Si está todo tranquilo, por favor haga el reporte con el SN, pase por tal sector, vine bajando, voy pasando. Háganos ese reporte que también es importante para ayudar a la gente que apenas va a salir de casa, a la gente que está preocupada porque no sabe qué se va a encontrar en las calles y en las carreteras.
1: Absolutamente, importante incluso ese SN que pueda tener en cualquiera de los sectores de la ciudad, porque así le damos una manito a la movilidad o nos cuentan del semáforo, del hueco, de la tranca o si no hay nada. Aquí esperamos su nota de voz.
0: Bueno, vamos a hablar de las tendencias a nivel nacional, lo que es tendencia. La primera tendencia, Paola, el día de ayer cancelaron un partido en Medellín, cancelado el partido entre Independiente Medellín y Flamengo por la Copa de Libertadores. Disturbios en la tribuna norte impidieron su realización. Desmanes, la gente alborotada.
1: Qué triste, ¿no?
0: No pudieron llevar a cabo el partido. Cancelado el partido entre Independiente Medellín y el Flamengo, que es un gran equipo, por la Copa Libertadores. Deja muy mal parado al Independiente Medellín.
1: Qué lástima, qué triste que ese tipo de eventos no se puedan realizar cuando sabemos todo lo que representa el fútbol para cualquier ciudad en Colombia, en nuestro país. Qué lamentable, o sea, que se traslada ¿para cuándo?
0: No, Paola, por el momento está cancelado.
1: Cancelado, sí, como cancelado, te imagínense ustedes.
0: Y el Flamengo está reclamando los 3 puntos.
1: Pues sí, porque llegaron.
0: Claro, y los que comenzaron, pues, el tema de los hinchas fueron los hinchas del Medellín, provocado también por el técnico del Medellín. No, eso hay una pelotera, Paola, desde hace rato.
1: Me imagino yo, y obviamente, pues, qué triste que ese tipo de espectáculos también tengan que detenerse. ¿Por qué? Porque no somos tolerantes.
0: Bueno, cancelado el partido, esa es la tendencia más importante, pues, la gente está hablando del Independiente Medellín por lo que pasó, conocimos los videos, ya les vamos a mostrar también a través de las redes sociales los desmanes.
1: Sí.
0: Bueno, todo lo que sucedió ayer anoche en Medellín.
1: para que lo tengan en cuenta. Así que muy pendientes para que se conecten más adelante a través de nuestro TikTok.
0: Tuvo que meterse hasta un demo, Paolo, ahí.
1: Pues, oh, estuvo poderoso entonces.
0: Para controlar la situación, muchos hinchas alborotados en la tribuna norte. Y además lo que yo digo es que cómo hacen para meter tanta pólvora, tanta cosas de bengala, pues, a una tribuna, a un estadio. Es que la pregunta es si uno... Siempre que pasen este tipo de cosas, uno se va a preguntar, ¿cómo hacen para ingresar todo este tipo de cosas? Es que no hay policía, es que no hay gente de seguridad revisando las entradas de los estadios.
1: ¿No están requisando? ¿O te recuerdas que en algún estadio se manifestó que había una pequeña caleta? Uh-huh. Que tenían caletas donde ya dejaban ellos todo guardado y obviamente pues al ingreso sin mayor novedad podían pasar para ver los partidos, pero al momento de los desmanes es donde se daban cuenta de todo lo que tenían guardado para... alentar, dicen ellos, a su equipo, pero lastimosamente mira lo que pasa.
0: Increíble, increíble lo que pasó ayer con el Medellín. 6:21 en cómo amaneció Popayán de Tropicana. Otra noticia, Paola, y esto preocupa en el aeropuerto internacional El Dorado, que es el aeropuerto más grande de Latinoamérica. Uh-huh, ojo, estamos hablando del aeropuerto más importante de Latinoamérica, el aeropuerto El Dorado. Pues, ¿cómo les parece que un dron cargado con explosivo fue encontrado cerca a la base de Catán en Bogotá? Pero... lo curioso es que la base de Catán funciona dentro de El Dorado en Bogotá, dentro del mismo aeropuerto.
1: Una amenaza que obviamente está hablando de terrorismo y que para otras zonas del país, como por ejemplo en la nuestra, es demasiado grave, pero que llegue a un lugar, como tú lo dices, a Mauri, donde se reciben tantos vuelos nacionales e internacionales y que se supone que además debe estar respaldada, ¿no? Debe estar cuidada todo el tiempo por la Fuerza Aérea incluso. Sí. Monitoreo constante.
0: Claro, porque ahí funciona Catán.
1: Correcto. Entonces,
0: la base aérea, ¿qué ocurrió? Pues, del ejército.
1: ¿Qué pasó entonces? ¿Cómo hicieron?
0: Mira, hace unos días habían reportado un dron sobrevolando cerca que paró la operación de todo el aeropuerto por 8 minutos.
1: La suspendieron, sí. Sí, lo recuerdo.
0: Anoche estaba viendo las estadísticas y en el aeropuerto El Dorado salen 70 vuelos cada hora.
1: Uy.
0: Cada hora estamos hablando de 70 vuelos. Es el aeropuerto internacional más importante.
1: Con razón se colapsa tanto el tráfico aéreo, claro, a la salida y llegada.
0: Un desocupado por ahí se puso a volar un dron muy cerca, pues, al aeropuerto.
1: Sí, sí, sí, claro.
0: Lo vio un piloto, avisó y pararon toda la operación por 8 minutos. Okay. Esos 8 minutos...
1: uy, ya generaron.
0: Por esos 8 minutos hubo retraso. Eso,
1: claro,
0: fue
1: todo.
0: La semana pasada hubo retraso, mejor todo. Dicho, en todos los vuelos.
1: Sí, claro.
0: Nacionales e internacionales. Eso para todo.
1: Bueno, que fueron 8 minutos, pero que no pasó a mayores.
0: Uh-huh. No, pero pasó nada. No.
1: ¿Está la alarma de ayer?
0: La declaración fue que era una persona, pues, que estaba ahí manipulando un dron cerca.
1: Estaba aprendiendo a manipular un dron.
0: Al aeropuerto. Bueno, no pasó nada. Pero es que ayer, Paola, encuentran este dron grande, además, con una tecnología diferente. Ya te cuento la tecnología que han analizado los expertos. Una tecnología diferente, no es el típico dron, pues, que tenemos o que tú puedes comprar por internet.
1: O los que conocemos.
0: Ya te cuento, porque es que ni los inhibidores de señal sirven para bajar esos drones. ¿Por qué? Porque funcionan con una fibra. Por medio de una fibra. ¿Cómo lo maneja? No sé. No sé esa tecnología.
1: ¿Cómo llegaron acá?
0: Ayer daban explicaciones. Estaba viendo un noticiero donde daban las explicaciones que es por medio de una fibra. Entonces, un inhibidor de señal que los tienen ahí en Catán, en Bogotá, en la base aérea de Catán. Ni siquiera esos inhibidores sirven, pues, Paola, para bajar la señal del dron y que caigan al...
1: O sea que no hay posibilidad de evitar un atentado.
0: Exactamente.
1: Con ese tipo de drones.
0: Exactamente. Entonces, este dron... dicen, ya pues han dado declaraciones las autoridades, y este dron habría caído días antes de ser ubicado gracias a información de la inteligencia, pues, militar que está ahí en Catán. Este dron lo encontraron cargado de explosivos y preocupa.
1: Claro.
0: Lo que preocupa es que el atentado vaya para Catán, pero Catán funciona en el Aeropuerto Internacional El Dorado.
1: No se han presentado un informe oficial sobre lo sucedido que aclare, pues, de alguna manera el objetivo del dron, cómo llegó hasta ahí, qué fue lo que pasó, en qué momento, desde cuándo estaba, pero si realmente era el Aeropuerto El Dorado o las instalaciones como tal de la Fuerza Pública ahí en la base militar lo que sería atacado, aparentemente, según el ministro de Defensa y la Fiscalía. Se supone que en próximas horas van a entregar en detalle realmente qué es lo que tienen ellos y el resultado de las investigaciones, que aparentemente, según el ministro de Defensa, pues ya se están realizando. Pero dicen que sí, es una coincidencia muy peligrosa que haya sucedido lo del muchacho y a los pocos días

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1: También la inteligencia, definitivamente. A conocer un poco la tecnología que se tiene, y qué triste que ese tipo de tecnología no la estemos usando para bien. Mira para lo que está para funcionando.
2: Para mal. La preocupación es lo que te comento, del Dorado, o bueno, de Catán, que está funcionando dentro del Aeropuerto Internacional El Dorado.
1: Correcto, sí, la seguridad. ¿Hasta dónde tienen entonces ahora que modificar también sus planes de seguridad?
2: Son las 6 de la mañana, 28 minutos. Eso les quería contar, es una tendencia bastante importante hoy en nuestro país.
1: Claro,
2: se está hablando
1: sí.
2: Muchísimo por la preocupación y por el riesgo que todo esto trae para los pasajeros, para la gente que vive ahí cerca también, porque es que el aeropuerto El Dorado en Bogotá está prácticamente ahí en la ciudad.
1: Sí, sí, está muy cerca. Y lo que tú dices, el funcionamiento como tal diario que tiene, pues no es mínimo para no alertarse lógicamente con este tipo de cosas. Vamos a ver qué dicen las autoridades, el ministro de Defensa, la Fuerza Aérea también, que activó todos los protocolos en este caso.
2: Seguimos saludando los buenos días para todos nuestros oyentes con Tropicana, la más bacana. A ver, Germancho, buenos días.
3: Tropicana, la más bacana, un excelente bendición fin de semana a Mauri y Paola, a todos los oyentes. A Mauri y Paola, en este caos de la cuestión de basura, se me ocurre una idea descabellada.
2: A ver, Germancho.
3: Aquí en Popayán hay muchos que tienen volquetas. ¿Por qué no las ponen a trabajar? Y por cada casa que pasan recogiendo, piden 2,000 pesitos. Piden 2,000 pesitos por cada casa y van y botan la basura. Es una idea que se me ocurrió así de Tropicana, la más bacana.
2: No está ni tan descabellada.
1: No es descabellada, pero no creo que tampoco sean 2,000 pesitos, porque con cuánto funciona una volqueta para hacer esos recorridos. Pero no es mala la idea, obviamente. Si se trata de solucionar el problema, es
2: pero,
1: que...
2: Pero mira, hablando de volquetas, por acá un oyente me envió un video, Paola, te lo voy a compartir. Este video dice, llegaron los nuevos carros de Urbacer. Está personal de Urbacer, vestidos de Urbacer, recogiendo basura en una volqueta.
1: Pues mira que ahorita que bajamos...
2: ¿Y eso sabes dónde es? Aquí en Carandanta.
1: Venían 3 volquetas a toda.
2: Pero Paola, ¿puede ser una solución? Bien.
1: No está descabellada, no, claro. Por eso te digo, lo que pasa es que digo yo que 2,000 pesos, no sé, porque igual tendría que tener un personal que le ayude a recoger, o si no el conductor, imagínate solo.
2: No.
1: Entonces estamos hablando de más personal y del vehículo.
2: No, pero es que eso lo debe pagar la empresa Urbacer. Alquile unas volquetas, recoja la basura.
1: Por eso, pero es que el vecino lo está diciendo, es como que usted tiene una volqueta, póngala al servicio. Él no habla de Urbacer, y tampoco puede ser así nomás, porque la empresa, pues obviamente tiene que hacer todo bajo documento y, claro, y firmado
2: y
1: contratos.
2: No, y eso le toca a la empresa, y para
1: correcto,
2: eso lo paga el servicio.
1: Correcto,
2: pues,
1: sí, lo que pasa es que no está mala la idea, decimos, porque pues ante tanta basura que tenemos aquí.
2: Pero bien, esa es una opción, volquetas, Paola, en volquetas, en camiones.
1: Ah, volquetazo, como hacen ellos la recolección del Prado y lo que queda de la poda.
2: Eso, bien.
4: Buenos días, Tropicana, la más bacana. Para saludar a mi papá de los 19, eso toca con metro.
2: Eso, el papito, bendiciones. A ver, Denis, ¿qué dice Denis? Está de cumpleaños, Denis, a ver, buenos días.
5: Tropicana, la más bacana, buenos días, Mauri y Paulita, ¿cómo amanecieron?
1: Muy
5: ¿cómo
1: bien,
5: están?
1: Gracias bien, a Dios.
5: Bien. Salí de Lomas por el momento, normal.
1: Guapi.
5: Normal. Con harta basura, pero ahí vamos. Con la bendición de Dios.
1: Amén.
5: Paulita y a Mauri, para enviar un saludo de cumpleaños a mi hermana Gloria Génesis Urrea, que está en Santa Elena, en el punto del dedo. Un feliz cumpleaños, que mi Dios me la bendiga. La quiero demasiado. Bueno, pues.
1: Ay, feliz cumpleaños para tu hermanita, Denis, y un abrazo para ti. El punto del dedo en Lomas, el punto del dedo en Camilo Torres, dijo, en Santa Elena.
2: Santa Elena.
1: Un abrazo para ella. Dios la bendiga. Feliz cumpleaños, mi reina linda.
6: 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Ya que Urbacer no está prestando buen servicio, así mismo deberían de bajarle a los servicios. Tropicana, la más bacana.
2: A ver, ¿qué dice Don Chepe? Buenos días.
7: La más bacana, muy buenos días, Paola, muy buenos días.
1: Buenos días.
7: A Mauri, ahí les voy a aportar, hacer un llamado a la comunidad para que nos solidaricemos con Urbacer.
2: Claro.
7: Y en vez de estar armando basuratón, armemos un comité de solidaridad para apoyar la recolección de basuras. Apoyo el comentario del oyente anterior.
2: Sí, señor, tiene toda la razón nuestro amigo Chepe. Nosotros lo dijimos aquí en Tropicana, hay que entender la situación de orden público, y es que ellos no están recogiendo la basura, no es porque no quieran, Paola. Sí, la gente se molesta, obviamente, porque les tocan el bolsillo, porque están pagando una tarifa
1: todos,
2: bastante
1: todos
2: alta.
1: Todos la pagamos.
2: A todos
1: sí,
2: nos pasa.
1: Claro, y todos tenemos la basura acumulada.
2: Claro.

0: Claro, obvio.
1: Pero es que hay que entender lo que está pasando. Sí, obvio. Y es la seguridad de seres humanos, de personas, de familias, de gente que no lo quiera Dios, Paola, en una quema de vehículos, en un atentado como los que han sucedido en días anteriores, les llega a pasar algo.
0: Claro que sí, puede correr riesgos sus vidas, obvio.
1: Entonces eso es lo que debemos entender. Sí, a uno le molesta tener la basura ahí, a uno le molesta que ya llegó el recibo. Por ejemplo, yo acabé de pagar, yo lo pagué ayer, antier.
0: Ok, pagué, sí, claro.
1: Pagué el recibo de energía y ahí estaba el cobro de la basura y bien caro que llegó.
0: Sí, claro, porque eso no se reduce. Es que es lo que dice la comunidad y también porque de alguna manera desde la empresa no se dice, bueno, sabemos que tuvimos complicaciones, no sé qué, no sé cuánto, pero bajémosle, digamos, a este mes la tarifa. Eso no pasa, nunca ha pasado con todas las dificultades que se han tenido con la basura, pero nunca ha pasado.
1: Y entonces, eso es lo que le molesta también a la gente.
0: Correcto.
1: Y también los entendemos porque, o sea, nos pasa.
0: Como empresa quieren que los ciudadanos nos pongamos en sus zapatos, pero como empresa deberían también ponerse en los zapatos de los usuarios. Entonces entendemos la situación.
1: Ah, bueno, el basuratón,
0: pero
1: Paola.
0: Es difícil ponernos de acuerdo.
1: Ese basuratón, bueno, yo no sé si eso es verdad o
0: no. No sabemos de dónde está llegando.
1: Eso es con imagen de IA. Ahora todo el mundo hace una imagen en la IA y eso queda hasta bonito. Quedan hasta bonitas las imágenes. Están convocando a una basuratón. Yo había visto esta imagen que me estás compartiendo ahí, Paola.
0: Yo creo que por eso es que también el vecino habla de la basuratón.
1: De la basuratón, sí, la gente está convocando.
0: Seguro ya vieron la imagen.
1: Vean la oyente de San José que dice que se van a reunir con los vecinos y van a tirar la basura.
0: La basura a la quinta.
1: Esa es una forma de manifestarse a la gente porque, pues claro, la gente está pagando y no le están prestando el servicio.
0: Correcto.
1: Lo que pasa es que aquí el problema también es que Urbacer no tiene un plan de contingencia con las basuras en Popayán. Para cualquier caso. Para cualquier caso, ellos ya saben la situación de orden pública, cuando le cierran allá el relleno sanitario, Paola, pero nunca hay un plan de contingencia y eso es lo que hace falta.
0: Claro, correcto. Yo creo que eso es lo que más discuten y sobre todo a través de redes sociales, al momento en que se hacen publicaciones de Urbacer, directamente la gente empieza a reclamar eso. Un plan de contingencia, una solución que de inmediato, sea cual sea la situación, pues no permita que la ciudad se quede en medio de las basuras.
1: Esta situación es difícil.
0: Sí, es que es un tema muy álgido.
1: No estamos
0: álgido.
1: Ni a favor ni en contra.
0: Es un tema muy álgido.
1: Es que a nosotros también nos toca el tema.
0: Correcto.
1: Claro.
0: Pues somos ciudadanos, sí, claro, no porque estemos acá, ¿no?
1: Yo también tengo basura, tengo el
0: patio
1: lleno de basura.
0: Tenemos amontonada la basura.
1: Ayer estábamos almorzando y la niña me dice, papi, ¿por qué hay tantas moscas?
0: Ahí está.
1: Claro.
0: La basura.
1: Yo, claro, mi amor, y yo echándole cabeza, ¿verdad? Y estaban rondando. Abrí las puertas, me decía la niña.
0: Pero, ¿qué te digo? Pues por mucho que tú la tengas en bolsa doble y no sé qué, no sé cuánto, igual los animalitos.
1: Claro.
0: Por el aroma alcanza a salir.
1: Entonces
0: obviamente.
1: Yo caí en cuenta y dije, la basura que está en el patio.
0: Correcto.
1: Claro. Y la tengo bien amarrada, ¿no? La tengo bien guardadita.
0: Y lo que tú decías ayer, no sale mucho, pero obviamente es que son desperdicios y en el marco de los días pues se van deteriorando y obviamente van, el olor es mucho más fuerte.
1: Había mucha mosca y nos tocó prender hasta una velita en la mesa.
0: Correcto. Entonces mira que si son afectaciones pues mínimas, dice uno, porque gracias a Dios no tenemos mayor afectación nosotros, pero si hay personas que no han podido abrir su negocio porque allá afuera está el reguero de la basura.
1: Dice por acá un oyente, con límpido se corre un poco los animales. Tips de la abuela, claro.
0: Sí, con límpido.
1: El chorrito límpido ahí en el
0: con vinagre, con... No, eso, mejor dicho, todos los secretos hay que utilizarlos por estos días.
1: ¡Buenos días!
2: Tropicana, la Valpa, Cana, para saludar a mi papito Vito, que está muy lejos de mí, que lo quiero mucho.
1: Bueno, pídale a papito Dios que le traiga pronto a ese papito. A ver, don Héctor, ¿qué dice? A ver, don Héctor, vamos a buscar soluciones aquí entre los oyentes de Tropicana.
3: Buenos días, Tropicana, la más bacana, Tor Fabio Río Román, del de la Vela Los Llanos. Bendiciones para Paola, para Maure, que Dios los bendiga, que
0: amén,
3: Dios los
0: igual
3: proteja.
0: Usted. Amén.
3: ¿Qué pasó con el carro la basura que hasta junto a la cárcel no volvió a subir? Que ahí la gente de la Huaca sacaba la basura ahí junto a la cárcel, que llegaba el carro y no volvió a subir a esos lados. Y eso está inundado de basura ahí y ahí nunca volvió a subir. Tropicana es la más bacana.
1: Lo que te preguntaba esta mañana, ¿cómo estará el sector de las Huacas, esa zona rural, Paola, donde hay complicaciones aquí en la ciudad? No me quiero imaginar, por ejemplo, la gente de Julumito también.
0: Correcto.
1: Y que hay zonas verdes donde la gente puede sacar la basura y dejarla ahí.
0: ¿Qué es lo que están
1: donde
0: haciendo?
1: Hay muchos lotes.
0: Mira que nos contaba un vecino del sector de la 13 y dice, mire, sí, pero es que la gente espera que digan ahí, publiquen cuáles son los barrios y apenas dicen la 13 van y la sacan a cierta esquina.
1: El video que me enviaban ahorita, que el carro estaba pasando aquí por Santa Clara, por el Parque Carantanta,
0: sí,
1: ya va
0: sí.
1: Por Catay, dice, es una volqueta, van ahí los trabajadores de Urbacer y ya va llena de basura.
0: Entonces ya llegaron los apoyos que ellos
1: pero
0: estaban
1: bueno,
0: esperando.
1: Esa es una solución, las volquetas.
0: Sí, claro.
1: Que recojan la basura en volquetas.
0: Para poder Agilizar un poco.
1: Agilizar, claro, claro.
0: El recorrido de los vehículos, sí.
1: Y para uno ponerse a esperar vehículos que vengan de otros departamentos, pues teniendo volqueta, volqueta es lo que hay aquí, Paula, vaya ahí a la Chirimía. Esos...
0: ahí están todos los muchachones esperando.
1: Esperando. Claro. Esperando que salga un viajecito, sí, sí, puede ser ahí una de arena, solución. De cemento. Vayan ahí a la Chirimía, ahí hay unos parqueaderos llenos de volquetas.
0: Tú qué volquetas.
1: Bueno, par de oyentes y ya vamos con los titulares. Buenos días.
4: Tropicana, la más bacana, yendo para mi colegio Ignacio Ángel. Feliz y bendecido día, Mauri y Paulita, los quiero mucho.
0: Igual, mi amor, que te vaya muy bien. Pórtate bien.
1: Reportándose todos los niños, pues.
0: Pero es que mira, madrugadores, qué lindos.
1: Bueno, titulares aquí en Cómo Amaneció Popayán de Tropicana.
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1: Titulares, 6 de la mañana, 38 minutos en Cómo Amaneció Popayán de Tropicana.
0: Ya les venimos a contar, mucha atención, presunto responsable de un crimen aquí en Popayán fue enviado a la cárcel. ¿De qué caso estamos hablando? Ya venimos a contarles. ¡Tropicana! Imputadas 3 personas por presunta alteración de evidencias en investigación por la muerte de 2 policías aquí en el departamento del Cauca. ¿Qué dice la fiscalía? Ya venimos a contarles. ¡Tropicana! El Cauca fortalece su red pública hospitalaria. Ayer recibieron 11 nuevas ambulancias y vehículos asistenciales. ¿Para qué lugares? Ya venimos a contarles. ¡Tropicana! La gobernación del Cauca ayer fue centro también de momentos de violencia, sí, de tensión, de susto. Qué triste también que muchas solicitudes de diferentes comunidades estén llegando a hacer eso. Literal, entre comillas, se habla de secuestro porque no permiten pues a la gente la libre movilidad. Ya les venimos a contar, pero cómo terminaron, Paola, las cosas.
1: El diálogo siempre hay que tenerlo presente y así no van a solucionar nada.
0: Total, pero hablamos de respeto de parte y parte.
1: Sí, total.
0: Yo creo que hay denuncias de tanto los manifestantes como de las personas que se quedaron en la gobernación.
1: Ya vamos a hablar del tema delicado porque hubo muy amenazas. Grave.
0: Golpes en algunos casos
1: ahí, afuera de la gobernación, dentro de la gobernación,
0: sí.
1: La gente, los trabajadores, Paola, que estaban encerrados ahí no pudieron salir a almorzar.
0: Y mucha gente que estaba haciendo sus actividades, sus vueltas, que
1: también
0: son propias pues de la gobernación.
1: Hasta periodistas quedaron ahí encerrados.
0: Grupos de personas en condición de discapacidad también, a la espera ahí de que les permitieran la salida, porque ya sabemos que ellos pues deben tener un poco más de cuidado. Ya les venimos a contar en detalle. Hablaremos del hecho violento que se presentó en las últimas horas en Piendamó. Se habla de una persona que fue víctima de un ataque a bala. Se están investigando los hechos. Ya venimos a contarles. ¡Tropicana! Se habla también en zona rural del Tambo de que hayan un cuerpo sin vida dentro de un vehículo. ¿Qué se conoce del caso? ¿Qué dicen las autoridades? Ya les tenemos la información. ¡Tropicana! Parece que resultó muy bien la visita de los ministros el día de ayer aquí a la ciudad de Popayán. El Hospital Universitario San José está liderando aquí en Colombia la formalización laboral de aproximadamente 1000 trabajadores de la salud.
1: Qué buen hombre.
0: Buenas noticias. Llegó temprano ayer el ministro, sí, y todo. Sí, estuvo, sí, aquí, cumplieron, se hizo, parece que toda la agenda.
1: Bueno, qué bien. Y estuvo en Timbío también, ¿cierto?
0: Estuvo en Timbío también, haciendo su visita a la construcción como tal del hospital, que dicen que va también en muy buen avance.
1: Ah, bueno. Qué buen hombre. Esto es lo que necesitamos para el departamento. Buenas noticias. 6:40, faltan 20 minutos para las 7 de la mañana. Este fin de semana, Paola, es bastante movido, es celebración del Día de la Madre. Ajá. Recordemos que el Día de la Madre es la celebración, o bueno, es el fin de semana con más accidentes, con más riñas, con más desmanes. Bueno, pasa de todo en el Día de la Madre, más que en el mismo 31 de diciembre.
0: Sí, lastimosamente, porque
1: es un fin de semana de mucha celebración.
0: Lo decimos popularmente, es el Día de las Mamitas, pero celebramos el resto.
1: Pero no,
0: y ese
1: no,
0: resto se sobrepasa.
1: Y las mamitas preocupadas,
0: por eso,
1: llorando.
0: Por eso, se sobrepasan en su celebración y lastimosamente es de las fechas que reportan en Colombia más actividad, lastimosamente,
1: Dios
0: de accidentes.
1: Quiera, Dios quiere y no pase y nada. Y usted tome conciencia, hombre, es la celebración para mamá. No le dé dolores de cabeza a la mamá.
0: Dele ese regalo a su mamá. Quédese con ella ahí en la casa o
1: no
0: invítela.
1: No tome, hombre, que la mamá no le gusta que usted tome.
0: Por favor, ni salgan borrachos en carros y en motos, que lastimosamente sí es uno de los fines de semana más accidentados y con noticias trágicas, precisamente pues en el marco de los traguitos.
1: Pero por otro lado también es un fin de semana donde se mueve mucho la economía,
0: total,
1: en el país.
0: Total,
1: que
0: esta
1: el
0: semana.
1: El regalo, que el almuerzo.
0: Yo he visto a muchas ya programándose
1: ya
0: y publicando
1: la
0: en redes.
1: Del almuerzo, ¿puedo hablar?
0: Nosotros hace un par de años decidimos con la familia no volver a salir un Día de la Madre.
1: Ay,
0: porque es muy difícil, te tienes que salir tú a las 9 de la mañana a conseguir lugar para almorzar a la 1 de la tarde. Y si llegas al lugar, esperar y ahí es hacerle filita a la mesa, es muy difícil.
1: Yo tengo esperanza, voy a hablar con un amigo a ver si...
0: Tengo esperanza.
1: Si me guarda, pues...
0: No. Además que tú sabes que nosotros con mi abuelita, pues también la idea es no afectarla tanta, que la movilidad que aquí, que espere, que de pie.
1: A un restaurante a pelear que no me atendieron, correcto, que me atendieron correcto mal. Y además que los restaurantes están llenos porque la gente no salen dos, tres, sale toda la familia.
0: Sale todo el mundo.
1: 15, 20,
0: y en algún momento yo dije, bueno, ¿qué voy a hacer? Les voy a pedir a domicilio. Te digo sin mentirte que el domicilio de un restaurante muy, muy elegante, muy fifí aquí me llegó a las 6 de la tarde.
1: No,
0: entonces,
1: Paola,
0: ¿qué almuerzo puede esperar uno ahí?
1: Bueno, entonces, ¿qué haces?
0: No, nada, nos vamos a reunir en la casa.
1: ¿O cocina Lili?
0: No, Lili también es mamá. Ahí nos toca a los que no.
1: Le toca a Paola.
0: Sí, nos toca a Sofi, claro, nos toca a Javi, a mí, para eso tiene nietos, claro, entonces también que apoyen. Y los detalles, obviamente, no, que no
1: duro,
0: faltan.
1: Paola.
0: Pero lo mejor es estar en casa, para nosotros es de tranquilidad, estar reunidos en casa y agradeciéndole a Dios que nos las presta un año más.
1: Una tortita y un sancocho y sale para pintura, Paola.
0: Bueno, no tan así que salga, pero
1: un pollo asado y sale.
0: Ay, no, tampoco, no. Esmérense porque la mamita se lo merece. Esmérense un poquito.
1: Un pollo asado, una torta casera y sale.
0: Pero el detallito sí no puede faltar para las mamás, claro, obviamente
1: claro.
0: Sí.
1: Claro, por eso se mueve mucho la economía.
0: Sí, y he visto muchas opciones y muy buenas en redes de pues obviamente de emprendimientos aquí en Popayán, y eso también me parece muy chévere, ¿no? Que se mueva la economía este fin de semana.
1: Espero que les vaya muy bien a los emprendedores,
0: a todos,
1: a la gente que saca sus cositas, que las flores. Ya, desde hoy comienzan a vender flores en los semáforos.
0: Correcto.
1: Compre, hombre, a la gente los semáforos.
0: Y ya te empezaron a llegar los mensajes de las personas que tienen sus emprendimientos. No, mira, para
1: yo siempre le
0: eso
1: compro...
0: me parece genial.
1: Tengo como dos, tres personas ahí que tienen su emprendimiento de desayuno sorpresas, de detalles.
0: Ya uno sabe.
1: Ya enviaron el catálogo.
0: Tienes toda la razón, ahora es con catálogo.
1: Catálogo digital.
0: Cierto.
1: Bueno, desde ya, feliz día de las madres con la mamá de las emisoras, Tropicana.
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1: Vamos a celebrar ese día, Paola. Desde ya, con música para mamá, Paola. Sí, porque es música que escuchamos cada año.
0: Sí, canciones que están hechas netamente para este fin de semana y muy probablemente nos vamos a encontrar con celebraciones los otros fines de semana, pero hombre, es este la fecha especial.
1: Gabriel Arriaga, póngale, que sacó ese tremendo éxito y ni más.
0: ¿Qué será de la
1: vez? Aunque no sea mayo. 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

0: 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Son las
1: 6 de la mañana, 48 minutos en ¿Cómo amaneció Popayán de Tropicana?
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0: Muy buenos días, queridos oyentes de Tropicana. Iniciamos esta nuestra mañana para darle gracias a Dios por esta nueva oportunidad de vida que nos concede y por este espacio que esta tu emisora Tropicana te regala y nos regala a todos nosotros para escuchar un mensaje de la palabra de Dios al iniciar esta nuestra jornada. Salmo 56. Te daré gracias ante los pueblos, Señor. Mi corazón está firme, Dios mío, mi corazón está firme. Voy a cantar y a tocar. Despierta, gloria mía. Despierta en cítara y arpa, despertaré a la aurora. Te daré gracias ante los pueblos, Señor. Tocaré para ti ante las naciones, por tu bondad que es más grande que los cielos, por tu fidelidad que alcanza a las nubes. Elévate sobre el cielo, Dios mío, y llene la tierra tu gloria. Gloria al Padre, y al Hijo, y al Espíritu Santo, como era en el principio, ahora y siempre, por los siglos de los siglos. Amén. Hoy viernes comenzamos esta jornada poniendo el corazón en las manos de Dios. El Señor sigue siendo fiel. Mi corazón está firme, Dios mío, mi corazón está firme, orábamos junto al salmista. Qué palabra tan necesaria para este tiempo. Vivimos días donde fácilmente el corazón se llena de miedo, de angustia, de cansancio o incertidumbres. Las noticias, las preocupaciones, quizá las dificultades económicas o situaciones personales pueden hacernos perder la paz. Sin embargo, el salmista hoy nos enseña algo muy importante. El corazón que confía en Dios permanece firme. La confianza en Dios, queridos oyentes, no significa que no habrá problemas. Significa que aún en medio de ellos no caminamos solos. Dios sostiene, acompaña y fortalece. Tal vez no está resuelto en tu vida todo, pero ese Dios sigue obrando. Tal vez hay batallas silenciosas en tu corazón, pero ese Dios no te abandona. Tal vez el camino parece difícil, pero el Señor es el único que continúa guiando nuestros pasos. Bueno, que este fin de semana no sea solamente tiempo de un descanso físico, sino también una oportunidad para descansar el alma en Dios. Quiero invitarlos a que busquen un momento para orar, para compartir con la familia, para reconciliarte, para volver a lo esencial. No permitas que este viernes y este fin de semana que se aproxima, el ruido, la prisa o las preocupaciones apaguen tu esperanza. Hoy hagamos un compromiso sencillo: vivir esta jornada con más confianza y menos miedo, con más oración y menos angustia, con más gratitud y menos reclamos o quejas a Dios. Que el Señor llene nuestra tierra con su gloria y que cada hogar pueda experimentar la paz que solo Él sabe regalar, en el nombre del Padre y del Hijo y del Espíritu Santo. Amén.
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0: Popayán de Tropicana, son las 6 de la mañana, 56 minutos. Si pasa algo en las calles, por favor, repórtelo aquí a través de Tropicana.
1: ¡Casquerosa!
0: ¿El semáforo dañado?
1: ¡El semáforo dañado!
0: ¿El hueco en la vía?
1: ¡El hueco en la vía!
0: ¿Por dónde meterse? ¿Por dónde no hacerlo? Cuéntenos, notica de voz y pone la palabra reporte.
1: ¿Por dónde meterse y por dónde no hacerlo?
0: Ya les venimos a contar, 6 de la mañana, 57 minutos.
2: Ya venimos a contarles qué fue lo que sucedió en Obando. Lastimosamente asesinaron a Milady Villada, la presidenta del Consejo de Obando, era del Centro Democrático. Lastimosamente las imágenes son impresionantes cuando ya su familia se da cuenta y la encuentran tendida,
0: Dios,
2: en el piso.
0: Mío, Obando, Valle del Cauca.
2: Sí.
0: La presidenta del Consejo.
2: Pobrecita, debe ser la mamá, ¿verdad? La que está en la fotografía.
0: Sí. Bueno, ya les venimos a contar esa trágica y triste noticia aquí en Cómo Amaneció Popayán de Tropicana.
2: Un año completa hoy el Papa León, un año de tener al Papa León, tiene su primer aniversario hoy, viajes, actividades, tiene 12 meses marcados por diferentes encuentros, ya les venimos a contar cómo celebrará.
0: Una curiosidad de lo que le pasó al Papa, pues... Ahora en todo este año, una curiosidad, algo muy curioso, pues. Un dato curioso que le pasó como a cualquier ciudadano.
2: Como un ciudadano del común. Uh-huh. Bueno, venimos a contarles y a ver, bueno, cómo va a celebrar ese primer año, un primer aniversario del Papa León.
0: Estamos con la Registraduría Nacional, son las 6 de la mañana, 58 minutos.
2: El Procurador General de la Nación, Gregorio Lejas Pacheco, presentó el miércoles 6 de mayo la segunda parte de Paz Electoral con un enfoque pedagógico dirigido a evitar lo que se llama indebida participación en política de los servidores públicos en el marco de la próxima elección presidencial. Según el Procurador, hay comportamientos de los servidores públicos que no se permiten de cara al proceso electoral. Por ejemplo, financiar o promover campañas políticas desde el cargo que ocupan, presionar o favorecer subalternos para apoyar candidatos, usar recursos públicos en reuniones o actividades políticas.
0: 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En Tropicana, 6 de la mañana, 58 minutos, que no se le haga tarde.
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0: 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Son las 6 de la mañana, 59 minutos.
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0: en reportar la tranca, tranca, tranca, tranca, tranca, tranca, tranca, tranca, tranca. Claro que hoy no hay tranca, Paola, sino...
1: ¿Por qué?
0: Bueno, sí, debe haber la tranca, pero la gente está reportando ese... la recogida de la basura.
1: Bendito sea mi Dios. Esa es la mejor noticia entonces que recibimos en la mañana del viernes.
0: Paola, pues los oyentes la tienen clara y gracias por esos reportes.
1: Claro.
0: Mira que sí están recogiendo la basura en volquetas.
1: Maravilloso.
0: A esta hora están en el sector de La Esmeralda también recogiendo la basura en volquetas. Trabajadores, obviamente, con las prendas, con todo, la identificación de Urbacer. Y están recogiendo basura, van esas volquetas, pero tuquias.
1: Tuquias.
0: Tuquias. Bueno, es una alternativa, es una buena opción, es un plan de contingencia.
1: Es una buena
0: eso
1: solución.
0: Eso es lo que necesita la gente, la comunidad.
1: En momentos en donde tenemos las calles llenas de basura. Ahora, eso facilitará también que pueda corresponder a todos los barrios que se han programado los vehículos recolectores de Urbacer.
2: Capitana, muy buenos días.
1: Hola.
2: Esmeralda, por la cuarta me encontré una volqueta recogiendo la basura. Uh-huh. Eso está muy bien.
1: Maravilloso.
0: El reporte es de basura a esta hora de la mañana. A ver, Correcaminos.
3: 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Tráfico fluido en la ciudad. Poco tráfico.
0: Esperé más tarde para que vea. Ahora, hoy es viernes, fin de semana, el de la madre. Más tardecito.
1: Muchos irán, claro, viajarán a ver a sus mamitas. Otros preferirán quedarse en casa. Nos hacen ese reporte, por favor.
4: Buenos días, Amador y Paulita. Feliz tropi viernes. Efectivamente, en volquetas están recogiendo la basura. Aquí bajando entre la Esmeralda del Pandiguando.
1: Muy bien.
4: Tropi volquetas al rescate, dicen por ahí. Yo escucho Tropicana.
1: Me encanta, mi amor. Gracias.
5: Tropicana, eso no es Urbacer, son volquetas particulares, qué triste.
0: ¿Cómo no va a decir que
1: es Urbacer, mi amor? Va el personal de Urbacer.
0: Vale, la gente también es que habla.
1: Es una de las soluciones, claro, y va personal de Urbacer, claro, obviamente.
0: Es que va la gente vestida con los uniformes de Urbacer.
1: Por eso van uniformados, sí.
6: Yo escucho Tropicana, la mejor, desde el tropi escolar. Semáforos de la María, fuera de servicio, están fuera de servicio. ¿Cuándo tendremos una...
1: Todo
6: bonita
1: día.
6: Noticia que las cámaras fotomulta están fuera de servicio. Como no producen plata, pues claro. Bueno, un abracito para todos, Paola, Mauri.
1: Cuídate, mi amor.
6: Dios los bendiga.
1: Que tengas buen día.
0: Dice el oyente, pero las volquetas no son de Urbacer.
1: Obvio,
0: pues claro
1: que no, mi amor. Obvio que no, nunca hemos dicho que son de Urbacer. Son una de las soluciones que adoptó Urbacer con su personal para poder solucionar el tema de las basuras.
0: Pues alquilaron las volquetas, obviamente.
1: O las alquilaron, o se las prestaron, o sea lo que sea, ya está dándose solución, que es lo más importante. Las calles están horribles.
7: Buenos días, señores Tropicana. No sé para cuándo pasará el carro recolector o las volquetas recolectoras en el barrio Santa Elena. Pasan por los barrios aledaños, pero acá no nos han mirado ni siquiera un instante. Estamos llenos a reventar de basura.
0: Sí, Santa Elena, San José, todo ese sector.
1: Bueno, hay muchos barrios en donde no se ha alcanzado a cubrir todo, que no se han podido hacer todo el recorrido, pero asumimos que ya, con este apoyo que están dando las volquetas con la recolección en las vías principales, ya puede facilitarse la visita a los barrios.
8: Tropicana, la más bacana, dígale al señor que ya vamos a mandar a pintar las volquetas y a colocar los logos para que no hay preocupe, le están dando alusiones y llorando, uy, la gente se inconforme, no les gusta, pero nada.
0: Sí, uno no entiende. Por eso tienen que tenernos paciencia nosotros que...
1: Relájense,
0: que tratamos...
1: Es viernes.
0: De todo tipo de gente.
1: Ustedes no imaginan cómo nos pelean, nos regañan, como... No, mejor dicho.
0: Tres noticias mejor para que se calme la gente en este viernes, hombre.
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0: Vamos con la primera, señoras y señores. 7:10, 7:10, que no se le haga tarde.
9: Primera.
1: Lastimosamente, una noticia triste en el sector del cruce de Olaya, en Bolívar. Una comerciante fue asesinada a disparos. Hay preocupación entre las comunidades del sur del departamento del Cauca por otro hecho más de violencia. En las últimas horas, en este sector conocido como el cruce de Olaya, jurisdicción de Balboa, fue asesinada una reconocida comerciante de este sector. Dicen que es un nuevo hecho y fue identificada como Nidia Caicedo. Los testigos dicen que se encontraban en sus labores comerciales en un puesto de venta de dulces, cuando sujetos armados a bordo de una motocicleta le dispararon en repetidas ocasiones. Las autoridades judiciales señalaron que se encuentran realizando las respectivas investigaciones, teniendo en cuenta también que, al parecer, es hija de una líder muy reconocida en el departamento del Cauca.
0: Sí, 7 de la mañana, 11 minutos. Las noticias en cómo amaneció Popayán de Tropicana. La segunda.
9: Segunda.
1: La gobernación del Cauca el día de ayer estuvo bastante movida, y no solamente en la ubicación, el lugar, la gobernación como tal en el sector histórico, sino también en actividades para poder solucionar las peticiones que estaban realizando las comunidades afrodescendientes, que fueron quienes se tomaron este edificio el día de ayer. La administración departamental entregó un comunicado manifestando que ya se había logrado solucionar el tema para poder darles la oportunidad a los funcionarios de salir de ahí, y hasta las 2 de la mañana estuvieron en diálogo los representantes de cada una de las entidades y de las dependencias correspondientes para poder solucionarles sus peticiones.
0: Hasta las 2 de la mañana, Pablo.
1: Más o menos 2 de la mañana. Esto empezó hacia el mediodía, ¿verdad? Sí. Que se empezaron a conocer videos, mire, otra vez nos encerraron.
0: Es que dejaron encerrado a los funcionarios.
1: Sí.
0: Y había muchas agresiones físicas y verbales afuera de la gobernación.
1: Claro, empiezan a conocerse entonces los videos de las personas que quieren salir de la gobernación, no era permitido, empiezan a
0: bueno, caldearse no los ánimos. Porque hay también mucha gente que va a las diferentes secretarías.
1: La gente que va a hacer sus vueltas, que va a hacer sus preguntas, sus consultas, un grupo de personas en estado, en condición de discapacidad quedaron encerrados también, a pesar de las peticiones no los dejaban salir, empiezan las discusiones, afuera llegaron casi que a los empujones, a los puños, entonces pues realmente sí fue un momento bastante difícil. Ya toman la decisión pues de dejar las cosas ahí mientras se realizan las discusiones en las mesas de diálogo, que terminaron hacia las 2 o 3 de la mañana.
0: Escuchemos una parte de lo que dice la secretaria de gobierno Maribel Perafán aquí en cómo amaneció Popayán de Tropicana.
10: El gobierno y la fuerza del pueblo siempre tendrá las puertas abiertas para los diálogos serios, respetuosos con todas y cada una de las comunidades. Desde el primer momento en que llegan las comunidades de Acón al departamento del Cauca, cada una de las secretarías a las cuales existían las diferentes peticiones han estado haciendo el diálogo, y en este momento, siendo las 2:40 de la mañana, hemos logrado un acuerdo afortunadamente. Las comunidades instalamos una mesa de diálogo con una hoja de ruta que va a ser con seguimiento permanente, que agradecemos obviamente a la Procuraduría y a la Defensoría que han venido haciendo el acompañamiento de esta mesa y por supuesto...
0: Es el camino, Paola, el diálogo.
1: Total.
0: Es importante el diálogo.
1: Lo que pasa es que a veces pues nosotros también no entendemos las solicitudes de la gente, o ellos también vienen súper radicales al momento de hacer sus solicitudes, y es cuando se empiezan a presentar los enfrentamientos. Por fortuna pues parece que no se habla sino del mal momento que pasaron muchos ahí en ese instante, y bueno, hacia las 2:40 de la mañana solucionan.
0: A Kong. La asociación de consejos comunitarios del norte del Cauca.
1: La mayor parte de sus peticiones venían enfocadas a la educación. Necesidades.
0: No hay tantos problemas que hay en el norte, Paola.
1: Correcto.
0: Educación, seguridad.
1: Y que decían, pues ya les habían prometido, ¿no? Es que ese es el tema de que prometan y no cumplan. Que llegan también las comunidades, vienen ya en ese instante, así como prevenidas, a hacer sus solicitudes, y mire lo que se presenta.
0: Lo escuchaste en cómo amaneció Popayán de Tropicana. Atención, la tercera, 3 de 3 en Tropicana.
9: Tercera.
1: Otro tema importante para contarles, fueron imputadas 3 personas por presunta alteración de evidencias en una investigación por la muerte de 2 policías aquí en el departamento del Cauca. Los judicializados son 2 patrulleros y un subintendente retirado de la Policía Nacional. Según la Fiscalía, judicializó a estas personas por su presunta participación en la muerte de estos uniformados en hechos ocurridos en el departamento del Cauca alrededor del año 2017 en la vereda del Recreo en La Vega, donde dicen que los procesados se movilizaban en el vehículo institucional junto a los patrulleros que murieron, y según el reporte inicial entregado por los implicados, durante el trayecto fueron interceptados por hombres armados y en medio de un intercambio de disparos murieron los 2 uniformados. Sin embargo, después las labores que adelanta el CTI permiten establecer que los disparos provinieron del interior del automotor oficial y habrían sido accionados por los 2 patrulleros hoy procesados, presuntamente por una manipulación indebida de las armas de dotación.
0: Las noticias están aquí, solo aquí.
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11: Hola, buenos días, Tropicana la más bacana. Ayuda. El hueco frente a la bomba Primax por Terra Plaza está terrible y hay un trancón.
9: El hueco en la vía.
12: Tropicana, la más bacana. Muy buenos días para Santa Elena. Pasan el día de hoy según la programación.
13: Tropicana, la más bacana. Agradecerles a Urbacer por esta gestión que realizaron. Gracias, gracias. Dios los bendiga.
14: Tropicana, Tropicana, hoy es viernes, viernes, viernes, viernes, viernes de recoger basura, hombre, la gente no le gusta es nada. Por otro lado, ¿ustedes saben qué es un policía en una cuchara?
0: No.
1: ¿Qué?
14: ¿No saben?
0: No.
1: ¿No?
14: Pues un policía encubierto. Feliz viernes, Tropicana.
1: Que se note que es viernes.
15: Gracias, Dios los bendiga.
16: Tropicana, la más bacana. Ayer para Bello Horizonte estaba programado, pero hasta ahora no han pasado. Un carro a la basura.
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0: Bueno, feliz fin de semana. Esa es Tropicana, la más bacana.
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1: ¿Cómo amaneció Popayán de Tropicana? Que estamos al aire con todos ustedes a través de Tropicana, la más bacana. Bueno, Paola, ya un año del Papa León. Ya un año, ¿cómo pasa el tiempo de rápido?
2: Impresionante, ¿no? Eso me estaba acordando del momento en el que lo tienen a uno esperando ahí la fumarola blanca y donde dicen habemos Papa, o sea, que es el momento.
1: Hace un año estábamos esperando.
2: Hace un año estábamos ya desde temprano hablando de ese tema, de quiénes eran los posibles hacer el Papa, de quién iba a ocupar el nuevo puesto que había dejado el Papa Francisco. Veníamos hablando de ese tema y hoy ya estamos haciendo un balance del primer año del Papa León XIV.
1: El Papa León que tiene 70 años de edad, ya un año en el Vaticano, un año de su papado. Bueno, Paola, yo te dije que te iba a contar una curiosidad.
2: Un dato curioso.
1: Un dato curioso del Papa.
2: De su papado.
1: Lo que pasa es que el Papa, cuando llegó pues al Vaticano, cuando llegó a Roma,
2: sí,
1: llamó a su banco en los Estados Unidos, como cualquier ciudadano.
2: Como un cristiano común y corriente.
1: A pedir que por favor le cambiaran el lugar de residencia y el número de teléfono.
2: Ok.
1: Obviamente.
2: Que es normal, ¿no? Lo lógico.
1: Claro, ya vive en el Vaticano.
2: Claro, obviamente.
1: Bueno, yo llamo en inglés, ¿no?
2: ¿Cómo? Dígalo en inglés.
1: No, te lo digo en español, pero ya.
2: Yes, en inglés. Ok, sí. Open the window para que la mosca flee.
1: Entonces él llama a su banco en los Estados Unidos. El Papa es norteamericano.
2: Sí.
1: Es gringo.
2: Es gringo.
1: De los Estados Unidos. Entonces él llama y dice, venga, señorita, llama al call center.
2: Ya.
1: Que es lo curioso, ¿no? Papa llamando al call center.
2: No, el Papa haría el contacto y directamente a banco,
1: claro,
2: ¿no?
1: Claro, directamente. Páseme al presidente del banco.
2: Yo soy el Papa.
1: El Papa. Entonces llamó al call center y estaba pidiendo que por favor cambiara el lugar de residencia y el número de teléfono, porque ya tiene otro teléfono,
2: claro,
1: pues, porque
2: obvio,
1: es el Papa.
2: Obvio, claro.
1: Pasó todas las preguntas de seguridad. Cuando uno llama al banco, te hace una... ¡Ay, deme!
2: Ah, para verificarte eres tú. Claro.
1: Hay unas preguntas de seguridad. Deme, por ejemplo, ¿cuál tenés tu Paola de seguridad? El nombre del perro.
2: El nombre, el número, la fecha de nacimiento, no sé quién, que es lo peor que uno puede hacer en un dato tan importante.
1: Sí, sí, sí.
2: Ajá.
1: ¿Cómo se llamó su primera mascota?
2: Y vaya a acordarse el pobre papá cuál fue.
1: Bueno, los datos de seguridad, las preguntas de seguridad.
2: Ajá.
1: Cierto que le hacen a uno en los bancos. Las pasó y todo.
2: O sea, pero era él.
1: Claro, era él. Pero ¿cómo te parece que la muchacha del call center creyó que era una broma y le colgó la llamada al Papa?
2: No le creyó.
1: Es decir, no
2: atrevida.
1: Pudo cambiar los datos. No, Paola, atrevida y no atrevida.
2: No, pues qué bueno, porque eso demuestra que sí se tiene seguridad en ese banco.
1: Claro.
2: No te van a permitir hacer cualquier cosa.
1: ¿Qué va a estar pensando que el Papa lo va a llamar a cambiar los datos por teléfono?
2: Y por call center. Correcto.
1: ¿No te digo?
2: Sí.
1: Entonces la muchacha no le creyó, pese a que pasó toda la información de las preguntas de seguridad, no le creyó. Entonces, ¿y sabes qué le dijo? Que tenía que ir personalmente a una de las sucursales en los Estados Unidos para poder hacer todo ese registro.
2: No te puedo creer.
1: Entonces ya, claro, ahí sí le tocó mover los contactos al Papa.
2: Y ya vea,
1: llamar directamente.
2: El encargado de las actividades en el Vaticano. Hágame esta vueltica, mi amor, porque yo no pude.
1: Curiosidad.
2: Ay, no te puedo. Pero mira que sí, lo que pasa es que pues son de las cosas también que ellos dicen al cambio de su vida, porque literal cambia su vida, tienen que pasar, tienen que vivir. Ha sido un papa que ha llamado mucho la atención porque él ha manifestado su amor por Latinoamérica, puntualmente pues por Perú, que fue donde estuvo en Chiclayo un muy buen tiempo. Es una persona demasiado letrada, demasiado conocedora de todo, y por estos días pues también se volvió a hablar del papa porque mandó un mensaje luego de los atentados que se presentaron acá en el departamento
1: aquí en Colombia,
2: del Cauca,
1: sí,
2: y,
1: aquí en el Cauca,
2: y en el Valle. Entonces pues llamó mucho la atención que el Papa, a pesar de toda la cantidad de viajes que ya ha hecho en este primer año, en este primer aniversario, pues se haya dado a la tarea también de enviar un mensaje, por lo cual se une la Iglesia Católica también aquí en el departamento del Cauca, y ya conocemos lo que se ha venido realizando.

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1: En la mañana de hoy, Urbacer. Muy atentos, les contamos. Una investigación de Caracol Radio revivió un doloroso caso en la Policía Nacional. Los policías fueron asesinados por sus propios compañeros en medio de una operación en el sur del Cauca. La Fiscalía esclarece el tema, el caso que nos cuenta Richard Vidal desde Caracol Radio.
2: Un caso denunciado en su momento por Caracol Radio fue esclarecido por la Fiscalía, que judicializó a los patrulleros de la policía Iván Darío Ramírez y Jonier Marín Millán y al subintendente retirado John Martínez, señalados por su presunta responsabilidad en la muerte de dos uniformados en zona rural de la Vega Cauca en el 2017. La investigación determinó que los disparos que acabaron con la vida del subintendente Fabián Ordóñez y el patrullero Víctor Manuel López provinieron del interior de un vehículo oficial. Según el ente acusador, los patrulleros Iván Ramírez y Jonier Marín habrían accionado sus armas de dotación de forma indebida y junto al subintendente retirado John Jairo Martínez habrían entregado testimonios falsos para simular un ataque del ELN. Los implicados habrían manipulado la escena del crimen. A los procesados se les imputaron los delitos de homicidio culposo, fraude procesal y ocultamiento de material probatorio. Ninguno de los imputados aceptó los cargos.
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1: En un hecho sin precedentes en el país, el Hospital Universitario San José de Popayán se convirtió en la primera institución de la red pública hospitalaria de Colombia en dar un paso decisivo hacia la formalización laboral de trabajadores del sector salud. Así lo confirmó el gerente del centro asistencial, Juan Carlos Arteaga, luego de la firma de un preacuerdo que beneficiará inicialmente a 500 auxiliares de enfermería y 500 enfermeros profesionales. Un acto que contó con la presencia del ministro de Trabajo y el ministro de Salud, quienes acompañaron la suscripción del documento que marca un avance histórico en materia de derechos laborales dentro del sistema público de salud en el departamento del Cauca. En otras informaciones les contamos a las 8 de la mañana, 29 minutos, 8:29. A propósito de esta información, en su visita el ministro de Trabajo en la ciudad de Popayán criticó a los sectores que según él vienen dilatando la aprobación de las reformas sociales y la ley de jurisdicción agraria en el Congreso de la República. Más de esta información con Richard Vidal desde Caracol Radio. Buenos días, Richard.
2: El ministro Antonio Sanguino resaltó que ante los obstáculos para avanzar en proyectos clave como la reforma a la salud, el gobierno buscará que sea el pueblo el que lo haga a través de una Asamblea Nacional Constituyente. El jefe de la cartera laboral explicó que se buscará que los proyectos que no logren éxito en el Congreso se concreten mediante cambios en la Constitución.
4: No hemos podido hacerlo todavía con la reforma a la salud, pero los vamos a derrotar. O los derrotamos en el Congreso o los derrotamos en la Constituyente. Como quieran, queremos. Ayer volvieron a mamarle gallo a la ley ordinaria de jurisdicción agraria, porque no quieren que haya justicia sobre la tierra en Colombia.
2: El alto funcionario hizo un llamado abierto a la ciudadanía para recolectar firmas y convocar a una Asamblea Nacional Constituyente ante lo que calificó como una falta de voluntad política en el Congreso para legislar sobre la justicia social.
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1: Les contamos, mucha atención, las comunidades indígenas del pueblo Misak, asentadas en Silvia, bloquean las vías que conectan a los municipios de Jambaló, Silvia y Páez con la capital del departamento, afectando lógicamente la movilidad de vehículos, de pasajeros, de carga y de todo lo que sale para poder vender, si hablamos de productos. En un video que se comparte incluso a través de redes sociales se puede ver el momento en el que hacen desocupar una volqueta. Se queda pues la arena ahí en toda la mitad de la vía atravesada y por eso pues no se puede pasar de manera normal. La comunidad Misak bloqueó las vías en Silvia, aquí en el departamento del Cauca, por conflicto territorial con el pueblo Nasa de Pitayó. Estaremos al tanto del avance de estas y otras informaciones, así como de los reportes que nos puedan hacer ustedes desde las calles de la ciudad. Recuerden que aquí no les podemos contestar llamadas, todo es a través de el Tropi WhatsApp de Tropicana, con su notica de voz, muy cortico, muy puntual, para poder atenderlos, escucharlos y compartir en Tropicana. 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

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Vamos a compartirles videos tendencias, videos virales. Queremos saber qué opinan, cómo lo ven ustedes. Muchos ya se encontraron con esos videos a través de nuestras redes sociales, pero quienes no, los invitamos a que se conecten. Vayan de inmediato, nos vemos en TikTok.

0: Música de viernes, iniciando el fin de semana con Tropicana, Lagunda Merced, Fuera de mi vida, así se llama esa canción sota, que suena a las 8 de la mañana, 37 minutos, 8:38. 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
0: Un abracito para todos ustedes, mis amores, que tengan el mejor de los fines de semana. Llegamos a las 8:38 minutos, los invito para que se vayan a dar una vueltica a nuestro TikTok. TikTok, TikTok, TikTok. Aquí estamos a través de Tropicana en 106.1 FM, pero ¿tiene TikTok? Vaya a darse una vueltica. Vaya, háganle pues. Les vamos a convertir un video que se ha convertido en tendencia, en viral, pero de esos que tú dices, no te lo puedo creer. ¿Pero por qué? Porque se presenta un accidente de tránsito. El pobrecito muchachón, él tirado ahí en el piso sin poder hacer nada. Y la mujer lo único que le pide es la clave del celular. Yo, pues, mijo, que quiero es la clave, yo quiero ver ese celular. Vamos a verlo, ahí estamos en TikTok, vayan a conectarse. Ahí estamos viendo el momento en el que la gente incluso está ahí como que diciéndole, no, ¿qué le pasa a esta señora? ¿Cómo así que la clave? ¿Cómo así? ¿Podemos escucharlo por allí? A ver. Están viendo eso, vayan a conectarse, vayan a verlo, vayan a verlo. Ahí estamos. El momento en el que el paramédico está atendiéndolo, pero además también en el que está ya lista ahí la camilla para poder llevarse a este muchacho. Y la mujer grita desesperada que lo que quiere, que lo que necesita ya de inmediato es esa clave del celular. Ha llamado mucho la atención ese video. Porque en lugar de preocuparse por ver cómo está el muchacho, ¿sí o no? ¿Será que es que uno se olvida de eso? ¿Ustedes qué harían, mujeres de Dios? Sabía que tenía colita por ahí el muchacho. Nos escuchamos a través del Tropi WhatsApp de Tropicana. Buen día a los que van llegando. Bienvenidos, bienvenidos. Aquí los escuchamos, los vemos, los leemos. Ahí estamos compartiendo ese video en el que ustedes pueden perfectamente ver el momento en el que el muchacho lo están atendiendo los paramédicos. Pero la mujer desesperadamente grita. Grita que lo que quiere es esa clave, la clave del celular. ¿Qué haría ese pobre muchacho? ¿Ustedes qué opinan? ¿Qué harían ustedes, mujeres?

0: Buenos días, ¿cómo amanecieron? Nos dicen por acá grandemente en el Ortigal. Gracias a ustedes por estar con nosotros. ¿Qué les parece eso que estaba sucediendo ahí, ah? Dicen por acá, qué mujer tan inhumana. Primero la vida y después el chisme. Qué cosa, ¿no? Qué cosita. Hola, Tropicana.
1: Tropicana, buenos días. Buenos días. No, yo creo que la mujer necesitaba, pues, desbloquear el celular para llamar al otro familiar. Sencillo.
0: Sí, sí, claro. Ay, sí, tan bonita esa. Lo que pasa es que estaba, era como muy desesperada. No le interesaba cómo estaba el muchachón. ¿Qué más dicen ustedes por acá? Bueno, por acá nos comparten el video. Muchísimas gracias. Gracias por estar con nosotros. Bueno, la notica de voz. En TikTok estamos compartiéndole ese video. Feliz día desde Bosques de Morina. Muchísimas gracias a ustedes. La verdad que es un momento en el que uno pensaría en el estado de salud del señor. Dice Edison, la tiene clara la muchacha. Claro. Quería ver, ahora sí que no se puede ni mover, ni responder, ni manipular el celular. A ver, ¿qué guardado tiene? ¿Qué guardado tiene este muchacho? ¿Qué más está por acá? Hola, Mafe. Sabe cositas, dicen por acá la muchacha. Hola, Tropicana, buenos días, feliz mañana.
2: No, ya necesitaba era una transferencia al Mickey.
0: Claro.
2: Eso era lo que estaba buscando nada más.
0: Mi amor lindo, tan bonitos como creen en las mujeres, me encanta. Buenas, buenas, buenos días.
3: Buenos días, Tropicana, la más bacana. Soy Carlos. No, pues esa señora de pronto necesitaba llamar a alguien, escribirle a alguien. Ajá. Mejor dicho, estaba más desesperada, como que le importaba más los chismes que a ella.
0: Correcto.
3: O al familiar.
0: Correcto. Eso es lo que muchos comentarios luego de compartir el video nos ha parecido por acá muy chistoso por eso, ¿no? Dicen, hola, Paulita, necesitaba la clave para acabar el trabajo. ¿Cómo la ven ustedes, mujeres? ¿Ustedes qué harían si es su caso, ah?
4: Hola, Tropicana, la más bacana, Paulita. No, ahorita en estos tiempos uno pide la clave, pero para hacerse transferencias.
0: Parece que están muy de acuerdo con lo de la transferencia en X, ¿no? Los tengo pillados, pilladitos. Hola, buenos días, feliz mañana.
5: Lo que muchos
2: necesita reportar la tranca.
0: Mejor esa. Mejor esa, Larry, mejor esa. Hacer el reporte a Tropicana. Yo más por acá. Está muy chistoso. Un saludo desde la vereda González. Gracias, fresita. Dice Juan Carlos Bustamante, era para avisarle a la moza. No, no. Dice Conchis, necesitaba la cédula digital para que lo atendieran. Sería que la muchacha no tenía celular. Puede ser también. A ver qué más dicen por acá nuestros oyentes. Bienvenidos, bienvenidas. Feliz mañana, hola.
6: Tropicana, la más bacana, muy buenos días.
0: Buenos días.
6: Hace 15 minutos pasó el carro la basura por el barrio Santa Fe Bajo.
0: Reportes en el barrio Santa Fe Bajo. Gracias, mi corazón.
7: Tropicana, la más bacana.
0: Sí.
7: Reportando sintonías de Gualanday. Ella estaba buscando un número de celular de la moza para que entre las dos pudieran cubrir con los gastos del accidente.
0: Que colabore con los gastos de la ambulancia, ¿no? Cositas que se dan. Es que si tú no las ves, no las crees.
1: Escucho hoy, comparto Tropicana, la más bacana, Paulita. Lo que pasa es que ella necesitaba era constatar que sí le había llegado la transferencia en X.
0: ¿Será que
2: Paulita,
0: sí?
2: Paulita, muy buenos días. Imagínate el más bien jodido y ella gritando que la clave.
0: Y estaba, pero así desesperada, ¿no? Lo que pasa es que yo creo que el man tenía por ahí su guardadito y ella ya lo estaba pillando.
8: 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Para acá, para Santa Elena, no ha pasado la basura.
0: Bueno, ya venimos a hablarles del recorrido que tiene para hoy. Ese video, si de pronto no alcanzaron a conectarse en este instante, lo pueden ver en nuestro Instagram y en nuestro Facebook. Ahí se van a encontrar también con él. Vayan a verlo y comentan situación que pasó un chicolín al momento de un accidente en el que la mujer, en lugar de pensar en su salud, en su estado, pobrecito el muchacho, pensaba era en la clave del celular. ¡Háganme el favor! 8:45 minutos. 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

Grupo Firme, sonando en Tropicana a las 8 de la mañana, 50 minutos, 8:50. Pequeña pausita, sí, en este instante que vamos a realizar para contarles que el Procurador General de la Nación, Gregorio El Hash Pacheco, presentó el miércoles 6 de mayo la segunda parte de Paz Electoral, un enfoque pedagógico dirigido a evitar lo que se llama la indebida participación en política de los servidores públicos en el marco de la próxima elección presidencial. Según el procurador, hay 6 comportamientos de los servidores públicos que no se permiten de cara al proceso electoral, entre ellos, financiar o promover campañas políticas desde el cargo que ocupan, presionar o favorecer subalternos para apoyar candidatos, usar recursos públicos en reuniones o actividades políticas. Mensajes de la registraduría a las 8 de la mañana, 51 minutos. Merenguito, fin de semana en el que deseamos lo mejor para ustedes. Pequeña pausa y venimos con más en Tropicana.

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8: 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Son las...
9: Son las 9 de la mañana. 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
1: En Tropicana llegamos a las 9 de la mañana, 9 minutos. Una mañana soleada, bonita, chévere. Bendito sea mi Señor que tenemos una nueva jornada, una nueva mañana. Agradecerle por todo a Papito Dios. Si se trata de música, de invitaciones, de información, aquí estamos. A través de cómo amaneció Popayán de Tropicana para contarles el resumen de las noticias de hoy. Tropicana. Una investigación de Caracol Radio revivió un doloroso caso en la Policía Nacional. Dos policías fueron asesinados por sus propios compañeros en medio de una operación en el sur del Cauca. La Fiscalía esclareció este hecho. Tropicana. Desde Popayán, el ministro de Trabajo criticó a los sectores que, según él, vienen dilatando la aprobación de las reformas sociales y la ley de jurisdicción agraria en el Congreso de la República. Tropicana. En otras informaciones les contamos, mucha atención, transportadores del Cauca denuncian la crisis económica por violencia y la inseguridad en las vías. Han manifestado a través de su vocero, que asegura que los permanentes hechos de violencia sobre la vía panamericana y otras vías del departamento han afectado directamente la operación y sostenibilidad del sector. Tropicana. El punto responsable de crimen de hombre en Popayán fue enviado a la cárcel, así lo manifiesta la Fiscalía General de la Nación. Se presentó ante un juez de control de garantías a este hombre por los hechos ocurridos el 21 de diciembre de 2025. Tropicana. Comerciante fue asesinada a disparos en el sector del cruce de Olaya en Bolívar. Según las autoridades, fue identificada como Nidia Caicedo. En otras informaciones les contamos, luego de dialogar con la Asociación de Consejos Comunitarios del Norte del Cauca, ACCON, la Gobernación del Cauca logró acuerdos para atender las solicitudes de estas comunidades, luego de las dificultades que se presentaron el día de ayer. ¡Tropicana! El Hospital Universitario San José de Popayán lidera en Colombia la formalización laboral de 1,000 trabajadores de la salud. Inicialmente serán 500 auxiliares de enfermería y 500 enfermeros profesionales. ¡Tropicana! Comunidad Misak bloquea vías en Silvia, en el departamento del Cauca, por conflicto territorial. Bloquearon las vías que conectan a los municipios de Jambaló, Silvia y Páez. ¡Tropicana! Finalmente les contamos que a través de comunicado oficial se ha manifestado Sonia Segura. ¿Recuerdan? La conductora involucrada en el accidente del Monster Truck en Popayán ha manifestado a través de comunicado a la opinión pública en las últimas horas que Litigium Abogados es quien directamente estará dentro de la investigación relacionada con los hechos ocurridos el pasado 3 de mayo en Popayán. Expresa profunda solidaridad con las familias de las personas fallecidas, con las personas lesionadas y con toda la comunidad afectada por esta tragedia. El dolor de las víctimas merece respeto absoluto y ninguna actuación de defensa puede desconocer la gravedad humana de lo que ocurrió. Dice que la defensa actuará con pleno respeto por la investigación que adelanta la Fiscalía General de la Nación y actuará para contribuir dentro del marco legal al esclarecimiento de los hechos. Es importante precisar que Sonia Dilma Segura Moreno no ha pretendido evadir las autoridades ni desatender la actuación penal. No tiene restricciones a la libertad ordenadas por una autoridad competente ni ha sido formalmente requerida. En todo caso, acudirá junto con su defensa cuando sea requerida por las autoridades para poder atender los requerimientos que correspondan dentro del debido proceso. Es lo que ha manifestado en apartes este comunicado con fecha del día de hoy, 8 de mayo, el día de hoy, sí señores, y en el que además lamenta profundamente lo sucedido, porque se encuentra muy afectada emocionalmente por los hechos. Ella y su familia han recibido amenazas, razón por la cual existe temor por su integridad personal. Por eso rechazan cualquier amenaza, hostigamiento, insulto o llamado a la violencia. Aparte es que han entregado en este comunicado, lógicamente ya los encargados como tal de la defensa, a través de sus abogados. Vamos a estar pendientes también del avance de esta información. En comunicado que se ha emitido, es lo que dice Sonia Segura, involucrada en el accidente del Monster Truck en la ciudad de Popayán. 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

0: 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La hora en Tropicana a las 9 de la mañana, 18 minutos. 9, 18 minutos. 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Los invito para que vayan a conectarse a TikTok para que le suban el volumen a Tropicana. Tenemos una invitada especial, una historia muy bonita que a propósito, mis amores lindos, a propósito de la celebración, a propósito del mes, a propósito de lo que queremos también apoyar, que finalmente esa es la razón social de Tropicana, ayudar a los peluditos y ayudar a la gente. Es en ese marco, en ese camino que nos vamos encontrando con historias y con historias muy bonitas que esperamos ustedes también compartan, que ustedes también conozcan y que si de alguna manera se puede apoyar, hombre, pues lo hagamos porque todos en algún momento vamos a necesitar de ese cariño, vamos a necesitar de ese apoyo y vamos a necesitar de ustedes, nuestros ángeles, nuestros oyentes tropicales. Queremos saludar en esta mañana, a las 9 de la mañana, 20 minutos, rápidamente. Angélica, bienvenida a Tropicana, muy buenos días, ¿cómo estás?
1: Muy buenos días, muy bien, gracias a Dios.
0: Vayan a conectarse a TikTok, ahí también, salúdalos, Angélica, ahí en la camarita, saluda a la gente.
1: Hola, hola, ¿cómo están?
0: Ahí estamos en TikTok, vayan a conocer a Angélica, vayan a saludarla, conéctese y súbale el volumen porque hay una historia muy bonita que contar. Quisimos abrirle el espacio a propósito de la fecha del Día de la Madre, del mes de la, del Día de la Madre, pero lastimosamente pues las cosas también en el marco del camino y conociendo historias como estas nos dan a entender que no a todo el mundo se lo atiende muy bien, que no para todo el mundo las cosas son sencillas, por eso resaltamos a mamitas como Angélica, que han hecho de todo y que lo han dado de todo, porque además tiene un hijo con síndrome de Down, que no ha sido impedimento para seguir adelante, que de hecho nos va a contar su historia. Hablemos de la historia de Angélica, esa mujer que desde los 8 años ayudó a criar a sus hermanos, que le tocó muy duro en ese camino, pero que la dio todo con berraquera. ¿Cuál es tu historia, Angélica?
1: Bueno, muchas gracias. Desde los 25 años yo quedé en embarazo de mi niño.
0: Sí. Tranquila, bueno. Angélica. Fuiste casi que hermana mamá de tus hermanos. ¿Cuántos hermanos?
1: 4.
0: 4 hermanos. ¿Eras la mayor?
1: Sí, soy la mayor. Bueno, qué pena, es algo que me conmueve mucho.
0: Claro que sí, tranquila.
1: Porque quedé en embarazo a los 25 años. Uno siempre espera tener su hijo que le salga sano. Y es algo que me conmueve. Y no me gusta hablar mucho del tema porque nadie sabe realmente todo el trasfondo que hay. Bueno, ya, a partir de los 25 años yo quedé en embarazo, empezamos los controles todo súper normal, pero siento que el equipo médico es muy inhumano. ¿Por qué? Porque cuando empezamos con los exámenes nos dimos cuenta que Matías venía con síndrome Down y me empezaron a pasar por psicología, por controles, y todos me decían que si yo ya sabía que hoy en día estaba aprobado pues el tema del desistimiento del embarazo. Siempre que iba a los controles me decían que lo pensara bien, que era un niño que no venía bien, que traía muchas enfermedades.
0: Hacerte desistir de alguna manera.
1: Sí, siempre, desde que yo tenía los 3 meses hasta los 9 meses me lo dijeron. Y me decían como la presión de que, mira, va pasando más tiempo, si es así ya no lo puedes hacer acá en Popayán, te tendrías que ir para Cali, si no en Cali ya dependiendo las semanas que tengas, pues tienes que irte para Bogotá. Uh-huh. No debería, deberías pensarlo bien, es un niño que no viene bien, que lo vas a traer al mundo, a sufrir, que también en cierta parte pues te va a ocasionar problemas a ti, tú eres una niña muy joven, puedes volver a quedar en embarazo.
0: Pero eso no te importó, Angélica.
1: No, yo no quería, yo sabía que era mi hijo y que yo pues hasta que Dios me lo permitiera yo iba a luchar por él.
0: Perfecto, es un aplauso, se lo merece esta mamita, una mamita que lo ha dado todo, que está muy joven, que ha sido mamá desde muy pequeñita, porque cuando uno es hermano mayor y le toca ayudar en la casa, y que más que le toque, es que uno también va aprendiendo a conocer la vida y uno dice, bueno, hay que apoyar también para salir adelante. ¿Quién es tu hijo? ¿Cuántos años tiene Matías?
1: Matías tiene 4 años.
0: ¿Qué tal te ha ido con Matías?
1: No, muy bien. Yo desde que ya decidí tenerlo, me pegué y me aferré muchísimo a Dios.
0: Amén, sí.
1: Y no, de ahí empezamos súper juiciosos, ya decidimos pagar los controles para él particular, porque era algo psicológico, pues muy horrible yo tener que ir a la EPS y que me dijeran eso. Ya empezamos los controles particular con Matías, nació un niño muy sano dentro de su condición. Nos ha tocado un poco duro con mi esposo en el sentido de que hemos tenido que pagarle sus terapias particular.
0: Que no son baratas, no son económicas.
1: No son nada económicas, que le hemos tenido que pagar su colegio particular también, un colegio de inclusión. Y de verdad ya en este espacio yo aprovecho a que empecemos con el tema de inclusión. Muchas veces es fácil juzgar, decir ese niño tiene eso, qué pereza, porque lo sacan, o a otros papás los invito a que no, pues no les dé como la pena o se avergüencen de sus hijos, porque son los hijos de uno y a uno sí. Entonces es eso, ha sido muy difícil el proceso con él en el sentido económicamente para poderlo sacar adelante y que él tenga un estilo de vida bien, que él pueda caminar, porque es un niño que camina bien, que ya conoce. Estamos en el proceso de las terapias de fono para que pueda hablar, y lo vamos enfocando que sea un niño, aunque tenga su condición, que él pueda ser un niño independiente, que no sea solamente dependiente de nosotros.
0: Total.
1: Y a partir de ahí nació el enfoque de Auténtica, que es mi
0: Auténtica?
1: Negocio, es mi emprendimiento, mi empresa, que es un salón de belleza. Yo soy ingeniera industrial. Y muchas personas me dicen, ¿por qué siendo ingeniera industrial tienes especializaciones y estás siendo estilista o tienes un salón? Entonces, pues empieza desde allí Auténtica, porque yo no quería dejar a mi hijo solo, y Auténtica es en mi casa, inclusive en un espacio muy lindo preparado para cada persona que nos visita.
0: Decisiones que toman muchas mamitas.
1: Que toca hacerlo, porque es muy difícil uno salir a trabajar y que su hijo esté en casa, que está en etapa de crecimiento, más el que necesita un apoyo siempre.
0: Especial, sí.
1: Y pues uno no poder estarlo. Entonces, a partir de ahí, pues nació mi empresa, porque ya es empresa, tengo mi marca propia. Tampoco ha sido fácil, porque he tenido que viajar a muchas ciudades a poder sacar mi marca, a poder testear los productos, buscar laboratorios. Ha sido muy difícil, y ha sido difícil en el sentido de que me ha tocado dejarlo con el papá, pues con mi esposo, que es el que ha estado también súper pendiente, y de la mano del apoyo de mis padres, que son los que me lo cuidan cuando él se queda. Y ya estoy desde mi casa, estoy pendiente de mi hijo, pendiente de que le van a hacer las terapias, pendiente de que toca llevarlo al jardín, pendiente de que, o sea, todo en torno a él.
0: Todo en torno a Matías, que es lo que finalmente hacen las mamitas. ¿Qué mensaje quieres darle a las personas que te has encontrado en este camino, que como tú dices, que en el sistema de salud a veces uno no encuentra el apoyo que debería, uno no encuentra esa fuerza que necesitaría para seguir adelante en casos como este, las personas que de pronto te han dificultado un poco las cosas o que te han mirado mal a tu niño? ¿Qué mensaje quieres darle a esas personas que creen que nunca les podría tocar una situación como esta, y que solo hasta que le llegan a uno, uno sabe entender y comprender y ponerse en los zapatos de los demás? ¿Qué les dirías?
1: Que no hay que rendirse, es una prueba que Dios le pone, pero nunca lo deja solo. Y más a las mamás que de pronto en este momento pueden estar pasando por ese proceso que yo pasé hace 4 años, que están en el proceso de que les dicen que su hijo viene con una condición que no necesariamente tiene que ser síndrome Down, porque enfermedades hay muchísimas, pero yo digo que la última palabra definitivamente la tiene Dios. Uno no es quien para juzgar ni para decir no le quiero o quiero ya quitarle la vida a este ser que de pronto viene en uno, pero también invitar a las personas a que tengamos más inclusión, a que seamos más humanos, a que podamos ayudar, a que no hagamos mal la cara a los niños, a las personas, a las mamás. A veces juzgar es muy fácil, decir, ay, esa mamá tan amargada, tan cansona y tan brava, pero uno no sabe el detrás de como mamá, cómo le toca. Obviamente todas las mamás tenemos nuestra historia, pero siento que es un poco más complejo cuando uno tiene

0: aplauso para esta mamita. Muchos acá te están mandando corazoncito a través de TikTok, contando también que son historias similares, que son manicuristas, que atienden en su casa precisamente para estar presente con sus hijos. Muchos corazoncitos te envían muchos aplausos y nosotros también te agradecemos por querer compartir esa historia de mujeres tan jóvenes que probablemente sí escucharon eso de que no naciera su bebé y que no le apostaron a seguir adelante, que finalmente es lo que ha hecho Angélica en esta mañana. Angélica, ¿cómo te encuentran en redes sociales?
1: Bueno, muchísimas gracias por la invitación y por el espacio.
0: A ti gracias.
1: A mí me encuentran como Auténtica Raya al Piso Popayán. O también les voy a dar el número de celular para las personas que deseen comunicarse con nosotros directamente a la línea de WhatsApp.
0: Claro que sí.
1: 314-633-4148.
0: ¿Otra vez?
1: 314-633-4148.
0: Bueno, será una bonita manera de ayudar a esta mamita, de apoyar casos como estos, situaciones como estas. Todas las bendiciones del mundo para ti, para tu esposo, para Matías. No sé, Matías está en este momento ¿en dónde? ¿En casa?
1: Él está en el jardín.
0: En el jardín, está en el jardín. Imagínense el esfuerzo que hacen muchas de las mamitas. Pues Angélica, gracias por compartir tu historia. Realmente que exaltamos a todas estas mamitas berraquitas y que deciden realmente seguir adelante por eso, por sus hijos, y que se merecen un aplauso fuerte. Que Dios te bendiga, gracias por estar acá.
1: Muchas gracias.
0: Ahí está, búsquenla en sus redes sociales. Será un buen aporte, una buena manera, bonita manera de apoyar a esta mujer que lo ha dado todo por Matías, por su hijo.
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0: Eso sí que suena sabroso para el fin de semana. Fin de semana con Tropicana, la emisora que escuchas, que ves y que compartes a las 9:36. 9:36, y como sabemos que mamá quiere bailar el fin de semana, quiere estar muy bien. Por eso vamos a saludar a nuestros amigos de José Celestino Mutis, que nos tiene una muy buena invitación a propósito del fin de semana, con una oferta espectacular y lo mejor, acabar con la vena varice. Ahí está Mauricio, bienvenido, feliz mañana, ¿cómo estás?
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0: Por supuesto, el mejor regalo que le pueden dar a la mamita. Mauricio, ya nos conectamos en un momento.
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0: Una muy buena opción, muchísimas gracias a Mauricio y a nuestros amigos de José Celestino Mutis, siempre pensando en las mamitas. Atentos, ya venimos a saludarlos, a escucharlos a través del Tropi WhatsApp de Tropicana. Ya venimos también a seguir leyendo sus mensajes del TikTok. Vaya a conectarse.

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2: Oiga eso, Paola.
3: ¿Ah? Empiezan a llorar.
2: Vamos a lagrimear, hombre.
3: No, sí, obvio. En serio que sí. Mira que hicimos la oración también, regaladita a la mamá, para que pidamos por ellas, por su salud, por su bienestar, muchas cosas, y obviamente más de uno se acuerda incluso pues de sus mamitas que ya no están, a pesar de que se han ido hace mucho tiempo, pero que siguen estando en el corazón de los oyentes.
4: Julio Jaramillo nunca pasará de moda y Julio Jaramillo revive con sus canciones cada mes de mayo.
3: Y esa canción es muy bella.
4: Esa canción
3: es muy linda.
4: De todas las canciones de las madres, porque hay muchas, ¿no?
3: Muchísimas.
4: Hay en salsa, en popular, en bolero.
3: Baladas.
4: De todo.
3: No, sí, de todo, todos
4: de
3: los géneros.
4: De todas, que ahora la que me gusta para este día es Los versos de mi madre, Los versos para mi madre, de Julio Jaramillo. Y es la canción que no puede faltar en la serenata,
3: en las serenatas,
4: con los mariachis,
3: con los tríos,
4: por todo lado, Paola.
3: Sí, sí, sí, sí, correcto. La van a entonar y la van a dedicar mucho. Son las canciones, en especial esta es la que más se ve en los videos en los cuales hacemos homenaje a las mamitas de casa. Vamos a encontrarnos con esta canción durante todo el fin de semana.
4: ¿Cómo dice?
3: Vamos, cántala, Mauri. Eso.
4: Serenata para las mamás.
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4: Uy, no, eso es muy alto.
3: Eso no es fácil cantarlo.
4: Paola, me quedé.
3: Se le salió el gallo
4: me
3: y todo,
4: ¿no? No alcancé ni a respirar. Ni
3: lo
4: a
3: intentaste, lo intentaste. Es lo más importante, el intento de regalo de cantarle la serenata a la mamá.
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3: una voz muy aguda. Una voz muy aguda.
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3: En una presentación de Tropicana, la más bacana.
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3: a Mauri
5: 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Los versos a mi madre. Inspira Dios.
3: Dicen por acá, Mauri, no te llamas, pero vale la intención. La intención es lo que cuenta, mi amor.
4: No, muy alto, Paola.
3: Pero es que esa canción es muy bella. Es que la voz de este señor también, claro. Es que tú también quieres, pues.
4: No, Paola,
3: no, mi amor, usted también cree que eso es sencillo.
4: Otra de la madre, a ver.
3: A ver, otra de la madre.
4: A ver, ¿dónde estás? Espérate un momentito, hombre.
3: ¿Cuál estás buscando? ¿Qué género? ¿Salsita?
4: Esta, Paola, esta.
3: Ay, esa es la de los Visconti.
4: Los Visconti, claro.
3: Los Visconti.
4: Mamá vieja.
3: Saludos desde Putumayo. Gracias por escuchar Tropicana.
4: ¿Quién está por ahí?
3: Está por acá Gladys Alexandra. Beatriz dice: excelente, a Mauri. Paulita, anímate a cantar. No, apagan la emisora. Nos apagan, nos censuran.

0: pero ese es un poquito más.
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2: Pero ese sentimiento, por eso es que llega al alma esa canción, qué linda.
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2: 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No, la Paun, yo me llamo, no servís, amor.
1: Esa me dio.
2: Como locutores somos buenos, yo creo. Como cantantes somos buenos locutores. Saludos desde Las Garzas, Dianita, gracias. Cris dice que tiene a su mamita lejos, la extraña mucho. Quieran mucho. Oh,
0: esta sí, Paola, esta sí.
2: No. Okay.
0: Esta sí.
2: Ahora empezamos. 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
0: Esta canción suena solo en
2: el... Uy, esa canción es muy bella también.
0: Ah, pero así, a Johnny Rivera. Sí, vamos a ver si podemos con Johnny Rivera.
2: A ver.
0: Yo creo que sí, ¿no?
2: ¿Verdad? Perdóname, estamos hablando de Johnny, ¿no? Estamos hablando de Johnny. Pilas, pues.
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1: A Mauri me eriza, pero estoy con los oídos tapados. Llega el alma y esas letras las viví tal cual, dice Julia. Ay, claro, hombre, que
2: qué
1: sí.
2: Bonito, qué bonito.
1: Épocas de recordar, de valorar y de querer mucho a las mamitas, sobre todo quienes las tenemos sanas, vivas, quienes tenemos abuelitas, como por ejemplo la mía, 98 años, que es una maravilla y una bendición. Quiéranlas mucho, trátenlas bien, disfrútenlas, escúchenlas, porque ellos siempre nos cuentan historias que se nos van a quedar en la mente y en el corazón.
2: Y Paola, para las mamitas que no están, que ya partieron.
1: Claro, también. Qué dolor para los hijos.
2: Sí, que dejaron ese gran vacío. Afortunado nosotros que tenemos a nuestras
1: correcto
2: mamitas vivas,
1: sí,
2: con salud, que están bien, uh-huh, que podemos compartir con ellas en este Día de la Madre, pero para los que no la tienen, una oración al cielo.
1: Bellísima también.
2: Que llega hasta el cielo esa oración. Y mamá, donde quiera que esté, te está cuidando.
1: Absolutamente. Siempre hemos dicho que se convierten en ángeles las personas que no están en este mundo, que se han ido al cielo. Máximo y una mamá, que ellas no se preocupan, mejor dicho, desde el momento en el que saben que van a ser mamitas hasta el último día de su vida, son nuestros ángeles. Así que en el cielo también para ellas.
2: ¿Qué dicen? ¿Qué dicen?
1: Que no saben si reírse o llorar por tus canciones. A Mauricio,
3: serio. Muy buenos días, Tropicana, la más bacana. Soy Carlos, acá de Popayán, barrio Pueblaje Bajo. Quiero mandarle un saludo a mi madre, Delia Díaz, que la amo, que la quiero, que gracias por darme la vida, por enseñarme tantas cosas y por ser una mamá maravillosa y amén grandiosa. Espero que me den un saludito a mi madre, Delia Díaz, por favor.
2: Claro que sí, Dios la bendiga.
4: Tropicana, la más bacana. Para hacerle una pregunta, ¿cuándo vas a pasar el servicio de aseo?
2: Ay, mi amor.
4: Ay,
2: mi
4: reina
2: linda. La quedamos debiendo.
5: Tropicana, la más bacana. Buenos días. Yo creo que a Mauri canta mejor en la fiscalía.
1: Dios lo bendiga. Yo la amparo y lo favorezca,
4: boludo. No, a Mauri. Por favor, como,
2: ay, pero es que también,
4: como cantante eres buen locutor. Sigue en la emisora.
1: Él aquí motivado haciéndole su serenata.
4: No sabemos si reír o llorar.
2: Yo dándola toda en esa serenata.
1: No. Por eso no ves nada mejor.
2: Desagradecida.
6: Tropicana, la más bacana. Muy buenos días.
1: Hola.
6: Me hicieron aguar el ojo. Lastimosamente tengo a mi madre en el cielo.
2: Dios te bendiga, mucha fortaleza.
1: Cierto.
5: No, pero a Mauri, Marimbo tiene un paro cardíaco, ¿no?
1: A Mauri, ¿cuánto cobras por no cantar? Hola, le están dando muy duro al mono, no.
6: Tropicana, la más bacana, bueno, de Paulita, a Mauri. Un saludo para todas las madres, por el Día de las Madres, todos los días uno adora a sus madres. Yo saludo a la mía el domingo. Ella vive en el tambo.
1: Qué bien. Disfruta mucho, mi reina. Disfruta mucho.
7: Era la más bacana. Buenos días, mi Paola, mi Mauri. Bendiciones. Para enviarle un saludito a mi mamá en la área Corrales, municipio Piendamón. Decirle que la amo, que la quiero muchísimo y que Dios me la bendiga. Con la canción en mi madre. De Los Inquietos del Vallenato, muchas gracias, bendiciones.
2: ¿De Los Inquietos? Pues es mi madre, Los Inquietos, no la he escuchado. Bueno, no sé.
1: Sí, yo
2: esta canción de Roberto Carlos que se la hizo a su madre, que se llama Lady Laura.
1: Que muchos creían.
2: Se llamaba Lady Laura.
1: Sí, pues que muchos creían que era una canción más amorosa, ajá, obviamente más de pareja, pero es una historia para su mamita.
2: Sí, muy bonita.
8: 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A Mauri. A mí me encantan tus canciones, repítelas, por favor, repítelas.
1: ¡No!
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1: Hola, no, pero porque están tan crueles.
11: 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A Mauri se lo escucha mejor cuando no canta. Tropicana, la más bacana.
1: Gracias, mi amor, un abrazo.
5: Tropicana, la más bacana. Un saludito a mi madre, Hermelinda Pino, que además este 23 de mayo cumple 100 añitos. Un saludo muy especial.
1: 100 añitos, póngale cuidado. Uy, Dios mío, qué bendición que puedas disfrutar de tu mamita. Gózatela al máximo, mejor dicho. Y escucha consejos.
11: 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Llega ya de llover y canta de llover.
1: Uy, no, pero se pusieron duros ustedes.
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0: Tropicana, la más bacana, a Mauri. Como cantante, sos buen recolector de basura. De Urbacero. Feliz día.
1: Feliz día, mi amor, para ti también.
12: Mauri y Paulita, muy buenos días. Buen a Mauri, día. Te queremos mucho, pero mejor sigue como locutor que así. Y mejor dicho, disfrutamos más de tu compañía y tu melodiosa voz. Gracias, Tropicana, la más bacana.
1: Bueno, de tu melodiosa voz.
13: No, mentira, Mauri. Seguramente que los que están opinando ni la canción se la saben.
14: Tropicana, la más bacana. No, a Mauri, quédate con lo que estás. Tú de cantante no te ganas ni el desayuno. Feliz día para todos.
2: Hay una canción muy bonita de Tito Rojas que se llama Mi Mamá.
1: De las que más suenan también, ¿no? De las que más suenan. Perfecta para saludar a mamá, para desearle lo mejor. Abrazo para la señora Nubia Mera, mi señora Nubia Mera. Usted tiene un angelito en el cielo, así que será el mejor de los fines de semana con ese angelito que la acompaña siempre. Un abracito, gracias por escucharnos.
2: Queremos invitar a todas las mamitas. El domingo vamos a tener especial con las canciones, con los saludos del Día de la Madre y con regalos, con detalles. Tenemos un cuadro espectacular.
1: Muy hermoso.
2: Que va a quedar bonito en la sala de una mamá.
1: En esa sala, en una sala de estar, en el lugar donde la mamita está siempre. Le aseguro que quien se lo gane lo va a poner en el lugar que más lo disfrute mamita, y está a propósito para ella, es hermosísimo.
2: Bueno, vamos a entregar varios detalles que tenemos ahí pendientes para el domingo. Las esperamos este a domingo. Todas las mamitas con el gran especial para mamá aquí a través de Tropicana.
1: No se vayan a desconectar, eso para todas las mamitas. Igual durante todo el fin de semana estaremos disfrutando de la música que es para ustedes, de nuestra programación, de nuestros especiales. Bueno, todo lo vamos a tener ahí en Tropicana para ustedes mamitas, y el domingo con el especial precisamente para que disfruten de esos detalles. A Mauri, ¿qué? Que como cantante llegarás muy cerca.
2: Malo, no le doy más
1: serenata. Venga. No, es que no alcanzamos a leerlos todos, va subiendo aquí los mensajes. Saludos a mi padre en el cielo, siempre lo recuerdo. Por acá empiezan a escribir, no, empiezan a llegar mensajes, no alcanzo a leer. ¡Vamos!

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5: Muchísimas gracias a ustedes por seguirnos. 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Vamos terminando a través de TikTok, agradeciéndole a todos los que se conectaron. Mil y mil gracias. Que Dios los bendiga. Que tengan un feliz fin de semana. Y bueno, esperamos pronto vernos a través de las redes sociales.
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0: Esta es Tropicana, Tropicana, con recomendaciones a esta hora de la mañana a través de la más bacana Tropicana, Tropicana. Paola.
5: Señor.
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1: Buenos días, Tropicana, la más bacana. Póngame. Voy a olvidarte de los chiches vallenatos. Gracias.

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2: Con mucho gusto en Tropicana, son las 10 de la mañana, 20 minutos, 10:20. Póngame en Tropicana, la más bacana. A ver, buenos días, feliz mañana.
3: Tropicana, la más bacana.
2: Sí.
3: Mi pastor López, gracias.
2: Ok, con mucho gusto. A ver, Ferchita, hola.
3: Buenos días, Tropicana. Tropicana, póngame Pregones de San Cristóbal de Oscar de León.
2: Pregones Tropicana, de San Cristóbal. Bacana. Listo, pidan musiquita ya mismo, 310-370-9815. En este Póngame de Tropicana, la más bacana. Buenas.
4: Muy buenos días, Tropicana, la mejor.
2: ¿Sí?
4: Ahí les envié este videito, mi qué sensacional. Hombre. Se les quiere a Mauri Pau Pau.
2: Espérame que tenga tiempo para revisarlo. Ya me está cargando. Hola.
5: Hola,
2: Mauri,
5: buenos días.
2: Buenos días.
5: Póngame Casualidad de Nelson Velázquez.
2: Casualidad.
5: Muchas gracias, Tropicana, la más bacana.
2: Vallenato bien bacano, ¿sí o qué? Hola.
6: Buenos días, póngame Cómo te pago, mamá, de Carlos Aponte. Tropicana, la más bacana.
2: Bueno, señora.
7: Tropicana, la más bacana. Un temita, por favor.
2: Dígame.
7: Todo lo tuyo es para mí, de Alfredito Gutiérrez.
2: Ok, listo, señor, con gusto.
8: Tropicana, póngame, es mi madre, de Johnny Rivera.
2: Es mi madre, la más bacana. Johnny Rivera. Vamos a complacerlos a todos, para eso estamos, ¿sí o qué? Aquí a través de este póngame de Tropicana, la más bacana.

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0: canción es mi madre para el Día de las Madres. A todas las mamitas, desde ya feliz día con Tropical, a la mamá de las emisoras. 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
0: Para usted y para todos nuestros oyentes, un fuerte abrazo y que pasen un resto de día muy feliz.
1: Gracias, Mauricio. Gracias.
0: Tropicana, la más bacana.
1: Sí, señor, la más bacana. Gracias, Mauricio, de José Celestino Mutis. En Tropicana, Mala Costumbre, Guayacán Orquesta.

0: 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Son las 10 de la mañana, 43 minutos. Es hora de sentirse en paz. 10:43 en Tropicana, la más bacana.
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0: En Tropicana, 10 de la mañana, 44 minutos. 10:44 en Tropicana.
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0: A ver, a ver, a ver, invitemos por acá a Fonseca y a Juanes. Dos grandes colombianos en la música. Antes que el tiempo se vaya, se llama esa canción.

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15: 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Son las...
3: Son las 11 de la mañana. 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
2: Con mucho gusto, son las 11 de la mañana, 16 minutos en Tropicana, la más bacana. Póngame, hola.
3: Tropicana, la más bacana.
2: Señor.
3: Póngame el último beso de Alci Acosta.
2: Bueno, señor. Gracias. Con gusto.
4: Tropicana, muy buenos días. Reportando sintonía y de brisas de Puenza. Uh-huh. Póngame ahí. Las madres nunca mueren. Hágame el favor.
2: Buena canción.
5: Hola, Mauri, buenos días. Sí. Póngame todo el mundo de Proyecto 1. Tropicana, la más bacana.
2: Ok, listo. Todo el mundo de Proyecto 1. A ver, por acá. Hola.
6: Tropicana, buenos días. Póngame Destino Final. La canción de Popayán.
2: Ah, bueno, ya sonó. Que la canción de Popayán no le respeta. Ya sonó aquí en este Póngame.
7: Buenos días, Tropicana, la más bacana. ¿Me puedes colocar el tema loco de Héctor Lavoe?
2: Recuerden que es Póngame.
7: Tropicana, póngame Wallman del Callao.
2: Woman del Callao, ¿listo?
7: Buenos días, Tropicana, la más bacana. ¿Me puedes colocar el tema loco?
2: Ay, otra vez, ¿qué pasó? Hombre, por acá, espérate un momentico, es que este WhatsApp, espérame, lo actualizo, a ver. Listo, actualizado ese WhatsApp, ahora sí.
7: Tropicana, la más bacana, mi Amauri, póngame, quiéreme siempre la Orquesta Aragón.
2: Ok.
7: Póngame, respuestas de Almejar Boscán, muchas gracias.
2: Muy bien.
8: Buenos días, Tropicana, póngame Página de Amor de Tito Gómez.
2: Listo, con gusto. Más oyentes por acá, buenas.
9: Buenos días, Tropicana, la cana, póngame, Niña Bonita, Binomio de Oro, gracias.
2: Binomio de Oro, listo, con mucho gusto. Upa, ahora sí, se me llenó esto por acá. ¿Quién más? ¿Quién dice póngame, buenos días?
10: Días, Tropicana, la más bacana. ¿Sí? Póngame.
2: A ver.
10: De los hermanos Valverdes, Aide. Gracias, con Blanca Endel San Juan.
2: Bueno, listo, mi Blanquita.
11: Tropicana, muy buenos días. Póngame en vida. De bien. Segundo Rosero. Gracias.
2: Con todo el gusto.
12: Buenos días, Tropicana, la más bacana. Póngame sin un adiós de Luz Alberto Posada. Gracias, bueno. Tropicana, la más bacana.
2: Ustedes son los que mandan en este Póngame. Póngame de Tropicana, la más bacana. Con recomendaciones a esta hora. Escuche muy bien. 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

0: canción, mi última despedida del Chacal del Sur. Suena aquí en Tropicana la más bacana. Póngame, póngame, buenos días.
1: Tropicana la más bacana, póngame, póngame tu ausencia de Pedro Arroyo.
2: Tropicana la más bacana, póngame, póngame maldita traga de Jason Jiménez.
3: Tropicana, buenos días, póngame, póngame rebelión de Joe Arroyo, gracias.
4: Buen día, Tropicana, la más bacana, póngame, póngame, es mi madre de Johnny Rivera.
0: Ya sonó.
4: Muchas gracias.
0: Ya sonó, mi amor.
5: Tropicana, la más bacana, póngame, póngame 6-6, gracias.
6: Buenos días, Tropicana, por favor, póngame, póngame adornadita con canas, gracias.
0: Ay, del día de la madre, Julio Jaramillo, sí, adornadita, vamos a buscarla por acá.
7: Buenos días, póngame, póngame la canción que pedí de las 10 que empezó el programa.
0: ¿Cuál, mi amor? Pero mira, apenas me llegó la nota de voz, apenas están cargando mensajes.
8: Buenos días, Tropicana, póngame, póngame buscando tus besos de Rubí Pérez, gracias.
9: Tropicana, la más bacana, póngame, póngame, será varón, será mujer.
10: Tropicana, la más bacana, póngame, póngame un alto en el camino, Grupo Niche, gracias.
0: Bueno, pues.
11: Tropicana la más bacana, póngame, póngame a Mauri, por favor, amor de madre de aventura.
0: Ay, esa es
11: Tropicana
0: buena.
11: La más bacana.
0: Esa es buena, buena, buena.
12: Yo escucho Tropicana la más bacana, póngame, póngame, póngame melancolía de Willy García.
0: Ok. Buenas.
13: Póngame, póngame, respétame Darío Gómez.
0: Ay, respétame, soy un varón.
14: Tropicana, la más bacana, buenos días, póngame, póngame, ¿qué hubo, linda?
0: Ok, yo me decías.
15: Tropicana, muy buenos días, por favor, ¿me puedes colocar la canción Una Flor para mi madre, Darío Gómez? Muchas gracias.
0: Ok.
16: Tropicana, la más bacana, póngame, póngame, sin decir adiós, de Alzate. Okay. Gracias.
0: Bueno, como acabaron de escuchar, son muchos los oyentes pidiendo canciones. Entonces vamos poco a poco, uno a uno. ¿Estamos? Paciencia, por favor, paciencia. Esto parece una EPS. Hay que tener paciencia. Muchos mensajes, gracias a Dios. Muchos oyentes a esta hora escuchando Tropicana, la más bacana. Esta canción por el Día de la Madre. Aventura. Cuando Romeo hacía parte de Aventura. Se llama Amor de Madre, apenas para la celebración, para este fin de semana del Día de la Madre.

0: En Tropicana, son las...
1: En Tropicana 1146.
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2: 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Son las
3: 12 del mediodía. 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
2: En Tropicana son las 12:35 minutos.
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6: Es la una de la tarde. 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
12: 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Son las...
13: Son las 2 de la tarde. 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
2: Hora de seguir compartiendo con ustedes a las 2 de la tarde, 14 minutos. ¡Hola! Bienvenidos a este inicio del fin de semana. Bienvenidos a la tarde bacana. ¿Cómo vamos? Hola, hola, hola, hola. Buenas tardes. Estamos listos para compartir con ustedes durante este fin de semana. Fin de semana en el que esperamos sean ustedes muy consentidores con las mamitas. Nosotros nos vamos a encargar de los detalles. Nos vamos a encargar de la música, de los saludos. Feliz tarde, feliz tarde. Si quieren empezar a dejar los saludos, maravilloso. Aquí los esperamos. De cumpleaños, esa celebración bonita, ese día de la madre. Las personas que están en este momento de visita, que van de paso por la ciudad de Popayán, que están aquí disfrutando. Bienvenidos, bienvenidos, bienvenidos. Qué placer poderlos saludar a través de Tropicana, la más bacana, Tropicana 106.1 FM, Tropicana, la emisora que escuchas, que ves y que compartes. ¿Listos para poder disfrutar de esta tarde? Está más bien como oscurongo. El reporte del clima en la mañana decía que había una probabilidad más o menos altita de tener lluvia en algunos sectores de la ciudad, así que saque la sombrilla, saque la chaqueta, protéjanse contra el agua. Subale el volumen a Tropicana. Y es que disfrutar del fin de semana. ¿Será que estamos muy romanticongos? Si arrancamos con los diablitos, vamos iniciando primero así. Después aumentamos la temperatura, ¿les parece? Aquí en Tropicana, la más bacana. Soy Paola Andrea Jiménez con ustedes. Recuerdo todavía.

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2: En Tropicana, 2:30 PM.

0: 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La hora en Tropicana a las 2:34. 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Vamos a saludarlos a través del Tropi WhatsApp de Tropicana. Si hay mensaje especial, si hay saludo de cumpleaños. Tiene su servicio social. A propósito, llega uno, sobre todo para los tropiamarillitos. De pronto por ahí el pasajero se encontró un bolso muy importante con documentos que se necesitan urgentemente. Nos pueden ayudar. Hola, Tropicana.
1: Buenas tardes, para un servicio social.
0: Sí, señora, claro que sí.
1: Lo que pasa es que en un taxi que se cogió de Campanario al condominio San Nicolás.
0: Uy, lejitos, ajá.
1: Aproximadamente de 12 a 1 de la tarde se quedó olvidado un bolso azul con documentos a nombre de la señora Lucía Londoño.
0: Lucía Londoño.
1: Por favor, a la persona que los haya encontrado, comunicarse al número 314-738-2527, que perfecto, se necesitan de carácter urgente.
0: Claro.
1: Gracias.
0: Que sí, mi reina. Documentos de Lucía Londoño. Un bolsito azul que se quedó olvidado probablemente aquí en ese tropi amarillito. De pronto el pasajero siguiente se lo encontró, se lo dio al conductor, o el conductor se dio cuenta. Tropi amarillitos, ayúdenos a encontrar estos documentos. Cualquier información a través de Tropicana o a través del 314-738-2527. Entre todos nos ayudamos. Yo sé que vamos a poder colaborarle, aportarle a nuestra oyente que lastimosamente pues se le quedó olvidado ese bolsito, tiene sus documentos y los necesita con urgencia. Un abrazo para Frank, que va conectadito ahí con Tropicana, la más bacana. Bienvenidos. ¿Quién más por aquí? ¿Por cuáles barrios pasa hoy la basura? Nos han escrito hacia el mediodía, pues. Nosotros en la mañana les comentamos los barrios que estaban programados en horas de la mañana. Déjenme, yo chequeo por aquí a ver si han hecho una nueva publicación con horarios, con ajustes en horarios de la tarde. A ver, no hay nada novedoso. La programación se mantiene, dice aquí, los barrios y sectores programados sí se están atendiendo, pero debido a factores externos se están presentando retrasos en la operación. Pero no han publicado un nuevo recorrido. Para hoy en la mañana se tenía Morinda, Vía al Bosque, Villa del Viento, Bello Horizonte, La Aldea, San Eduardo, La Primavera, San Ignacio, Bellavista, Montemayor, La Nueva Esperanza, Toes, Haciendas, Galicia, Julumito, Vía Café La Palma, Sector de las Antiguas, Villa Colombia, San Miguel del Río, Piso G, Vereda González y Camino Viejo. Son los últimos que en reporte se dieron a conocer que se visitaban el día de hoy. Ahí nos cuentan ustedes porque no hay publicaciones nuevas con recorridos nuevos o con recorridos en horas de la tarde. Vamos a estar pendientes, atentos a escucharlos. ¡Feliz tarde, hola!
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2: 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Muchas gracias, Tropicana.
0: Un abrazo, mi corazón, que Dios te bendiga y que este fin de semana te vaya muy bien con tu venta, con tu emprendimiento y a todos ustedes que le están apostando al fin de semana. Con la bendición de Dios, yo sé, les va a ir muy bien.

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4: 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Son las...
0: En Tropicana, las 2 de la tarde, 46.
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11: Son las 3 de la tarde. 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

0: 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Oigan el Tropi WhatsApp de Tropicana, ¿qué más nos dicen? ¿Qué más nos cuentan? ¿Dónde andan? ¿Dónde les agarra mi corazón lindo? ¿Dónde? ¡Feliz tarde, bacana!
1: Tropicana, la más bacana.
0: Hola, Florecilla.
1: En Lomas de Granada no ha pasado el recorrido de basuras y hay una cantidad de basura, entonces, ¿para cuándo será el recorrido de Urbacer para Lomas de Granada? Tropicana, la más bacana.
0: Hoy tengo entendido que no, pero en un registro se supone que ya deberían haber pasado en días anteriores. No sé si ayer, pero ya estaba en recorridos anteriores, mi reina. ¿Verdad que no te diste cuenta? Por acá nos dice Kevin, vinieron a recoger las basuras de las piscinas de Confacauca y se fueron sin recoger las de las casas. ¡Ay, Padre Celestial! Claro, se habla de un sector, pero no la están recogiendo toda. ¡Hola!
2: Paolita, hola, buenas tardes, ¿cómo estás?
0: Muy bien, gloria a Dios.
2: Por Bello Horizonte, el carro de la basura no ha pasado. Supuestamente que pasaba en la mañana, pero sí, no sé qué mañana era.
0: Sí, no sé de qué día, ¿no? Cierto, mi amor, nosotros todos en el norte creo que estábamos a la espera de la visita de hoy en la mañana. No sé si de pronto continuarán con ese mismo recorrido que publicaron para la mañana, porque para la tarde no compartieron. No sé si de pronto es que, ojalá Dios quiera, terminan de realizarlo en horas de la tarde. ¿Quién está por acá? Buenas tardes. Hoy, a ver si entiendo. Hoy, por eso nos gusta que nos dejen nota de voz. Hoy que el Colegio de las Salesianas no tuvo clase, 7 minutos de la Piedra Norte a Campanario. Tránsito y Movilidad tienen que tomar medidas sobre el desorden en la entrada del colegio. Ya, ese es un ponga el dedo en la llaga que nos hace. Sí, tienes toda la razón. Muchos reportaban esta mañana que había movilidad normal o que no se presentó tranca, sobre todo en ese sector, que es donde a eso de las, antes de las 7 de la mañana, 7:30, antes de las 8. Es como ese lapso de tiempo, ¿no? Desde las 6:50 hasta las 7:50, un poquito más, que se generan las trancas y dicen que es lastimosamente, pues, por la dificultad que se genera ahí con el desorden en la entrada del colegio. Gracias a ti por estar con nosotros. Déjenos noticas de voz, notas de voz. Cámaras de fotomulta de Bellavista, no, señores. Tenemos entendido que solamente están haciendo la ubicación como tal de todo lo necesario, pero que no están funcionando todavía. Tienen que hacer la pedagogía, tienen que avisarnos. Buenas tardes.
1: Buenas tardes, Tropicana, la más bacana. En la parte de Puelenje, hacia la cancha de fútbol, no han recogido la basura. Por favor, para que nos colaboren. Hoy pasó solo Puelenje Centro y nos dejaron a nosotros con el basurero en la casa. Gracias.
0: Mi reina linda, pues no, ahí sí ya nos toca es depender realmente de la labor que está haciendo Urbacer. Hoy, pues, la buena noticia en las mañanas fue que ya se tenían ahí volquetas y personal de Urbacer haciendo lo propio, sobre todo el reguero que se tenía en las calles. Vamos a preguntar a ver si hay un nuevo recorrido para hoy o si ya realmente nos toca esperar hasta mañana. ¿Está bien? Vamos a averiguar, vamos a preguntar muy bien. Y les contamos a través de Tropicana. Vamos con más de la música en este fin de semana, recordando canciones de este gran artista que, de hecho, pues por todas las dificultades que se tuvo en los últimos días, nos quedamos esperándola aquí en Popayán, ¿sí o no? Canción, uff, canción que hace cuánto hizo con Lady Juliana, ¿no? Claro que uno después de estarse peleando, perdonando, ¿será que es bueno empezar de cero? Como difícil, ¿sí o no? Mejor, tocémonos la canción, ¿qué más da?

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1: Disfrutando de la música en el fin de semana. Recuerde, mensaje, saludito, servicio social, 310-370-9815. Mientras tanto, mientras hace la tarita, mientras nos cuenta cuál es el servicio social, cómo podemos ayudarle. Y está Luis Alberto Posada en Tropicana. 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

un sencillo de Magic Juan lanzado en abril de este año. Está fresquito. Mezcla de ritmos tropicales, popcitos, sonidos urbanos. Movie Party. Magic Juan, qué bien suena a las 3:41 minutos. Y pónganse pilas, mis amores. Nos queda solamente hasta mañana para que puedan participar por la entrega, por los sorteos de las quinceañeras, de las fiestas de 15 años que tendremos con Protegemos y Tropicana. Tropicana, es el momento que tome la decisión usted, mamita, si su hija cumplió los 15 años ya, no le pudo celebrar. Si es el caso de la sobrina, de la prima, de la hermana, de la amiguita, de la del colegio, de la señora que vende allá, pero no tiene cómo celebrarle. Si ya cumplió los 15 años o cumplió los 16 estos meses, pueden apostarle a ganarse una de esas fiestas. Lo único, el requisito, que no les hayan celebrado. Ya realmente para personas que no hayan tenido la posibilidad de hacerle su fiesta de 15 años a estas mujeres divinas que lo único que quieren es tener ese bonito recuerdo. Nosotros lo hacemos posible. Protegemos cumple sueños y con Tropicana les vamos a entregar esas 5 fiestas a 5 niñas. ¿Cómo van a participar? Es muy sencillo. Solo hasta mañana está la convocatoria. Ojo, solo hasta mañana pueden participar. ¿Qué quiere decir? Que es el momento ya de pedir el link, el enlace. Escriba 15 años, escriba quinceañera. Hágame saber por el Tropi WhatsApp de Tropicana que usted quiere participar por una de estas celebraciones. Lo único que se van a tardar es grabando el video de un minuto menos, si pueden. Nos van a contar por qué no les han celebrado y por qué quieren ganarse una de estas fiestas de Tropicana y Protegemos. Escriba 310-370-9815. Ese es nuestro Tropi WhatsApp. De pronto no lo tienes. Oyente nuevo, oyente nueva. Le vamos a hacer la fiesta de 15 a su hija. 310-370-9815. Escriba link, escriba 15 años. Estamos en las últimas horas de convocatoria. Luego ya el día de mañana se cierra la convocatoria. Conoceremos en las redes sociales de Tropicana y Protegemos a las semifinalistas. Ustedes, nuestros oyentes, nos ayudarán. Irán a conocer las historias y darán un voto. Ahí conoceremos a las cinco ganadoras de esta fiesta. Fiesta que será con todas las de la ley. Cada una de ellas recibirá su vestido, sus zapatos, su maquillaje, su peinado, las uñas, las fotografías, van a dejar su recuerdo, llevarán a sus familiares, tienen la posibilidad de invitar a 5, montarán su coreografía, recibirán su detalle y una beca. ¿Ah? La magia de tus 15 años me tienes comiendo. Es el momento, vamos, las últimas horas de esta convocatoria, últimas. Mañana cierra la convocatoria y ya pronto conoceremos semifinalistas y ganadoras. Por eso, hágale pues, escriba 15 años. Ya quienes están escribiendo, ya les voy a enviar el enlace. Por favor, lean muy bien. Son datos de la quinceañera. Ahí mismo dejan cargadito en el enlace, en la pestañita, en el cuadrito del video. Y están pendientes para ver quiénes son las semifinalistas. Escriba ya, escriba 15 años. Para su hermana, para su prima, para la vecina, para la compañerita del colegio que usted sabe y no le van a celebrar. Hágale pues. Aquí los esperamos, es muy importante. Y eso, por un lado. Por el otro lado, este fin de semana tendremos un especial muy bello para las mamitas el próximo domingo.

de que se ganen un cuadro hermosísimo que tenemos aquí en estudio. Ya está aquí. El cuadro ya está aquí. Y es un cuadro que va a emocionar mucho a las mamitas, que le va a gustar a quien se lo lleve de detalle. Y si de pronto usted no tiene la fortuna, la oportunidad de entregarle algo a mamá, pues participa por ella también este domingo, además de la música, de los mensajes y de las oraciones que haremos por ella. Siempre, siempre deseando lo mejor para las mamitas.

0: Tropicana a las 3 de la tarde, 49.
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22: 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Son las
6: 4 de la tarde. 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

0: 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Laura en Tropicana 417. 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
0: ¡Feliz cumpleaños! Le deseamos a todos aquellos que hoy, 8 de mayo, están de celebración, que están cumpliendo un añito más de vida. Juan Camilo Osorio, llega el mensaje acá de Tati, de Tatiana. Le desea un feliz cumpleaños. Juanca, feliz día, felicitaciones. Qué bonito poderlo saludar a través del 310-370-9815. Si tienen su saludo de cumpleaños, hace su notica de voz, nos queda así como más cercano el saludito. Simplemente aprovechan ustedes y se reportan a través de nuestro Tropi WhatsApp de Tropicana.
3: Hola, Tropicana, más bacana. Un saludo de cumpleaños a mi hermana Gloria Jerez Urrea en Santa Elena, en el punto del dedo, de parte de sus hermanos, que los queremos demasiado.
0: Pero por supuesto, feliz cumpleaños, me imagino la celebración, ¿no? A punta de dedito, qué rico. Felicidades, mi reina linda, también para ti, para todos aquellos que hoy están de celebración. Hoy, 8 de mayo del año 2026, aquí en Tropicana también tenemos nuestro cumpleañero el día de hoy. ¿De quién estamos hablando? Nuestro digital está de cumpleaños.
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0: Un abrazote para Gabriel, nuestro chiquilín, el bebé de Tropicana. Nuestro digital está de cumpleaños hoy también. Por eso queremos enviarle un abrazo enorme con todo el cariño del mundo. Deseándole lo mejor a este, el bebé de Tropicana, que siempre nos acompaña todos los días. Nosotros les decimos a ustedes, conéctense a TikTok. No saben, la magia está por ahí, atrás, en esas manitas, en Gabriel. Así que feliz cumpleaños, mi corazón. Dios te bendiga.
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0: Bueno, los que están ahí escribiendo, ay, hágase su notica de voz y está de celebración esa personita especial. Aquí les deseamos lo mejor a todos nuestros oyentes. Que la pasen muy bien. Que la pasen delicioso. ¡Feliz cumpleaños!
4: ¡Feliz cumpleaños! ¡Que te lluevan bendiciones este año! 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
0: Estaba esperando otro mensajito que está por ahí, pero como que se quedó embolatadito. Ya los venimos a saludar.

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0: Yamulema, güey.
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2: TikTok, pero recuerden que nos pueden ver también a través de el grupo en Facebook Tropicana Popayán, en Instagram arroba Tropicana Popayán y en TikTok ya ustedes yo creo que lo tienen ahí guardadito de lo primero que revisan. Y me encanta eso porque los voy a invitar a darse una vueltica a través de nuestro Facebook y nuestro Instagram, porque los niños de Hyper Kids de África, no sé si de pronto ustedes ahí en redes sociales se los han encontrado. Mejor dicho, un grupo de nenes talentosísimos bailarines que esta vez le están dando ánimo, apoyo a la Selección Colombia. Se ha vuelto viral este video porque han sorprendido con una canción dedicada a la Selección Colombia. Está grabado desde Kampala. Un estilo, pues ya saben ustedes, estos muchachitos cómo bailan, impresionantes. Pero además mencionan a los jugadores de la Selección Colombiana de fútbol. ¡Vayan a verlo! ¡Vayan a verlo! Se van a antojar hasta de bailar. Bueno, no llegamos ni a la mitad de los pasos de ellos, pero se van a antojar de bailarse esa canción. Finalmente, hasta con la bandera muestran nuestro escudo y dice República de Colombia. ¡Vayan a verlo! ¡Vayan a verlo! Tendencias, videos virales y más. Y estamos hablando de la Selección Colombia. Vayan a verlo, ahí está en nuestras redes sociales. Opinen, dejen el mensajito, compártanlo. Recuerden que si crece nuestra comunidad, nuestra familia en el mundo digital, pues vamos a poder ayudar a más animalitos y a más personas. Así que vayan a verlo.

0: 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Son las
1: 4:48 en Tropicana.
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5: Son las 5 de la tarde. 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

0: en Tropicana. Son las...
1: Son las 6 de la tarde. 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

0: 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Son las...
1: En Tropicana, 6 de la tarde, 30 minutos.
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18: 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Fenavifonav en Tropicana son las...
4: Son las 7 de la noche. 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
19: En Colombia el pollo no solo es comida, es identidad, es historia, es un acto de resistencia. 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